0: 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En Kiss FM son las 6 con 15 minutos.
1: 6:15.
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0: Los temazos que obviamente nos encanta escuchar en el Back in Time del fin de semana. Les recuerdo, familia campechana, que después de este programa llega para ustedes Kiss Concert. Y por supuesto, la próxima semana no vamos a estar con ustedes, pero va a estar ya, obviamente, una persona encargada para que usted lo lleve también por esa mano directa de la buena música. Así que esperamos que también, pues, obviamente, usted reciba y esté ahí con el compañero Enrique la próxima semana. 981-160-1343, ¿qué tenemos para ustedes? Bueno, hoy le estaba comentando que iba a ser un Back in Time diferente. Un Back in Time donde íbamos a meter temas 2000 y no cualquier tema. Y no está en la programación, fíjese, de Kiss FM. Nada más yo la traigo porque así me encanta hacer las cosas. ¡Ay, qué bonito! Y ahorita vamos a escuchar unos temazos buenísimos. Esos temazos de que en su momento entraba el 2000 con canciones que todavía no arruinaban la música. Entraban temas exactamente entre el 99 y el 2000 que todavía no hacían ver la música tan deplorable en algunos sentidos, no en todos, pero sí hay que reconocer que hay música bastante, bastante no grata para ciertos oídos, para ciertas personas. Digo, y se cuecen habas y hay de todo en el huerto del Señor, pero sí hay rolas que dices, ni a trancazos, o sea, yo escucharía esto, ¿no? Sin embargo, se tienen que poner a veces cuando tú estás mezclando, haciendo la chamba y demás, pero hay rolas que la neta dices, nomás no. Y nos vamos a la parte que tanto los abuelos como los tíos, nosotros mismos cuando estábamos chamacos, escuchábamos estos temas. Y en el 99, cuando andábamos en la adolescencia, para algunos otros andaban en la niñez, llegaba el tema de Conchi Cortés. Usted dirá, ay, ¿qué está hablando ese locutor de Conchi Cortés? Bueno, tal vez el nombre no le suena, pero la canción, apuestísimísimo, que en algún momento la escuchó en un baile, y estamos hablando del 99, no estamos hablando del 2000, no estamos hablando del 2026, no, 99. Que hasta el día de hoy, espero que, si es que me imagino que ya alguien la habrá utilizado para hacer su refrito, espero que le den, obviamente, el valor que merece esa canción, la neta, porque es muy buena, y servía para estar echando cotorreo, y que incluso a pesar de ser una canción literalmente infantil, es una canción muy chévere. Saludos allá a mi querida Carlota, que nos han escuchado. Muchas gracias. Espero que estés muy bien. A ella le encanta Alejandro Guzmán. Ahorita le tenemos un tema de Alejandro Guzmán también. Ahí para la amiga Carlota. Y por supuesto también ahí para ustedes. Les pongo este tema para que ustedes se pongan a bailar como debe de ser. Aquí en el Back in Time del fin de semana. Como debe de ser. Escuchando el famoso toma que toma que toma, toma que toma que toma, toma que toma que toma, ta.
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0: Son las 6:32.
1: 6:32.
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0: 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En Kiss FM son las 6:48.
1: 6:48.
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0: Más música a través de X101.9. Son las 6 de la tarde con 51 minutos. Vámonos rápidamente con los saludos. Dice por acá: buenas tardes, Boli. Saludos para Medina, que te escucha desde Saskalum. Y también para la tía Paola, Yuri, Mauri y don Felipe, que te escuchan desde La Miguel Hidalgo. Saludos cordiales, excelente tarde-noche. Y por supuesto que cenen sabroso, como debe de ser, ahí disfrutando de este domingo. Bueno, de lo que ya queda el domingo, ¿verdad? Mañana estamos directamente realizando las actividades que ya bien usted sabe: el trajín de la escuela, el trajín de todo este rollo de las actividades normales. Pero usted no se estrese, usted llévese la regla. Sí, yo sé que va a decir usted que es muy fácil que yo lo diga desde mi comodidad, pero no, realmente yo también ya pasé por esa etapa, ya no paso actualmente por esa etapa, pero sí, en su momento yo sé que es súper estresante. Yo creo que para todos los papás, ¿no? Para todos los papás es estresante levantarse temprano, levantar a los chavos, ir a buscarlos, etcétera, etcétera. Pero lo que importa es que estamos vivos. Yo creo que es lo más interesante y lo más importante de todo esto. Tal vez va a sonarle a usted muy, muy absurdo, pero sí. Ahorita me acabo de enterar el fallecimiento de un amigazo de años, que lamentablemente pues ya partió. Y le mando mi más sentido pésame a la familia del buen amigo Jorge Romero, cuate de bastantes aventuras del Atlantis en aquella época, en los 90s, y que lamentablemente pues se nos adelantó. Un abrazo enorme a la familia, a su hija. Híjole, sí te saca mucho de onda a veces que te enteras de amigos que parten inesperadamente. 981-160-1343, línea de WhatsApp. Y obviamente le recordamos que mañana tenemos para ustedes lo que es Remember Kiss. Mañana tenemos Remember Kiss, obviamente con lo que es la música electrónica. Ojalá usted también nos permita estar ahí acompañándolo en su tarde. Y por supuesto también vamos a dejarles programa para ustedes el jueves en Retro Kiss y Cruzando la Línea, para que usted ahí también nos pueda sintonizar. Vámonos con temas rápidamente para ustedes. Dos canciones, dos épocas diferentes, dos súper excelentes temas que en algún momento yo sé que usted también los escuchó. Y por supuesto nos va a encantar mucho que hoy usted también lo pueda disfrutar esto aquí en el Back in Time del fin de semana. Primero, la Tecnocumbia de Selena y otra Selena, que es Selena Leo, con el tema de Yo Quiero Bailar. Sintonizas el Back in Time del fin de semana con lo mejor de la música pop en español.
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0: En Kiehl's FM son las 7 con 3 minutos.
2: 7:03.
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3: Seguimos con más música, son exactamente ya las 7 de la noche con 6 minutos para ustedes. Tenemos más temas, más canciones, por supuesto, aquí en La Señal del Beso, en esto que es obviamente el Back in Time del fin de semana, con muchos temas todavía porque nos falta una hora todavía de programa para ponerle más canciones, así que esperamos que usted se quede a disfrutar con nosotros. Y por supuesto, mañana tenemos para ustedes muchas más canciones, pero de la onda electrónica, electrónica dance, electrónica noventera 2000, en lo que es, obviamente, Remember Kiss, mañana de música electrocutrónica, ahí para que usted disfrute de la programación del beso. Les recuerdo que estamos a través de nuestra línea de WhatsApp, 981-160-1343, 981-160-1343, y nos vamos con lo siguiente.
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Más música para ti a través de Kiss 101.9. Recuerda, tenemos más canciones, más temas y por supuesto llega la presencia del general. Y no, no es la canción que te imaginas. Es una mejor ahí para dedicarle al amor y al desamor. Porque hoy tenemos esta temática de canciones que esperamos les traiga pues, obviamente muchos recuerdos.

0: 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Son las 7 con 18 minutos.
1: 7:18.
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1: ¡Lotería, lotería!
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3: ¡Chéquele la cartilla! ¡Chéquele la cartilla! ¡No, no, no lo formó!
1: ¡Ya estuvo que me llevé el bolazo!
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0: Vámonos directamente con más canciones. Llega la presencia de Spitfire de los 90s, este tema igual. Y vamos a escuchar Sueño su boca de Raúl. Dos temas igual. Ya hace bastante tiempecito que esos temas llegaron directamente a tus oídos. Tal vez no te acuerdas el nombre, pero me imagino que este tema sí lo vas a empezar a recordar al momento que lo llegues a escuchar. 981-160-1343. 981-160-1343. Hoy es el momento, es el tiempo del Back in Time. Nos queda aproximadamente unos 40 minutos de música, así que esperamos que usted también se quede a disfrutar de esta transmisión. Vámonos rápidamente con estos temas. Y te recuerdo, línea de WhatsApp 981-160-1343. Y también estamos a través de Cipseplay.com en cualquier parte del mundo.

0: 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En Kiss FM son las 7 con 30 minutos.
1: 7:30.
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8: Vámonos con los últimos saludos. Dice rápidamente por acá: saludos, mi buen, seis chance. Saludos a mi esposa y a mis peques, Emi y L. Venimos los cuatro escuchando pura rola chida, dice. ¿La banda entra en el tema de Back in Time? Pues sí, sí entraría en el tema de Rick Astley y esto. Del tema de Richie Valens, sí entraría. Creo que sí la tenemos en español. Dame chance. Bueno, que en realidad es el tema de Los Lobos, ¿no? Es el grupo que le dio voz al tema de La Bamba en aquella película. Claro que sí, en un momento más lo ponemos rápidamente para ustedes. Y por supuesto, en un momento más también vamos a poner las últimas rolitas ya para ustedes, para que sigan disfrutando de esta transmisión. Llega la presencia de Los Lobos, Vilma Palma y Cristian Castro en este bloque musical, ya para retirarlos y, por supuesto, invitarle a que se quede con nosotros en el Kiss Concert en un momento más a las 8 de la noche, para que siga la música aquí en Kiss 101.9.

0: 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En Kiss FM son las 7 con 45 minutos.
1: 7:45.
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0: Noticias rápidamente por acá. Buenas noches, Boris. Si me puedes complacer con la canción de Gypsy Kings, Volares, porfa, y un gran saludo para ti, claro que sí. Vamos a despedirnos con Gypsy Kings y con el gran silencio para que usted nuevamente siga disfrutando de la transmisión del 101.9. Te recuerdo, mañana, Dios mediante, vamos a estar con ustedes transmitiendo desde la cabina del beso con lo mejor de la música electrónica en Remember Kiss. Para que usted nos siga escuchando mañana en punto de las 3. El siguiente programa a partir de ahorita sigue Kiss Concert para que siga disfrutando de la transmisión del 101.9. Y por supuesto, esperamos que tú sigas ahí disfrutando de todo lo que siempre tenemos aquí para ofrecerte en el 101.9. También llega la presencia de, si nos da tiempo, este tema a cargo de Los Ilegales. Esperamos que obviamente lo disfrutes con más canciones para ti. Te recuerdo que en redes sociales me localizas como Boris DJ5, señor B. Estamos también como Retro Beats y Cruzando la Línea TV. Te invito a que me sigas, le des un me gusta a la página y por supuesto te enteres de todos los eventos que nos invitan para estar participando. Muchísimas gracias, saludos cordiales. Dice por acá, ya vamos de regreso. Saludos, Boris, saludos. Saludos, que tengan excelente regreso. Muchas gracias ahí a tus chavos, a Brittany, Giovanni Jr. y Max, que nos están escuchando. Muchas gracias, estimado Giovanni, saludos cordiales, que tengas también un buen descanso. Esto fue lo mejor de la música pop en español en un solo sitio. Gracias por escucharnos. Mi nombre es David Quijano, el Boris. Que tengas excelente inicio de semana. Esto fue el Back in Time.
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0: En Kiss FM son las 8 con un minuto.
3: 8:01.
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2: En Kiss FM son las 8 con 18 minutos.
3: 8:18.
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1: En Kiss FM son las 8:32.
2: 8:32.
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1: En Kiss FM son las 8:53.
2: 8:53.
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0: En Kiss FM son las 9 con 14 minutos.
2: 9:14.
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0: Revista del Consumidor Radio. ¿Te da miedo que tu plancha queme tu blusa favorita? En nuestro estudio de calidad pusimos a prueba distintas planchas de vapor y te demostraremos que no necesitas gastar una fortuna para tenerla mejor.
6: Quédate y descubre cómo cuidar tu dinero.
0: Revista del Consumidor.
6: ¿Cuánto tiempo inviertes a la semana tratando de quitarle las arrugas a tu ropa favorita? El ritmo de vida actual exige que el cuidado de nuestras prendas sea rápido, seguro y eficiente.
0: Y aunque existen textiles que no necesitan alisarse, la plancha de vapor ha evolucionado para seguir siendo una pieza clave en nuestro hogar.
6: A diferencia de las tradicionales planchas secas, las de vapor requieren menos esfuerzo y reducen el riesgo de dañar tejidos como el algodón, lino, mezclilla o poliéster.
0: En su interior cuentan con un depósito de agua que al calentarse libera vapor a través de los orificios ubicados en la suela. La combinación de calor y humedad suaviza las fibras de tela, lo que permite que se estiren y recuperen su forma original.
6: Además, en la actualidad existen algunas que cuentan con tecnología anti-sarro, golpe de vapor para arrugas difíciles y funciones verticales para alisar sin una tabla de planchado.
0: Para que tu compra sea inteligente y elijas una aliada que mantenga tu ropa en óptimas condiciones, realizamos un estudio de calidad en el que se pusieron a prueba algunas planchas de vapor.
7: En este estudio de calidad de planchas analizamos 23 modelos de planchas de 11 marcas distintas.
6: Para garantizar tu seguridad y el cuidado de tu economía, el laboratorio verificó la resistencia del cable a las altas temperaturas, el consumo eléctrico y que ninguna plancha presentara escurrimientos o calentamiento en las zonas que tocas con las manos.
0: También pusimos a prueba su desempeño, qué tan rápido calientan, qué tan bien distribuyen el calor en la suela y, por supuesto, su capacidad real para desarrugar distintos tipos de tela.
6: La buena noticia es que todos los modelos analizados son seguros para usarse en casa. Además, 6 modelos obtuvieron la máxima calificación en su desempeño general. Hablamos de equipos de Black & Decker, Advio Home, Hamilton Beach, Koblenz, Taurus y Tefal.
0: Si planchas con el tiempo contado antes de salir al trabajo, considera esto. 3 modelos de la marca Rowenta y uno de Tefal fueron los que más tardaron en alcanzar su temperatura máxima.
6: Y hablando de temperatura, el control del calor es clave para no arruinar tus prendas. En nuestras pruebas, un modelo de Oster y uno de Rowenta no lograron distribuir la temperatura de manera uniforme en toda la suela.
0: También deberás tener cuidado al planchar telas delicadas con un modelo de Black & Decker, Chi, Mainstays, Oster y 2 modelos de Hamilton Beach, ya que presentaron variaciones térmicas importantes al cambiar sus ajustes de calor.
6: Además, toma en cuenta que un modelo de Hamilton Beach y las versiones Edna y Sakura Steam de Taurus requieren más pasadas para quitar las arrugas.
0: Y mucha atención al etiquetado, ya que 20 de 23 modelos analizados incumplen la norma oficial mexicana. Esto porque no presentan presentan la información comercial completa en sus empaques, instructivos o garantías. Revisa muy bien lo que compras.
6: Un detalle que llamó mucho nuestra atención es cómo se relaciona el precio con la calidad. A veces creemos que invertir más garantiza el mejor equipo, pero comparar opciones nos puede dar grandes sorpresas.
0: Por ejemplo, en el mercado puedes encontrar un modelo de Rowenta y uno de Chi que rebasan los $2,000, obteniendo en el laboratorio calificaciones de bueno y muy bueno.
6: Mientras que, por el lado de las opciones más económicas, un modelo de Taurus y otro de Black & Decker, que rondan los $300, alcanzaron la excelencia en su desempeño.
0: Al final, la mejor plancha no es necesariamente la más costosa o la de diseño más llamativo, sino aquella que se adapta a tu ritmo de vida, cuida tus prendas favoritas y se ajusta a tu presupuesto.
7: La información completa de este estudio de calidad la puedes revisar en la Revista del Consumidor en su versión digital y su versión impresa.
2: Revista del Consumidor.
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1: Hoy.
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0: Son las 9 con 28 minutos.
1: 9:28.
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1: En Kiss FM son las 9 con 41 minutos.
2: 9:41.
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0: Son las 9:52 minutos.
1: 9:52.
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0: Bienvenidas y bienvenidos a un domingo más de La Hora Nacional. Yo soy Leos y como siempre está conmigo mi querido Cha.
1: Mi querida Leos, qué gusto estar con todos y todas ustedes.
0: Hoy tendremos un tutorial para que paso a paso puedan sacar su acta de nacimiento por internet.
1: Les diremos cómo pueden consultar sus semanas cotizadas en el IMSS.
0: Vamos a recordar cuándo se formó el primer Congreso Nacional de Obreras y Campesinas en 1931.
1: Y hablaremos del Día de la Nación Pluricultural.
0: Todo esto acompañado por la danza de los estudiantes de la Escuela Nacional Preparatoria número 6.
1: Recuerden que nos pueden escribir en La Hora Nacional Oficial. Estamos en YouTube, Facebook, Instagram, X y también en el número 55-3483-4239, 55-3483-4239 y en el correo lahoranacional@segov.gov.mx.
0: Ahora los trámites son más sencillos porque se pueden hacer de manera digital. Por ejemplo, si necesitas una copia certificada de tu acta de nacimiento, ya no necesariamente tienes que ir a una oficina del registro civil.
1: Entras a www.gov.mx/actas, seleccionas el acta de nacimiento, proporcionas los datos solicitados y haces el pago correspondiente y se descarga el documento muy fácilmente.
0: Vamos a ver y escuchar un tutorial para poder hacer este trámite paso a paso.
2: ¿Sabías que hoy puedes obtener tu acta certificada en minutos? Inclusive puedes obtenerla desde tu celular. ¿Cómo se realiza este trámite? Lo primero, los requisitos indispensables. Tu cuenta Llave MX. Si aún no tienes tu cuenta, créala gratis en llave.gob.mx con tu CUR, un correo electrónico y tu número celular. Una tarjeta de crédito o débito para el pago en línea. Ahora vayamos al paso a paso. Ingresa al portal oficial miregistrocivil.gob.mx. Elige acta de nacimiento en línea y haz clic en iniciar trámite. Inicia sesión con tu llave MX. Busca tu registro con tu CURP o con tus datos personales. Revisa la vista previa, verifica nombre, fecha, lugar de nacimiento y datos de tus familiares antes de pagar. Realiza el pago con tarjeta o con línea de captura. Y listo, ya puedes descargar tu acta en formato PDF directo en tu celular o computadora. Ahora bien, ¿y qué pasa si en esta vista previa encuentras un error, una letra de más en tu apellido, una fecha equivocada? No pagues todavía. Primero, solicita la modificación. En el mismo portal, entra al apartado Captura, Corrección y Aclaración de Actas. Ahí encontrarás dos opciones. La opción 1, Corrección de Registro de Acta. Úsala cuando el acta en papel está bien, pero el sistema muestra un dato diferente porque se capturó mal al digitalizarla. Opción 2. Aclaración administrativa de acta. Úsala cuando el error viene en el acta misma y necesitas comprobar el dato correcto con otros documentos. Para cualquiera de las siguientes dos necesitas tu cuenta llave MX, tu identificación oficial vigente, INE, pasaporte, cédula profesional, cartilla militar o licencia de conducir. Los documentos que comprueben el dato correcto, todo en formato PDF o en fotografía. Puedes tomar la imagen con tu celular, siempre que sea clara y legible. Haces clic en iniciar trámite, capturas la información, subes tus archivos y envías la solicitud. Ojo, guarda tu número de folio. Con él consultarás el avance de tu trámite. Y la respuesta llega aproximadamente en 5 días. Así de fácil obtienes tu acta de nacimiento. Hasta la próxima.
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1: En la historia de México, las mujeres han sido protagonistas de las luchas por los derechos laborales. A principios del siglo XX, obreras y campesinas empezaron a unirse para hacer visibles sus demandas y participar de manera activa en la transformación del país.
0: En 1931 se formó el primer Congreso Nacional de Obreras y Campesinas, un espacio que reunió a mujeres de distintos sectores para discutir sobre sus condiciones de vida y trabajo y sobre los derechos que buscaban obtener.
5: El primer Congreso Nacional de Obreras y Campesinas, celebrado en la Ciudad de México del 1 al 5 de octubre de 1931, fue impulsado por el PNR, Partido Nacional Revolucionario. Ahí se debatieron diversas problemáticas que afectaban a obreras y campesinas: las condiciones laborales, el acceso a la educación, la organización política de las mujeres, la protección de la infancia y la atención a la salud. Durante el Congreso se expresaron dos posiciones políticas que mantuvieron un debate constante. Por un lado, mujeres pertenecientes a organizaciones vinculadas al PNR, como Florinda Lazos León, Edelmira Rojas y Elvia Carrillo Puerto, quienes planteaban la necesidad de crear una organización exclusivamente femenina, enfocada a la resolución de los problemas de las mujeres. Por otro lado, mujeres que militaban en el Partido Comunista Mexicano, entre ellas María del Refugio Cuca García, Consuelo Uranga y Concha Michel, quienes consideraban que separar la lucha de las mujeres de la lucha general de la clase trabajadora podía romper la unidad obrera. Por ello, proponían poner un mayor énfasis en la

0: Guadalajara en 1934. Estos encuentros contribuyeron a la creación del Frente Único Pro Derechos de la Mujer en 1935, una organización que reunió a mujeres de diversas tendencias políticas, impulsó la discusión pública sobre sus derechos y fue fundamental en la conquista del sufragio femenino.
1: Con una maestra que lleva décadas formando generaciones de jóvenes en la danza regional mexicana. Su historia comenzó desde muy joven como bailarina y después como docente, y desde 1980 ha acompañado a estudiantes de la Escuela Nacional Preparatoria, particularmente del plantel 6 Antonio Caso. Estamos con la maestra Graciela Heréndira López Garduño, mejor conocida como la maestra Chelita. Bienvenida a la Radio Nacional, qué gusto tenerla por acá.
2: A sus órdenes, el gusto es para mí, para nosotros, tenerlos aquí en esta, su casa, la preparatoria 6.
1: Al contrario, maestra, fíjese que yo conozco esta prepa porque también soy sureño y también tomé clases de baile regional.
2: No me diga.
1: Sí, y al principio decía, ay no, a mí me gusta el rock, me gustan otras cosas. Pero cuando me puse el traje, cuando me puse el sombrero, cuando me puse toda la parafernalia, cambió inmediatamente mi visión de las cosas. Siento que en la danza regional uno aprende mucho de costumbres, de nuestro país, de las diferentes regiones. ¿Usted cómo lo ve a través de sus ojos y los de sus alumnos?
2: Como usted lo menciona, llegan a lo mejor los alumnos muy renuentes a aceptar estar en esta clase o pensando quizá que no se van a divertir, pero pasa todo lo contrario. Con el transcurso de las clases, poco a poco se van no solamente tomándole el gusto, sino llegan a realmente apasionarse por estar practicando la danza. Ya no les basta solamente la hora de clase, sino se toman sus tiempos en los pasillos donde pueden para practicar. Y hasta que algunos llegan a querer estudiar la danza ya de manera profesional. Y también es muy importante, yo creo, esta que menciona de lo que es ellos sentir realmente la esencia del mexicano, del valor de las tradiciones y todo lo que conlleva.
1: Claro, porque además México es un país muy diverso en muchos aspectos y siento que la música y por lo tanto la danza es muy distinta a lo que conocemos del norte de nuestro país, a lo que pasa en el sur, y es lo que platicábamos ahorita, que hay que de alguna manera, además de aprender la parte técnica, los pasos, está la otra parte que hace que estos bailables y que esta música nazca.
2: Que los identifica como mexicanos, que sientan realmente ese amor por nuestras tradiciones, que no solamente es la danza, sino que involucra tantas cosas y que son tan diversas, ¿verdad? Como es el norte tan diverso al sur y tan rico al revés en contrastes. No es lo mismo un conjunto norteño que uno de huasteco, que uno...
1: Ni el baile, ¿no? Uno es más pegadito, el otro tiene más...
2: No, pues otra cosa, ¿sí? En Veracruz a eso permite que por un lado es el son jarocho y por el otro es el contacto, el danzón tan, tan rico y tan expresivo también de alguna manera, pero sí hay una gran diversidad. En el sur que tenemos, también en el sureste, las jaranas, la trova yucateca y con ello sus comidas, sus trajes, sus tradiciones de cada uno, también que convergen como ahora que se nos avecina el Día de Muertos, que todos decimos como México, ya como representando esa gran tradición de Día de Muertos, y sin embargo, tan especial en cada rincón de nuestra República. Como viene en el, ahora se ha hecho también muy famoso el Xantolo.
1: ¿Qué es el Xantolo, maestra?
2: Pues igual es la celebración de Día de Muertos, pero en la Huasteca.
1: ¿Qué particularidades tiene este Xantolo?
2: Es como más místico. Ahí es mucha danza realmente muy tradicional, pero muy comunitaria también. Y luego lo que son sus comidas, muy importante, ¿no? De que usan en la Huasteca.
1: Importantísimo.
2: Claro, claro, uno no puede decir México sin sus comidas.
1: Claro,
2: también tan diversas de acuerdo a los estados.
1: Maestra, ¿usted se especializa en algún tipo de baile de nuestro país o va enseñando a sus alumnos un poquito de cada uno y ya eventualmente ellos, como nos platicaba hace rato, se van a especializar en alguno?
2: Yo creo que sí es un poquito de cada uno. A mí me gusta, por ejemplo, sí mucho el zapateado, el huapango, los sones de Jalisco, las polcas del norte, lo que decimos de la diversidad, pero yo trato de que sí sea un poquito de cada uno y empezando con lo que es más accesible para ellos, por la música, por lo fácil del baile, que son las polcas.
1: ¿Y cómo podemos hacer para que más jóvenes, más alumnos, más maestros se acerquen a estos bailes, a estas danzas y no se pierdan estas tradiciones?
2: Pues aquí la Escuela Nacional Preparatoria tiene dentro de su doctorado

0: doctrina que es tan importante, la formación integral. Gracias a este espacio que nos da la Escuela Nacional Preparatoria con sus actividades estéticas, es como se van formando estas generaciones. Ellos aquí tienen la posibilidad de elegir entre el teatro, la música, las artes plásticas y la danza. Y dentro de la danza tenemos la danza contemporánea, danza española y la danza regional mexicana. Aquí no es un taller, es realmente se le da la categoría y la importancia de materias. Una materia que deben de cursar obligatoriamente y que pueden llegar a reprobar o a no salir de la preparatoria o llegar a un extraordinario si no la cursan. Pero
1: ¿lo oyeron, Abusados.
0: Pero dentro de eso ahí es donde está la importancia de que ellos eligen libremente a qué materia van a inscribirse. Ellos decidieron inscribirse a danza regional y a través de la práctica es como se van enamorando, no solamente enamorando, sino apasionando de la actividad. Pero gracias en mucho a que la Escuela Nacional Preparatoria nos permite esta ventaja de darles estas materias.
1: Claro, y que ellos llegaron aquí de manera voluntaria, eso es importantísimo, no están obligados a aprenderla, ¿no? Es algo que les nació, algo pasó en su vida que dijeron, yo me voy a meter a la clase con la maestra Chelita.
0: Bueno, quizá no por nombre, pero sí por la actividad. Y sí, con el tiempo le toman gran cariño a la materia, a lo que significa como mexicanos, que realmente los identifica y el valor que le da, ¿no? Que de alguna manera preserva nuestra cultura.
1: Maestra, le agradecemos muchísimo esta plática para todas las personas que nos acompañan este domingo en la Hora Nacional. Chicos, muchas gracias. Se ven increíbles y ya los queremos ver bailar, maestra.
0: Ah, encantada de que los vean y ellos felices de tenerlos aquí y de que puedan mostrar su aprendizaje.
1: Perfecto. Muchísimas gracias, maestra Chelita.
0: Gracias.
2: Y para continuar este recorrido por la música y la danza, escucharemos el Chaverán con el ballet de danza regional mexicana del plantel 6, Antonio Caso.

0: Chilanguía, y si estás buscando qué hacer en la Ciudad de México durante la semana del 12 de octubre, pues fíjense, hay teatro, danza, música, libros y hasta alebrijes monumentales.
1: Wow.
0: Todo para que puedan armar su plan.
2: Bueno, si lo tuyo es la literatura, del 9 al 18 de octubre está la Feria Internacional del Libro del Zócalo, con presentaciones de libros, pláticas, actividades y mucha música. Durante esta semana habrá programación en distintos foros de la feria, así que puedes darte una vuelta por el Centro Histórico y de paso, encontrarte una nueva lectura.
0: El viernes 16 de octubre, el Centro Cultural del Bosque recibe a la coreógrafa francesa Leila K. con Maldón. Esta es una pieza de danza contemporánea interpretada por 5 bailarinas que exploran distintas identidades, memorias y formas de habitar el cuerpo.
2: Y el sábado 17 de octubre toca sacar el celular para tomar muchas fotos porque llega el desfile de alebrijes monumentales. El recorrido empieza a las 12 del día en el Zócalo.
0: Y para platicarnos de esta tradición, hoy nos acompaña Emilio Ortiz, que es el responsable del área de comunicación social del Museo de Arte Popular. Muy bienvenido a la Hora Nacional, gracias por acompañarnos, Emilio.
3: No, al contrario, Leos.
0: Oiga, platícanos un poquito de cómo pasaron los alebrijes a ser solamente estas criaturas fantásticas que de repente se veían a convertirse en uno de los símbolos más reconocibles del arte mexicano.
3: He de platicarles que esta historia comienza en 2007. Se le llamaba La Noche de los Alebrijes porque inicialmente estaba planeado para hacerse de noche, pero en esta primera edición nos dimos cuenta que ya en la noche el público no podía disfrutar. Entonces, al año siguiente ya se hace de día. A partir de las 12 del día surge este desfile que parte del Zócalo, y así ha sido durante 17 años continuos del desfile y concurso, porque además es un concurso de alebrijes monumentales. Y a partir de ese momento se convierte en una tradición, en un mega espectáculo que ha sido admirado. Si sumamos todas las ediciones, son, yo me atrevo a decir, por cuentas que llevamos edición tras edición, unos 20 millones de personas que lo han visto. Hoy en día vienen de otras partes de la República, incluso de diversas partes del mundo, y este año tenemos alrededor de 200 alebrijes que van a desfilar.
0: Emilio, ¿cuáles son los premios del concurso?
3: Mira, los premios del concurso es 70, 50 y 40 mil pesos para los tres primeros lugares. Y son 11 menciones honoríficas de 10 mil pesos cada una. Está abierta la invitación para todos. Es una fiesta popular, al igual que los monumentales.
2: Igual que el museo.
3: Y el museo mismo, ¿no? Que uno de los objetivos es precisamente preservar las tradiciones, la cultura. Y bueno, pues invitamos a todo el público de la Hora Nacional para que nos acompañen el sábado 17 a partir de las 12 del día. Parten los alebrijes monumentales hacia la columna de Independencia. Los esperamos.
2: Ahí estaremos.
0: Ahí vamos a estar, ¿cómo no? Y cerramos esta chilanguía con una historia que seguramente muchos conocen, pero que aquí vamos a ver desde otra perspectiva. En la capilla gótica del Instituto Cultural Helénico, la Infinita Compañía presenta Frankenstein, una adaptación de la novela de Mary Shelley, bajo la dirección y coreografía de Rodrigo González.
2: Y está aquí con nosotros en La Hora Nacional la actriz y bailarina Pamela Grimaldo para hablar de esta puesta en escena. Pamela, bienvenida a La Hora Nacional.
4: Muchas gracias.
2: Oye, yo quería preguntarte, pues estamos hablando de qué es teatro y danza. No me imagino al monstruo ahí, ¿qué pasa? ¿No? Se me hace una cosa increíble. Sí, claro.
4: Lo que hace la danza contemporánea es abrazar la propuesta desde la no palabra. Entonces, vemos toda la emoción dentro del cuerpo, y eso es lo que sostiene básicamente la obra. Además de que el público está muy, muy cerca de nosotros, entonces puede ver absolutamente todo, ¿no? En cuestión de coreografía, que es coreografía y dirección de Rodrigo González, obviamente hay movimientos, obviamente hay saltos, piernas, ¿no? Todo lo que también abarca la danza como disciplina, pero también hay muchas escenas en las que solamente la emocionalidad sostiene lo que está sucediendo, ¿no? Y ese también es un gran reto, cómo transmitir esta historia sin usar ninguna palabra.
0: ¿Por qué eligieron Frankenstein? Que justo como dice el Cha, no es lo que necesariamente te imaginas como para
2: más a Drácula.
0: Danza.
4: Bueno, yo creo que la obra está mucho más apegada a la novela que a todas las interpretaciones cinematográficas que ha habido de Frankenstein. Y la novela en realidad es muy interesante, ¿no? Hay tantos análisis, hay tantas perspectivas, pero la ambientación de esta obscuridad o este recogimiento humano creo que es una de las cosas que la danza contemporánea además combina muy bien en escena. Somos como un poco magos en ese sentido de introspección hacia el ser humano. Y entonces esta novela pues es lo que hace, ¿no? Nos muestra una criatura en su indefensión al inicio, pero que además tiene una inocencia, ¿no? Hay una cosa pueril y que de pronto al encontrarse con la humanidad empieza a descubrir que no todo es luz. Y eso creo que también es una cuestión que ahora es importante poner en escena.
3: Totalmente.
0: ¿En dónde, hasta cuándo y en qué horarios podemos ver esta puesta en escena entonces?
4: ¿En dónde? En la Capilla Gótica del Centro Cultural Helénico.
3: En el sur de la ciudad.
4: En el sur de la ciudad. De jueves a domingo, jueves y viernes a las 8, sábados a las 7 y el domingo a las 6 de la tarde.
2: Muy bien, perfecto. Pues muchísimas gracias, Pamela.
4: Gracias.
2: Nos vemos en el teatro. Y así llegamos al final de nuestra Chilanguía. Ya tienes algunas opciones para salir, conocer nuevos escenarios y aprovechar la enorme oferta cultural que tiene la increíble Ciudad de México.
1: Yo unani ñudavi ya chimbulito, kuna kuntiana yotena, la hora nacional. Somos ñudavi, les vamos a presentar la canción del chimbulito y estamos en la hora nacional.

0: Bonfil Batalla, antropólogo mexicano que dedicó gran parte de su trabajo a reconocer la riqueza de los pueblos originarios de México, decía lo siguiente: nuestra diversidad cultural no pertenece solamente al pasado, es parte de lo que somos hoy.
1: México es muchas voces, muchas lenguas, muchas historias y muchas formas de ver el mundo. Es una nación pluricultural que se construye todos los días.
0: Antes de irnos a una pausa, queremos aprovechar para mandar saludos a las personas que nos escuchan cada domingo. Un abrazo para Alicia BFG en Torreón, Coahuila, a José Luis Hernández Álvarez y a Gerardo Domínguez.
1: También a Mariana López de Morelia, a Carlos Hernández de Acapulco, a Sofía Ramírez de la Ciudad de México y a Roberto Martínez.
0: También a Edgar Benet Bucio, Yadira Elías de Nezahualcóyotl, Vanessa Guerra de Sinaloa y a todas las personas que cada semana nos hacen favor de acompañarnos aquí en La Hora Nacional. Muchas gracias por estar con nosotros.
1: Recuerden que nos encuentran como La Hora Nacional Oficial en YouTube, Facebook, Instagram, TikTok, X y en el número 55 34 83 42 39. También nos pueden mandar un correo electrónico a lahoranacional@segob.gob.mx.
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0: estamos de regreso en la Hora Nacional. Muchas gracias por seguir con nosotros.
1: En esta segunda parte hablaremos de trabajo. Conoceremos avances en materia laboral y lo que viene para la jornada de trabajo.
0: También vamos a platicar sobre la nueva regulación para el uso de celulares en las escuelas.
1: Les diremos qué es y dónde se atiende la artritis.
0: Y les presentamos una obra que convierte las calles de la ciudad en parte de una historia de ausencia.
1: Todo esto y más en esta segunda media hora. Recuerden que nos pueden escribir en la Hora Nacional Oficial. Estamos en YouTube, Facebook, Instagram, TikTok, X, Spotify y en el número 55 34 83 42 39.
0: A 2 años del inicio de este gobierno se han presentado varios avances en materia laboral y hay un concepto que resume esta etapa, la llamada primavera laboral.
1: Se trata de acciones enfocadas en mejorar los ingresos de las familias trabajadoras y ampliar su protección social.
0: Uno de los cambios que ya se refleja en la vida cotidiana es la recuperación del salario mínimo. Para 2026 se ubica en 315.04 pesos diarios y de acuerdo con la Secretaría del Trabajo, esto representa una recuperación real del poder adquisitivo de 154% desde 2018.
1: También hay un dato interesante sobre el tiempo que dedicamos al trabajo. Ha disminuido el porcentaje de personas que laboran más de 48 horas a la semana.
0: Además, ya está en marcha la reducción gradual de la jornada laboral, que busca llegar a las 40 horas semanales en 2030 sin disminuir salarios ni prestaciones.
1: Hay sectores que también están entrando en esta nueva etapa de protección laboral. Por ejemplo, con la regulación del trabajo en plataformas digitales, quienes laboran mediante aplicaciones pueden tener acceso a protección social, incluso el seguro contra riesgos de trabajo.
0: A esto se suman acciones para trabajadores del campo y para ampliar sus condiciones de seguridad social.
1: Otro punto importante son las oportunidades para las y los jóvenes. Jóvenes Construyendo el Futuro ha beneficiado a más de 3.6 millones de personas desde su creación y 7 de cada 10 jóvenes que han pasado por el programa actualmente están estudiando o que están trabajando.
0: Hablar de avances laborales implica derechos concretos, mejores ingresos, seguridad social y condiciones dignas para trabajar.
1: Si quieren conocer sus derechos laborales y resolver dudas sobre su jornada o salario, pueden consultar www.gob.mx/Profedet. La artritis reumatoide es una enfermedad autoinmune que puede provocar dolor, inflamación y rigidez en las articulaciones, pero sus primeras señales pueden confundirse con molestias pasajeras. Reconocerlas a tiempo puede hacer una diferencia muy importante.
0: Sí, porque el diagnóstico temprano permite empezar el tratamiento antes de que haya un daño articular que ya sea irreversible. Para saber cuándo buscar ayuda y qué opciones de tratamiento hay, hoy está con nosotros la doctora Ela Barbosa, que es responsable del servicio de reumatología del Hospital Juárez de México. Doctora, bienvenida a la Hora Nacional, qué gusto tenerla aquí.
2: Muchísimas gracias por la invitación.
0: Oiga, platíquenos un poquito, ¿cuáles son esas primeras señales de alerta de la artritis reumatoide?
2: Dolor, molestia, puede ser algo leve y generalmente esta molestia, este dolor, se presenta en articulaciones como las muñecas y de las manos, de los dedos, la base de los dedos, la parte media de los dedos, también los pies. Puede ser también los codos, las rodillas y hasta los hombros también. Más rigidez. Esta rigidez que se describe como rigidez articular matutina es esta sensación de que te sientes tieso, como acartonado, como robot. Y generalmente es en las mañanas o después de que estuviste un rato en una misma postura, cuando empiezas a moverte, puedes sentir esa rigidez.
1: Claro. ¿Y cómo podemos distinguir estas primeras señales de artritis a un dolor pasajero?
2: Generalmente la artritis reumatoide se acompaña de inflamación, de aumento de volumen. Claro, también hay diferentes causas. Dividimos el dolor articular en dos tipos. Generalmente lo sientes cuando estás en reposo, ¿no? También igual que la rigidez. Y después, cuando empiezas a moverte, va mejorando un poco. Y el dolor de tipo como ortopédico, mecánico, se siente al revés. Sobre todo cuando mejora en reposo y con el movimiento puedes sentirlo más. Y además, en la artritis reumatoide, este dolor es simétrico, es decir, lo presentas del lado derecho, del lado izquierdo.
0: Si tenemos estos dolores que igual y son simétricos y son distintos por lo que acaba de describir, vamos con un reumatólogo. ¿Y qué estudios nos hace para confirmar el diagnóstico?
2: Primero, antes de hacer estudios, hacemos un interrogatorio. Porque la artritis reumatoide no nada más puede afectar las articulaciones. Aunque su nombre sea artritis, artros, que quiere decir articulación, itis, inflamación, y es reumatoide, que sería como el apellido, el nombre completo, También puede presentar manifestaciones en otros órganos y sistemas. Puede presentarse también en el ojo, puede presentarse en los pulmones, puede presentarse en la piel, entre otros. Después del interrogatorio, para poder identificar qué es lo que estás presentando en las diferentes partes del cuerpo, bueno, esto le llamamos poliartritis, que son de 5 o más articulaciones involucradas. Y ya que vamos ubicando en esa línea, tenemos que hacer diferentes tipos de estudios, por ejemplo, estudios de inflamación, como velocidad de sedimentación globular, proteína C reactiva y algunos marcadores específicos que nos ayudan a orientar, que es el factor reumatoide y unos anticuerpos que se llaman anticuerpos antipéptidos cíclicos y trulinados, entre otros.
0: Si uno da positivo a estos estudios es que tiene probablemente un proceso de artritis. ¿Y de ahí qué pasa?
2: Que si lo identificamos a tiempo, podemos cambiar totalmente la evolución de la enfermedad. Si tú eres diagnosticado tempranamente, vamos a parar esta evolución de la enfermedad para que tengas una buena calidad de vida.
1: Doctora, qué interesante todo lo que nos cuenta. Rapidísimo le quiero preguntar si tiene que ver con la edad, después de que nos responda esto, si nos puede dar algún lugar donde podemos contactarla o saber más acerca de la artritis reumatoide.
2: El pico de edad es, dependiendo de la literatura, entre 30 y 60 años, mucho más en mujeres que hombres. Y yo estoy en el Hospital Juárez de México, en el servicio de reumatología, y también información confiable se puede obtener en el Colegio Mexicano de Reumatología.
0: Le agradecemos mucho, doctora, su visita y compartirnos esta información que nos tiene que tener a todos más vigilantes en relación con nuestro propio cuerpo, ¿no?
1: Así es.
2: Muchísimas
1: doctora
2: gracias.
1: Doctora Elda Barbosa, muchísimas gracias por acompañarnos aquí en La Hora Nacional. Y ya lo saben, muchísimas gracias a todos y todas por estar con nosotros. No se vayan. A partir del 3 de noviembre entrará en vigor una nueva regulación para el uso de celulares y dispositivos digitales personales en escuelas de educación básica. La medida contempla que niñas, niños y adolescentes no utilicen estos dispositivos durante la jornada escolar.
0: Para conocer qué significa esta medida para la vida cotidiana de las escuelas, cómo se va a aplicar y qué tienen que saber las familias, nos da mucho gusto darle la bienvenida una vez más a la maestra Noemí Juárez Pérez, subsecretaria de Educación Básica de la SEP. Te agradecemos mucho que estés con nosotros para platicar de esto que va a pasar el 3 de noviembre y que queremos entender, para empezar, qué cambia exactamente a partir de esta fecha y qué dispositivos son los que están contemplados en esta regulación.
3: Muchísimas gracias a ustedes primero por la invitación.
1: Al contrario, siempre
3: es un gusto estar aquí, saludar a toda su audiencia. Pues bien, se emitieron estos lineamientos ya publicados en el Diario Oficial de la Federación, donde se regula el uso de dispositivos digitales en todo el sistema educativo nacional. Va a tener sus modificaciones de acuerdo con el nivel educativo, básica, medio, superior y superior. Superior, ya hablamos de personas de más de 18 años, entonces tiene una apertura y más es una conciencia sobre el uso, una concientización, el uso ético en cuanto a estos información, uso que se le da a estos dispositivos. En el caso de educación media superior, quedó con restricciones conforme a la comunidad educativa, es decir, cada escuela va a poder emitir cuáles son estos reglamentos de uso interno, también en función de la propia comunidad. Y en el caso de educación básica, hay una restricción en la jornada escolar. También es muy importante mencionar algunas excepciones. Por ejemplo, tenemos casos donde es necesario para temas de inclusión. En el caso de algunas estudiantes es importante por el tema de audio o una cuestión que les permite también estar trabajando en aula. Entonces, en esos casos, estos uso de dispositivos digitales son autorizados porque son necesarios para el tema educativo. Y también en algunas prácticas donde tengan una finalidad pedagógica. Como sabemos, nuestras maestras, nuestros maestros hacen planificaciones de sus clases, planifican sus proyectos, algunas de las actividades que se van a desarrollar durante el ciclo escolar, y si en algún momento dice, bueno, necesito para tal vez la difusión de algún video, la grabación de algún material, si tiene una finalidad pedagógica o algo que se está trabajando, se puede, siempre y cuando esté dentro de una finalidad pedagógica, pero si no, se restringe también este uso durante la jornada escolar. Pero lo importante es que no se esté usando como un medio de distracción durante la jornada escolar, y sobre todo porque ya no hay una interacción. Como ustedes saben, hicimos una consulta a las maestras, a los maestros de educación básica, 565 mil participaciones y justo en los momentos donde ellos reportaban que había este uso de dispositivos mayoritariamente a la hora de la entrada, entre clases y durante el receso escolar, que nos está hablando la interacción entre nuestros jóvenes, entre los estudiantes, entre adolescentes, pues cada vez también está siendo menos.
1: ¿Y qué pasa, como decías ahorita, en receso, le regresan el celular o se queda hasta la salida? ¿Qué pasa en una emergencia, por ejemplo?
3: Es muy importante, por ejemplo, en el tema del receso, que fomentemos otras prácticas. De hecho, hace unos días también llevamos a cabo la Jornada Nacional de Juegos Tradicionales, porque el receso es eso, o sea, es volver a la convivencia, volver a la interacción, volver a convivir, volver a utilizar el patio escolar. Así es que también tenemos que ofrecerles a nuestros estudiantes esas otras cosas, ¿no? El retornar a la convivencia personal.
1: A mí me faltaba tiempo, ¿no? Esos 20 minutos de recreo, no así de que quiero hacer todo.
3: Y bueno, algo también muy importante en cuanto a las emergencias, las familias tienen los números de las escuelas. Muchas veces también se puede hacer la llamada a la escuela o uno de los adultos también de la escuela puede hacer la comunicación con las familias. Y también por ello fue muy importante decir, bueno, no es que se limite el acceso a la escuela como tal, pero sí durante pues, la jornada para evitar todas estas distracciones.
0: ¿Qué papel juegan las madres y padres de familia para ayudar a que esta regulación funcione como tiene que funcionar? ¿Y cómo pueden también trabajar un poquito más para regular el uso de pantallas fuera de las horas de clase, ¿no? Porque al final no es como que, ay, bueno, ya, ahí se acabó el problema.
3: Es muy importante porque lo que queremos es generar conciencia de las implicaciones que se dan en el desarrollo cognitivo, social de sus hijos. O sea, yo creo que cuando concienticemos y ponemos sobre la mesa la reflexión de qué le está pasando al niño, a la niña, al adolescente con este uso excesivo de dispositivos. Podemos hablar de problemas de lenguaje, de desarrollo cognitivo también, problemas en la creatividad, en la resolución de problemas, de atención. También además recordemos que las plataformas muchas veces tienen este algoritmo de generar adicción y creo que eso también es muy importante, el scrolling infinito. ¿Qué quiere decir? Pues que cada vez estás obteniendo eso que tú consumes y que te centras solamente en eso que estás consumiendo y qué va a implicar una adicción, ¿no? Entonces es muy importante concientizar a padres, a madres de familia, que esta luz también genera problemas de higiene de sueño, problemas de concentración, de retención de información y cada vez se vuelve todo más inmediato. Por lo tanto, la propia interacción de nuestros niños, de nuestros jóvenes, se vuelve en esa ansiedad.
0: Ay, pues qué importante que se hayan tomado estas decisiones y ojalá que sea una cosa que ayude a que las infancias y las juventudes tengan un proceso mucho más orgánico y amigable en la escuela, sobre todo en edades en las que todo ya resulta bastante complicado per se.
3: Completamente. Volvamos al juego, a la interacción y a la convivencia.
0: Total.
1: Claro, por supuesto.
0: Noemí, mil gracias por acompañarnos aquí en la Hora Nacional. Si alguien tiene alguna duda sobre lo que implica este cambio, ¿a dónde pueden acudir? ¿Qué página pueden checar? ¿Dónde hay más información?
3: En toda la página de la Secretaría de Educación Pública y también ahí se están brindando las asambleas informativas y también en la página ABC de las Emociones hay orientaciones para madres, padres y personas cuidadoras. Viene una sección sobre cultura digital, mundo virtual, donde seguramente también tendrán más orientaciones.
1: Pues muchísimas gracias, Noemí Juárez Pérez. Estuvo aquí con nosotros una vez más en la Hora Nacional. No se vayan porque tenemos mucho más. Gracias, Noemí.
3: Un gusto.
1: La música guarda la memoria, las lenguas y las formas de entender el mundo de una comunidad. Desde la Mixteca, el conjunto típico Ñu Dabi lleva 3 décadas trabajando para preservar y difundir la música tradicional.
0: La agrupación fue fundada por el profesor Jaime Peralta, director emérito, quien llevó este trabajo primero a las escuelas y después a escenarios nacionales e internacionales. Hoy está con nosotros la agrupación, a la que le damos la más cordial bienvenida y les queremos pedir si nos ayudan, por favor, presentándose y diciendo brevemente qué papel juegan en la agrupación.
4: Soy Ariadna y soy bailarina del grupo.
5: Muchas gracias por la invitación. Soy Gabriela Méndez y soy bailarina del grupo.
6: Hola, muchas gracias. Mi nombre es Uriel. También soy parte del grupo. Toco la guitarra y la vihuela y hago segunda voz.
7: Yo soy Alexis Flores y igual soy parte del grupo.
8: Soy Ita Peralta. Soy tapeadora. A veces canto. Y me gusta estar aquí.
1: Muy bien, es lo más importante.
9: Mi nombre es Rubí Peralta, soy directora del proyecto Conjunto Típico Ñu Dabi. Es un gusto estar con ustedes hoy.
10: Soy Fernando Ibares y soy, se puede decir, como subdirector de esta agrupación. Toco el arpa, vihuela, guitarra, un poquito de armónica y tapeo. y nosotros conformamos el grupo de New Davi y Tachi New Davi, que ahorita les vamos a explicar un poquito. Tachi New Davi, digamos que New Davi es el árbol y Tachi es como esa ramita, el cual New Davi se enfoca en tocar lo que son los sones de la Mixteca poblana y Tachi New Davi toca lo que son sones de tarima de Guerrero, ya que pues su servidor es originario de ahí, de Acapulco, Guerrero. Es esa pequeña...
1: Esa como, rama, esa, ¿no? Esa pequeña desviación que tan felices nos hacen. Cuéntanos un poco, New Davi lleva 30 años ya, ¿no, Rubí? Cuéntanos un poquito del director emérito, que nos quiera platicar un poquito de la historia del grupo, cómo empezaron.
9: Ok, Jaime Peralta fue un músico, danzante, laudero, escritor de la Mixteca poblana, específicamente de Barranca Salada. Su municipio o su cabecera municipal es San Jerónimo, Sayacatlán, Puebla. Él emigró desde muy joven a la Ciudad de México y se integró a varios proyectos de música, creando a Conjunto Típico New Davi. Y a lo largo de este tiempo se crearon nuevos sones, se rescataron sones que se habían perdido en mi tierra y nos encargamos de preservar y difundir lo más apegado posible a la música y danza de la Mixteca poblana y también de otras regiones del país.
0: Empezó el proyecto llevando la música a las escuelas. ¿Por qué era una cosa tan importante empezar por ahí?
9: Una, para llevarle a las juventudes y a las infancias lo tradicional que hay en nuestro país, porque es algo que se ha perdido últimamente. Y Jaime Peralta fue maestro de educación primaria. Él estaba enfocado en compartirle a sus alumnos y a sus compañeros músicos y maestros el arte tradicional mexicano.
1: Oigan, y ustedes trabajan con un estricto apego a las raíces. ¿Cómo han logrado mantener esto durante 30 años? ¿Cómo han visto el mundo cambiar a través de sus ojos?
9: Ha sido una labor loable porque justamente por los cambios que hay hoy en día, la música también ha evolucionado, pero a veces con esa evolución se pierde la tradición. En los pueblos indígenas no tocan con muchos instrumentos que ahora los hay, o con muchos instrumentos que ahora están sonorizados diferente. Entonces la música pierde su esencia y nos gusta llevar a conocer lo más apegado a esa tradición que existe en nuestro país.
0: ¿Dónde podemos escuchar la música del Conjunto Típico New Davi?
9: Pues estamos en todas las plataformas digitales y nos pueden buscar también en redes sociales, en Facebook y en Instagram. Nos pueden encontrar como Conjunto Típico New Davi y también como Tachi New Davi.
1: Es New Davi con dos U's, ¿verdad?
9: Así es, Ñuu espacio Davi.
1: Muy bien, pues muchísimas gracias por habernos visitado aquí en la Hora Nacional. Qué gusto, qué bonito que sigan haciendo esto después de tantos años y qué bonito ver estas nuevas generaciones tan involucradas en conservar nuestra música, nuestra raíces, todo lo bonito que tiene nuestro país.
9: Muchísimas gracias por la invitación.
0: Gracias de verdad por haber venido y gracias a todos ustedes que nos acompañan aquí todos los domingos. No se vayan.
1: El cacao es parte de nuestra historia desde hace miles de años. En Comalcalco, Tabasco, esta semilla guarda la memoria de los pueblos que la cultivaron, la transformaron y la convirtieron en una bebida ligada a sus tradiciones y a su manera de entender el mundo.
0: Comalcalco es una tierra donde el cacao sigue siendo parte de la identidad de sus comunidades y de una herencia que México comparte con el mundo. Vamos a ver y escuchar una cápsula sobre este lugar.
11: Una pequeña semilla habita la memoria de un pueblo y el sabor del mundo. Fue alimento, fue moneda, fue rezo. Y mucho antes de que el mundo la probara, los antiguos pueblos de nuestras tierras la conocieron y la llamaron cacao.
12: El cacao está muy arraigado en diferentes culturas, diferentes mitos. Quetzalcóatl les lleva el cacao, es un regalo de los dioses, es un fruto. Para los nahuas igual, lo descubren en un cerro por dioses también. Entonces vemos cómo también esta parte de que no es un simple fruto, sino es un regalo de los dioses.
13: Pues es el ritual del cacao, es esa conexión, es el agradecimiento, es honrar y reconocer lo natural, que es parte de nuestra alimentación y que nos da esa identidad, esa cultura con esta semilla milenaria como es la semilla del cacao.
11: En Comalcalco, corazón de la Chontalpa, esa memoria sigue viva. Respira en el cacaotal, en las manos que cultivan, en el metate que transforma, en la jícara que espuma, en la leña, en el humo, en el saber que pasa de abuelas a nietas como una oración.
13: Y es cuando vemos concretado una cosecha, cuando vemos el resultado del fruto de nuestro trabajo. Creo que esa es la satisfacción más grande y es la conectividad que tenemos.
11: Y esa pequeña semilla emprendió hace siglos un viaje extraordinario y el mundo la hizo suya, la volvió chocolate. Pero mucho antes, nuestros pueblos ya la llamaban cacao, la semilla que Tabasco regaló al mundo.
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1: Hay lugares que no solamente habitamos, sino que también nos habitan. Puede ser una calle, una plaza, una esquina. Pueden guardar recuerdos, afectos y hasta ausencias.
0: De eso habla Memoria en el Asfalto, una obra escrita por Aldo Martínez Sandoval, dirigida por Daniela Parra y protagonizada por el actor Carlos Ordóñez, que está hoy con nosotros para platicar de la obra. Bienvenido, Carlos, a la obra nacional.
1: Sí. Oye, pues qué gusto tenerte por acá y sobre todo para hablar de esta obra que ya está, si no entendí mal, en su cuarta temporada, ¿no?
15: Cuarta temporada, sí. Iniciamos en Casa del Teatro en el 2024. La primera vez que la presentamos fue pues un experimento a ver cómo... De hecho, cuando la viste fue las primeras funciones. Y nos ha ido bien y esta es la cuarta temporada y quisimos regresar ahí con el apoyo de FIARTES para un poco devolverle a Casa del Teatro también lo que nos prestó, el espacio que nos dio en su momento, en la primera temporada.
0: ¿Nos puedes platicar un poquito de qué va Memoria del Asfalto?
15: Memoria del Asfalto es un monólogo que escribe Aldo Martínez Sandoval, que creo que de entrada es un homenaje al Zócalo capitalino, al centro de la Ciudad de México. Porque lo que hace este personaje es que recorre las calles de la ciudad, el primer cuadrante, y está en búsqueda de lo que perdió de entrada y de su amada, que la busca por el centro de la ciudad. Su recorrido empieza en República de Cuba a la altura del número 59 y da todo el recorrido a través de República de Brasil, pasa por el Monumento a la Inquisición, se va por Monte de Piedad, llega al Zócalo, cruza Venustiano Carranza y después regresa por el Eje Central. Todo el tiempo es buscando. El título, que es Memoria en el Asfalto, lo que sucede es que el asfalto le detona los recuerdos de su amada.
1: Lo bueno y lo malo,
15: y entonces todo le regresa a él como un detonante. Y pienso que él está haciendo un ciclo todo el tiempo, todos los días. Digo, no sabe en su momento qué pasa con la amada, que no la encuentra. Hasta el final podemos un poco dilucidar qué sucede. Exacto. Pero sí, o sea, yo lo veo como un loop que hace este personaje todo el tiempo. Creo que en el momento en el que llegó el monólogo a mis manos, creo que yo estaba perdido. Y justo la búsqueda de este personaje me hizo encontrar respuestas en lo actoral, en lo personal. O sea, digo, a veces uno mágicamente cree que los textos nos salvan y a veces sí pasa. Oye, sí, hay que confiar en que sucede. Claro.
0: Y justo con esta relación tan especial que tienes tú con el texto, ¿qué se siente regresar cada tanto a hacerlo?
15: Al principio es una resistencia brutal por lo que toca y por todas estas emociones que le detonan al personaje, pero poco a poco, ya que voy entrando y voy retomando los ensayos, hay una zona de disfrute que nos reconocemos ya de alguna manera, ¿no? Claro.
1: Pero sí es un tema muy, muy difícil, ¿no, Carlos? El que estás tocando ahí.
15: Difícil y actual, ¿no? Y no solo en México, sino también en Latinoamérica. Creo que cualquier persona que de pronto pueda acercarse y ver la puesta en escena, al final algo le moverá, algo... Porque todos hemos buscado algo, ¿no? Entonces, creo que de cualquier lugar, desde cualquier parte de la obra, puedes empatizar con el personaje, pero sí llega a un lugar profundo, sí, creo.
0: Carlos, ya nos dijiste que la obra regresa a la Casa del Teatro, pero ¿cuándo podemos verla?
15: Los viernes, sábados y domingos. Los viernes a las 8:30, los sábados a las 7 y los domingos a las 6, excepto en el fin de semana de Día de Muertos, que Coyoacán es una fiesta.
0: Sí. ¿Y hasta cuándo va a estar?
15: Hasta el 6 de diciembre.
0: Ah, perfecto.
15: Es una temporada larga.
0: Pero una última cosa, ¿la obra o la compañía o tú tienen redes sociales?
15: Sí, o sea, pueden seguirme a mí, que es Carlos Ordóñez Cruz en Instagram. Y en realidad somos un colectivo, o sea, cada uno de nosotros tenemos nuestras propias redes sociales. Daniela Parra, que es la directora, Aldo Martínez Sandoval, que es el dramaturgo. Esos son como los generales.
1: Y la Casa del Teatro.
15: Y la Casa del Teatro, que bueno, ahí está también toda la publicidad.
0: Súper, pues muchísimas gracias por haber venido, Carlos.
15: Gracias, muchas gracias.
1: Carlos Ordóñez, muchísimas gracias por visitarnos y muchas gracias a ustedes por acompañarnos. Por favor, no se vayan.
10: ¿Qué tal, amigos? Pues nosotros somos Grupo Tachi Ñudabi, estamos en la Hora Nacional y vamos a interpretar ese tema que lleva por nombre Zona Cocula.

0: Llegó el momento de cerrar esta emisión de La Hora Nacional. Nos vamos muy contentos por haber estado con ustedes. Que tengan una excelente semana y nos vemos y escuchamos el próximo domingo.
1: Acuérdense que durante la semana nos pueden escribir en La Hora Nacional Oficial. Estamos en Facebook, Instagram y en el número 5534-834239.
0: También nos pueden mandar un correo electrónico a lahoranacional@segov.gov.mx.
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0: 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En Kiss FM son las 11.
1: 11 o'clock.
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1: En Kiss FM son las 11 con 18 minutos.
2: 11:18.
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0: 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Son las 11 con 30 minutos.
1: 11:30.
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0: 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Son las 11 con 54 minutos.
1: 11:54.
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Son las 12 con 42 minutos. 12:42. 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

0: En Kiss FM es la una con tres minutos.
1: 103.
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0: En Kiss FM es la 1 con 19 minutos.
1: 1:19.
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0: En Kiss FM es la 1:57.
1: 1:57.
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0: En Kiss FM son las 2 con 16 minutos.
1: 2:16.
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0: 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Son las 2 con 32 minutos.
1: 2:32. 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

0: 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Son las 3 con 6 minutos.
1: 306.
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0: En Kiss FM son las 3 con 26 minutos.
1: 3:26.
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En Kiss FM son las 3 con 39 minutos. 3:39. 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

0: 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Son las 4 con 7 minutos.
1: 407. 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

0: 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Son las 4 con 26 minutos.
1: 4:26.
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0: 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Son las 4 con 42 minutos.
1: 4:42.
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0: 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Son las 5 con 8 minutos.
1: 5:08.
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0: En Kiss FM son las 5 con 17 minutos.
1: 5:17.
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0: En Kiss FM son las 5 con 30 minutos.
1: 5:30.
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0: 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Son las 5 con 46 minutos.
1: 5:46. 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

0: En Kiss FM son las 5 con 59 minutos.
1: 5:59.
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4: Muy buenos días, 6:01 a.m, arrancando la primera emisión de este lunes, la primera del día, la primera también de la semana, iniciando una semanita más, por supuesto, acompañándoles a todos ustedes este lunes 12 de octubre, ya cerca de la quincena, iniciando la semana con mucho calor, por cierto, en la capital del estado. Sea usted bienvenida, bienvenido a la primera emisión de CIPSE Noticias, con 24 grados en la capital del estado, un 96% de, no de probabilidad de lluvias, de humedad. Vaya que hay mucho calor en la capital estos días, aunque Ciudad del Carmen nos gana por 4 grados. En estos momentos 28 grados en Ciudad del Carmen, con una humedad, eso sí, un poquito más baja, del 83%. Así que, bueno, un día de mucho, mucho calor, con lluvias de vespertinas, nocturnas, es lo que nos espera el día de hoy para la capital y también para Ciudad del Carmen, así como para diferentes municipios del estado de Campeche. Hoy tenemos mucho que compartirle, pues ya lo sabe, como cada lunes se acumula toda la información del fin de semana y de eso vamos a estar platicando el día de hoy, así que póngase cómodo, póngase cómoda si ya va con el café en mano rumbo a la escuela, al trabajo, ¿verdad? Pues también mucho, mucho éxito, que empecemos la semana con el pie derecho, eso es lo más importante y sobre todo con buenas noticias. Pero recuerde que si usted el día de hoy se quiere poner en contacto con nosotros, lo puede hacer a través del WhatsApp a cabina, que es 981-160-1343, se lo repito, 981-160-1343. Ahí recibimos absolutamente de todo, su mensaje, su saludo, su reporte ciudadano, si tiene algún tipo de reporte, caída de algún árbol, poste, si usted no tiene energía eléctrica, si su calle, su avenida, pues no está pavimentada, está inundada, mándenos su mensaje. Y también si usted nos quiere escribir algo en particular el día de hoy, si está festejando algo también, 981-160-1343. Antes de arrancar con la información que tenemos preparada para todos ustedes, vamos a ir rápidamente con las efemérides para conocer qué pasó un día como hoy, un 12 de octubre, a través de la historia, y ya volvemos.

Cada 12 de octubre se celebra el Día Internacional contra la Gestión Digital de Restricciones, también conocido como Día contra el DRM, para visibilizar la manera como este tipo de tecnologías impone limitaciones a los usuarios de contenido multimedia digital. El 12 de octubre también se conmemora el Día Mundial de la Artritis, con el objetivo de educar a las personas sobre las enfermedades reumáticas y musculoesqueléticas y promover una mejor calidad de vida y tratamientos para aquellos que las padecen. Un día como hoy, pero de 1492, Cristóbal Colón descubre América. Por ello, en México se conmemora oficialmente el Día de la Nación Pluricultural, instituido por decreto en diciembre de 2020, en la búsqueda de reconocer la riqueza étnica, cultural y lingüística de los pueblos indígenas y afromexicanos.

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1: Seis de la mañana con 5 minutos, pero recuerde que si usted está festejando algo en particular el día de hoy, también nos puede mandar su mensajito para que todo Campeche se entere. Oigan, vamos rápidamente con la información entonces. Fíjese que el pasado fin de semana ya el secretario de Protección Civil Estatal, Anuar Dajer Granja, declaró como saldo blanco los efectos indirectos que tuvimos del huracán Isaías en el estado de Campeche la semana pasada. Si bien se registraron lluvias en municipios y comunidades, el secretario de Protección Civil, Anuar Dajer, celebró la coordinación con los 13 municipios a través de la dirección municipal de cada uno de ellos. Hay que recordar que tuvimos bastante suerte. Al final de cuentas, el huracán Isaías golpeó como categoría 3, pero al sur de los Estados Unidos. Y bueno, hablando específicamente del estado del tiempo, también en estos momentos, el occidente de nuestro país, toda esa zona de Jalisco, de Nayarit, de Sinaloa, en estos momentos se encuentran, si bien no tocado tierra, pero sí dejando lluvias importantes el huracán Simón. Sin embargo, en lo que nos compete a nosotros, que la temporada de ciclones en el Océano Atlántico, Mar Caribe y sobre todo Golfo de México, afortunadamente el paso o los efectos indirectos de este ciclón no causaron ningún tipo de daño en el estado.
2: En cabeza, nuestra gobernadora Laida Sansores, el secretario ejecutivo Víctor Sarmiento, dimos cuenta ayer, hay saldo blanco y lo más importante es que la ciudadanía estuvo muy atenta, las instituciones, más de 70 instituciones que integran el Consejo Estatal de Protección Civil, realizaron labores de acuerdo a los protocolos que ya están establecidos. Nosotros tenemos un programa especial para prevención, preparación y auxilio en caso de una contingencia hidrometeorológica, que es este caso, y me parece que ha sido ejemplar toda la participación que hubo. Los 13 ayuntamientos, incluso los que no estaban en la costa, activaron protocolos. La gobernadora en esta administración instituyó algo que llamamos misiones de coordinación y enlace MICE. Fueron en 7 municipios, especialmente en la costa, y ambos órganos estatales municipales se integraron con los federales para realizar verificación de refugios, labores preventivas. El caso muy puntual en Isla Arena, estuvimos, apenas hubo la amenaza, sabemos que eso está la principal vulnerabilidad. También en Carmen activó el ayuntamiento el protocolo de forma inmediata de revisión.
1: 6 de la mañana con 7 minutos, pues ahí lo tiene, saldo blanco, y como siempre, lo más destacado es esta coordinación entre Estado, municipios y sobre todo que como ciudadanía nos tomemos en serio este tipo de fenómenos. Recordemos que muchas veces no se necesita un ciclón, una tormenta, un huracán para causar destrozos en la ciudad. A veces hasta con una lluvia muy fuerte, con estas vaguadas, ondas tropicales e inclusive frentes fríos que ya están a nada de comenzar a desfilar por todo el Golfo de México, eso puede causar también lluvias importantes y daños de consideración. Así que bueno, qué buena noticia que no pasó a mayores y que se ve toda esta coordinación en el Consejo Estatal de Protección Civil. 6 de la mañana con 8 minutos, avanzamos con la información. Sin lugar a dudas, la buena noticia del fin de semana es que Isidro Tun, pescador quien había sido reportado como desaparecido hace ya varios días, originario de Lerma, de acuerdo con los primeros reportes de aquel viernes, ya fue localizado en las inmediaciones de Celestún en Yucatán. Esto fue desde el pasado fin de semana. Previamente, el gobierno del estado había emitido un boletín de búsqueda a través de las disposiciones y por supuesto de las diferentes autoridades de seguridad. Ante ello, Javier Quintero Arbea, director de la Comisión Local de Búsqueda de Personas, indicó que durante todo el momento se mantuvo el contacto con las familias y ahora se espera que ya puedan contar qué es lo que sucedió, sobre todo después de que al fin esta persona apareció y con vida en las inmediaciones de Celestún en Yucatán.
3: Así es, de acuerdo al protocolo homologado de búsqueda de personas, cuando una persona, en este caso un pescador, se pierde, en este caso en aguas territoriales de la República Mexicana, llámese Golfo de México, Océano Pacífico, Mar Caribe, pues la jurisprudencia corresponde prácticamente a Capitanía de Puerto y a la Marina de México, ¿no? En este caso, las comisiones locales de búsqueda en el país y la Comisión Local de Campeche coadyuvan directamente, siendo un puente de enlace entre la familia y en este caso Capitanía y la Marina Armada de México. Entonces prácticamente nosotros se levantó el boletín, se le dio el acompañamiento a la familia y el apoyo a la Fiscalía del Estado de Campeche para que ellos también levantaran su carpeta de investigación y se hiciera lo consecuente, ¿no? Y prácticamente pues nosotros estamos diario en comunicación junto con la familia y junto con Capitán de Puerto pues para ver qué acciones ellos están realizando en alta mar junto con la Marina.
1: 6:09. Bueno, pues ahí está. Y afortunadamente esta persona, este pescador, apareció sano y salvo. Ya fue trasladado a las inmediaciones de Lerma, aquí en Campeche, y ya se reencontró con su familia. Y es parte de las buenas noticias del fin de semana. Cambiamos de tema. En temas educativos, la Secretaría de Educación y su titular, el secretario Candelario Pacheco Pacheco, informó que se cuenta con los protocolos de atención ante el uso indebido de la inteligencia artificial en estudiantes, los cuales contemplan notificar de entrada a los padres de familia, dar aviso a las autoridades correspondientes y brindar atención socioemocional a los menores involucrados. Esto lo dio a conocer, le repito, el titular de la SEDUC, Candelario Pacheco, explicando que los procedimientos varían según el nivel educativo y que en el caso de las universidades que son autónomas, estas cuentan con sus propios protocolos. Además, también destacó la importancia de garantizar el interés superior de niñas, niños y adolescentes, así como promover el uso responsable de estas herramientas tecnológicas. Todo esto después de que, como usted ya bien sabe, se hiciera eco sobre estas acusaciones de, y sobre todo las denuncias que estudiantes, sobre todo mujeres, levantaban en la preparatoria de la Universidad Autónoma de Campeche después de que sus imágenes fueran utilizadas con inteligencia artificial.
4: O universidad que atendieran el caso, ¿no? Entonces ellos se abocaron a esta atención y se le ha estado dando un puntual seguimiento. Tal vez el mal uso de estos aparatos, como tú bien comentas, no está contribuyendo a que por ejemplo la gente entienda de que ese de la inteligencia artificial hay que hacer un buen uso, porque un mal uso puede ocasionar situaciones como ese tipo. Entonces, al ver menores no podemos igual dar muchos datos acerca de, pero ellos de manera inmediata atendieron esta situación, pero también hay algunos aspectos que escalan fuera del ámbito escolar y que como padre de familia de ambos tienen todo el derecho de hacer las demandas pertinentes de su caso. Nosotros lo que nos toca es que emocionalmente tanto uno como otro o quienes tengan alguna intervención en esta situación sean atendidos, porque si la atención tiene que ser integral para todos. Entonces eso es lo que nosotros estamos priorizando en este momento, la atención emocional, que salga esto de los medios, pero hoy en día estamos bajo esto, ¿no? De que toda situación que se da, se mediatiza, y esto pues en parte tiene su ventaja, ¿no? Porque cuando se mediatiza algo, como que la sociedad también cambiamos y nos damos cuenta que hay que pensar mucho como seres humanos de hacer cosas que no debemos en nuestro quehacer.
1: Bueno, y es que este tipo de temas no únicamente suceden en Campeche, sino en general en todo el país, homologando un poquito también el uso de las tecnologías y de la inteligencia artificial. En ese sentido, la presidenta de la República, Claudia Sheinbaum, justamente en la mañanera del viernes, dio a conocer un decreto

0: Este decreto obliga a las plataformas digitales a retirar contenidos para niñas, niños y adolescentes que tengan que ver con los puntos que señaló Luis, tengan que ver con discursos de odio, extremismo violento. Las plataformas digitales deben hacerse responsables de que para las cuentas de niñas, niños y adolescentes no puede haber publicaciones relacionadas con discursos de odio, extremismo violento, abuso, explotación o violencia sexual, suicidio, autolesiones deliberadas, trastornos alimenticios, violencia en el entorno escolar, acoso y ciberacoso, ciberbullying, conductas ilícitas y material sexual explícito.
1: Le recuerdo, este decreto debería ser ya emitido esta semana, así que estaremos al pendiente de la resolución en la mañanera. 6:14 en tema en temas un poco más amables. Fíjese que el pasado fin de semana Campeche celebró la gran fiesta de la vaquería peninsular 2026. Fueron hasta 42 contingentes, no únicamente de Campeche, sino también de estados como Yucatán y Quintana Roo. Toda, por eso lleva el nombre de Vaquería Peninsular, toda la península de Yucatán unida con música, color y tradición en las calles del Centro Histórico y también de Plaza de la República. El evento reunió además a más de 3,000 asistentes y repartió una bolsa de 135,000 pesos en premios para los mejores exponentes de la región. El primer lugar de la categoría Cabeza de Cochino fue para el grupo Paloma Blanca de Jalachó en Yucatán. La pareja de Alexa López y Diego Cut de Calquiní, Campeche, ganaron la categoría de Jarán Infantil. Y Diana Chan y Arad Jiménez de Tekash se llevaron la victoria de jarana. Todo esto fue realizado, le recuerdo, el pasado fin de semana entre algarabía, colores y sobre todo en el marco del mes de la campechanidad, que es este mes de octubre y que todavía tiene bastantes actividades para compartir, porque recordemos, además del ser el mes de la campechanía, también es el mes donde comienzan las festividades por el Día de Muertos. Así que bueno, el sábado tuvimos este gran desfile, esta gran vaquería peninsular, que a pesar de que amenazaba con llover, eso no impidió que la gente saliera a las calles y disfrutara de toda la música y la tradición campechana. 6:15, vamos a ir a una pausa y a regresar toda la información del estado del tiempo y mucho más para compartirla aquí en CIPSE Noticias, primera emisión.
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3: En Kiss FM son las 6:16.
4: 6:16.
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1: Seis de la mañana con 16:16, así de rápido estamos de regreso aquí en CIPSE Noticias en esta primera emisión del lunes 12 de octubre del 2026, ya 6:17 ya cambió el reloj. Oigan, vamos rápidamente con el pronóstico del tiempo. Hoy calor, va a haber mucho calor, a pesar de que ya estamos pues en la recta final del año, último trimestre del 2026, pues el calor no cesa y eso, aunque estemos ya en pleno otoño, no va a disminuir hasta el mes de diciembre, que recordemos, ya de a poquito van llegando los frentes fríos. El día de hoy vamos a tener una temperatura máxima de 35 grados, una mínima de 23, y de acuerdo con Protección Civil Estatal, se estarán reportando lluvias ligeras a moderadas, algunas fuertes puntuales, con viento del 10 a 30 kilómetros por hora con rachas fuertes en las zonas de lluvia. Durante este lunes, Campeche se prevén temperaturas calurosas y lluvias ligeras a moderadas, algunas puntuales fuertes acompañadas de actividad eléctrica y rachas fuertes de viento, sobre todo durante la tarde y de la noche, debido a un canal de baja presión sobre la bahía de Campeche y al ingreso de humedad del Mar Caribe. El día de hoy, en la capital en particular, se espera una máxima de 34, una mínima de 24, y en el caso de Ciudad del Carmen, una máxima de 35 y una mínima de 25 grados. Las temperaturas, tanto máximas como mínimas, van a variar dependiendo del municipio del estado, pero bueno, ahí tiene el pronóstico tanto para la capital como para Ciudad del Carmen. En general, un día caluroso con máximas rozando los 35 grados, sensación térmica un poquito mayor y lluvias por la tarde y por la noche, así que aproveche a realizar sus trámites y cualquier tipo de compromiso que tenga.

0: realizarlo por la mañana, mediodía o la tarde, pero la tarde más temprano, porque en la noche sí se esperan algunas lluvias y precipitaciones. Ahora, si usted pues le toca salir desde muy temprano y tiene jornada larga, pues no está de más pues salir con el paraguas y sobre todo muy, muy bien hidratado. Vamos con otro tipo de información, 6 de la mañana con 18 minutos. Y es que fíjese que la gobernadora del estado tuvo bastante, bastante actividad el pasado fin de semana. Y es que el viernes tuvimos la visita de Emilia Calleja. Ella es la directora general y nacional de la Comisión Federal de Electricidad aquí en Campeche. Se anunció el proyecto Electricidad del Bienestar para Campeche, en el cual se incluyen diferentes acciones para diferentes municipios, entre ellos también Ciudad del Carmen, que ahorita vamos a platicar un poquito sobre qué es lo que pasó ahí en Atasta, y también aquí en la capital del estado, con muy buenas noticias para la electrificación de Jobomo, algo que había sido pedido por absolutamente todos para que el agua pueda llegar a todos los rincones del estado de Campeche.
1: 560 megawatts y los proyectos Casanero Solar y La Esperanza Solar, que se conectarán a la red precisamente en esa subestación, en Escarcega. Esto quiere decir algo muy concreto: el sol de Campeche va a generar energía para Campeche y para México. Y haciendo cuentas, para que quede claro lo que estamos dejando en Campeche, en conjunto, en transmisión, distribución, electrificación y tecnología digital, estamos hablando de más de 2.400 millones de pesos de inversión en infraestructura eléctrica solo para este estado. Con obras en ejecución, con avances que pueden ir a ver, que se pueden constatar. Quiero ser muy clara en algo. Toda esta infraestructura tiene un solo propósito. No es para que unos cuantos hagan negocio. Es para que la planta que llegue a Campeche genere empleos. Es para que el pescador, el comerciante, el estudiante, las familias tengan luz de calidad y a precio justo. Por eso, nuestra presidenta ha mantenido su compromiso. No habrá aumentos a las tarifas eléctricas por encima de la inflación. Y ese es el sello de este gobierno. Esta es la visión del proyecto que encabeza nuestra presidenta Claudia Sheinbaum Pardo. Desarrollo con bienestar, crecimiento para que llegue a todas las regiones y un sureste.
0: Son muy buenas noticias para la capital del estado. De hecho, ahí estuvieron presentes varios alcaldes, alcaldesas también de diferentes municipios, representantes de las cámaras empresariales, porque al final de cuentas era algo que todo Campeche estaba pidiendo. Y bueno, es una muy buena noticia que ya tengamos novedades sobre la electrificación en el estado. En ese mismo sentido, esto fue por la mañana en el centro de convenciones. Ya por la tarde, la gobernadora del estado, Laida Sansores, y la directora general de la CFE, Emilia Calleja, visitaron las obras de la subestación de la CFE en Atasta, donde informaron que se fortalecerá el suministro eléctrico en Atasta con una nueva subestación, la ampliación de la subestación Concordia. Y bueno, de esta manera la CFE anunció que los transformadores llegarán a finales de octubre para poder cumplir el compromiso de concluir los trabajos en diciembre de 2026. Este evento pues también estuvo acompañado por la titular o la directora de la SEMAVICE, Jocelyn Durán, y pues bueno, ahí estuvieron en Ciudad del Carmen con estas actividades importantes y sobre todo viendo que todo marche en orden ahí justamente en la península de Atasta. Y esto evidentemente generó reacciones de todo tipo, sobre todo por los diferentes comisarios de la capital del estado, donde siempre ha habido temas o problemas con el suministro de la energía eléctrica. Por su parte, el comisario de Samulá, José Eduardo Álvarez Pérez, señaló que aunque los apagones han disminuido gracias a un mantenimiento más constante, la comunidad de Samulá todavía enfrenta problemas importantes con transformadores, líneas de distribución y postes dañados, indicando que mantiene gestiones justamente con la CFE para mejorar el servicio eléctrico, y consideró importantes estos anuncios para el estado, sobre todo en materia de inversiones y de licitación, así como el reemplazo de transformadores obsoletos, acciones que podrían contribuir a que puedan reducir las fallas eléctricas en la comisaría de Samulá.
2: En la zona de Samulá, Canistín, ahí hemos tenido pues algunas complicaciones con respecto a transformadores, con respecto al a las líneas de distribución. De hecho, la semana pasada tuvimos allá CFE haciendo mantenimiento. Yo he estado en constante comunicación con el ingeniero Gaspar, sobre todo porque ya, pues en este caso tu servidor ya va para 2 años en la administración de la comisaría y ya solamente nos queda 1 año. Así que pues vamos intentando avanzar en todos los compromisos que tuvimos con los vecinos. Antes de la llegada de nosotros, pues los vecinos hasta muchas veces tuvieron la intención y en una ocasión lo consolidaron de ir a hacer un plantón a lo que son las oficinas de CFE, Nosotros hemos hecho un trabajo intentando pues resolverle las condiciones a la ciudadanía. Hay muchos postes todavía que están reventados. El mantenimiento ya ha sido un poco más constante, así que ya el tema de los apagones ha disminuido. Siguen habiendo, pero hay una disminución ya muy importante. Seguimos en las gestiones de los transformadores, así que por eso los anuncios de hoy son sumamente importantes con respecto pues, a TASTA, a lo que van a hacer en Escárcega.
0: Ahí tiene lo que sucede en Zamula. De ahí nos vamos con Lerma, la comisaría de Lerma. Y es que el pescador que era buscado en la comunidad de Lerma, afortunadamente, como ya le comentamos, fue localizado con vida el pasado viernes. Esto lo dio a conocer la comisaria de la localidad, Ana Teresa Albarrán, quien agradeció el apoyo de la Secretaría de Marina y también de la ciudadanía que contribuyeron a difundir la búsqueda. Detalló que el hombre presentaba deshidratación, por lo que fue trasladado el fin de semana a un hospital para poder recibir atención médica.
3: Bueno, hasta ese momento nos avisaron que ya habían encontrado al amigo pescador y pues agradecemos mucho a ustedes los medios de comunicación que también hicieron su parte de estar compartiendo y pues ahí así es como los amigos de Telescom pues dieron a conocer que era el pescador que estábamos buscando en Lerma. Y pues ya nos avisó la Marina, apenas ellos tuvieron la información, nos hablaron para tener comisión. Agradezco a los de la Marina que me hayan tomado en cuenta como autoridad y que me hayan dado esa noticia para compartírsela a su familia, que la verdad que era lo que nosotros queríamos encontrarlo. Y qué mejor que Dios nos escuchó nuestras oraciones que lo encontraron vivo. Sí se deshidrató, pero ya lo hospitalizaron, la familia va en camino y ya para que, de hecho, en primer momento tuvo comunicación con su hijo, así que pues quiere decir que pues, se encuentra bien, solo que está un poquito deshidratado, pero ya en unos momentos más vamos a tenerlo por aquí.
0: 6:25 a.m. Bueno, pues esperemos, ¿verdad?, que esta persona, don Isidro, ya se encuentre bien con su familia y con sus seres queridos. Cambiamos de información. Bueno, como le comentaba, octubre está lleno de eventos y uno de ellos es la Expo Hotelera. Héctor Cámara, presidente de la Asociación de Hoteles y Moteles, presentó en rueda de prensa la segunda edición de la Expo Hotelera 2026, que se va a realizar, todavía falta, el 29 de octubre en el auditorio de la Escuela de Turismo del Instituto Campechano. La jornada va a comenzar a las 10:00 a.m. con diferentes conferencias que van desde la gestión del destino, es decir, Campeche como destino, el turismo de naturaleza, ecoturismo, hospitalidad, contrataciones e inclusive talleres de mixología. Si usted quiere participar, la entrada es completamente libre, no tiene costo, consulte la cartelera en la Asociación de Moteles y Hoteles de Campeche.
4: El día de hoy presenta el día 29 de octubre, es jueves, en las instalaciones del auditorio de la Escuela de Turismo del Instituto Campechano. Ahí vamos a llevar a cabo nuestra Expo Hotelera. Este es un evento que inicia a las 9:00 a.m, justamente con la inauguración. Y vamos a tener actividades a lo largo de todo el día hasta las 5 o 6 de la tarde. En esta Expo, pues lo que estamos tratando justamente es que en un mismo espacio nos reunamos empresarios, proveedores, emprendedores, prestadores de servicios, estudiantes, autoridades y también la cadena productiva de turismo, todos aquellos proveedores, emprendedores y empresarios que forman parte de la proveeduría campechana y de algunos estados de nuestro alrededor, pues están justamente convocados para que se den cita este día 29 de octubre a partir de las 9:00 a.m. Que la hacemos de verdad con toda la finalidad de dar a conocer nuestros hoteles, pero también ver de qué manera podemos trabajar en equipo con otras empresas de la localidad y con esto impulsar el consumo local. Tenemos diversos stands que están disponibles dentro de la Expo.
0: Y bueno, justamente el día de hoy, cambiando de tema, esto va para todas las artesanas y artesanos del estado. Es el último día, hoy lunes, para participar e inscribir sus trabajos candidatos al Premio Estatal de la Artesanía, según informó el director del INEFAC, Luis Daniel Rodríguez, quien exhortó a acudir únicamente el día de hoy, ya no hay más plazo, a las instalaciones del INEFAC ubicadas en uno de los pisos de las Torres de Cristal.
5: Está en la oficina ahorita, tenemos fila de artesanos, se ve bellísima esa oficina, porque están entregando sus piezas para concurso y bueno, en algunos de los casos, y aquí si no han terminado su pieza, los invitamos para que el lunes 12 sea el último día para entregar. Que pues ya hay que hacer todo el trabajo. trabajo de etiquetado, de catalogar, etcétera, etcétera. Hay una buena respuesta, definitivamente, y además de la buena respuesta, fíjate que lo que yo estuve viendo, la calidad de los trabajos son verdaderamente extraordinarios. Los jueces, el jurado va a tener complicaciones, me queda clarísimo.
0: Perfecto, director. Oigan, ya para ir cerrando el noticiero del día de hoy, información también en materia de entretenimiento. El DIF estatal, en colaboración con escuelas de danza y artistas, van a poner en marcha la puesta en escena Hércules esta semana, el 17 y 18, en el Teatro Francisco de Paula Toro. Los boletos están a la venta en el edificio del DIF.
6: Esta puesta en escena se está trabajando en coordinación con varias instituciones artísticas, y vamos a tener un elenco de artistas invitados, entre ellos participantes de las galas Drag Queen que se ha realizado el DIF estatal. Va a realizar el día 17 y 18 de octubre en el Teatro de la Ciudad Francisco de Paula Toro. Vamos a tener dos funciones por día, la primera función a las 7 horas o 5 de la tarde, y la segunda función a las 20 horas o 8 de la noche, tanto sábado como domingo. Tiene una cuota de recuperación el boletaje, que es de $250, y todo lo recaudado va a servir para las actividades y para los programas asistenciales del sistema DIF estatal. Exactamente, es cupo limitado, solo hay una capacidad para aproximadamente 600 personas. Los boletos se van a estar vendiendo en la Mansión Carvajal, en el edificio 303 del DIF estatal, en el Centro Artístico Cultural Vigilio Gómez, y también vamos a tener puntos de venta en las cafeterías La Casa de las Máscaras, Terraza 49, las panaderías Aramuyo y en
0: 6 de la mañana con 30 minutos. De esta manera nosotros llegamos al final de la primera emisión de CIPSE Noticias. Se va a quedar usted en compañía de Panorama Informativo. Mi nombre es Carlos Soberán, y recuerde hoy dos cosas importantes. Arranca el Campeche Restaurant Week para que usted conozca los diferentes restaurantes que tenemos aquí en el municipio y en todo el estado, y que esperemos le vaya muy bien al sector restaurantero. Y también arranca la campaña de vacunación en lo que resta de este 2026. Esto va a ser en el Domo del Jaguar, donde van a tener pues un evento pues significativo, y también una campaña muy, muy importante para todas y todos, para que podamos vacunarnos. De eso vamos a estar platicando en la segunda emisión. En los controles y producción, Enrique Rivadeneira. Que tenga un excelente inicio de semana.
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8: En Kiss FM son las 6:31.
9: 6:31.
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22: En las clasificaciones toxicológicas nacionales e internacionales, además de la evidencia científica disponible y determinaciones regulatorias adoptadas por autoridades sanitarias. La iniciativa de reforma a la Ley General de Salud plantea que cuando una sustancia sea clasificada como carcinógena, tóxica o autógena, la Secretaría de Salud considera la clasificación en la actualización de los acuerdos o listados de sustancias restringidas para elaborar productos cosméticos. 88.9 Noticias, Isaac Castañeda.
23: Ahora sí vamos con el Papa León XIV. Anunció ayer que se someterá a una intervención quirúrgica en los próximos días para extirpar un nódulo localizado en el pulmón que se ha detectado en un estado temprano. La oficina de prensa del Vaticano precisó que el Papa de 71 años va a necesitar aproximadamente una semana para recuperarse de esta cirugía. Aunque no se ha especificado si la intervención modificará la agenda internacional del Papa, que tiene previsto viajar del 6 al 17 de noviembre a Uruguay, Argentina y Perú. Estos nódulos pulmonares son áreas de crecimiento anormal y pueden ser causados por infecciones, enfermedades autoinmunes y puede ser también cáncer, aunque suelen ser benignos. La Sociedad Americana de Cáncer señala que la mayoría de los nódulos pulmonares detectados no son cancerosos, no son malignos y con más frecuencia son el resultado de infecciones previas o tejido cicatricial. Una vez más, la generosidad de todo México se hizo presente en el Teletón, se llegó a la meta. Lalo González.
24: El Centro de Rehabilitación Infantil de Minatitlán, Veracruz, será una realidad, ya que la meta Teletón fue superada de nueva cuenta. Así se reveló la meta pocos minutos antes de la 1 de la madrugada de este domingo.
25: 429.756.200. Este
24: año también se puso la meta adicional de registrar a más de 1,000 padrinos Teletón. Pocos minutos antes de la feliz noticia, Fernando Landeros, presidente de Fundación Teletón, regaló esta reflexión.
26: Los niños no vienen al mundo a estar internados en un hospital. Los niños vienen al mundo a jugar, a reír, a ser felices. Ningún niño debería aprender primero el nombre de una enfermedad que el nombre de sus propios juegos.
24: Para 88.9 Noticias, Lalo González.
23: Felicidades a Teletón, felicidades a México. 6:36, vámonos a los deportes. Alex Cervantes.
27: Muchas gracias, Iñaki. Actividad de mexicanos en el extranjero. Jornada 8 en España. Racing y Valencia empataron a 2. Fue el debut de Javier Aguirre como técnico del conjunto naranjero, aunque el equipo se mantiene en el penúltimo lugar. Vámonos ahora con la Liga Premier en Rusia. Lokomotiv golea 5-0 al Fakel. César el Cachorro Montes marcó gol al minuto 49. Y en Italia se disputó la jornada 6. Génova vence 2-1 a Fiorentina. Johan Vázquez marcó autogol al 73. Isaac del Toro finalizó en la posición 28 en el Giro de Lombardía en Italia. Con esta carrera concluye la temporada. 3 meses de descanso para pensar en el 2027. Por ahora es todo en la información deportiva.
23: Muchas gracias, Alex. Alex Villalbazo, Alex Cervantes, Iñaki Manero, en Panorama Informativo en 88.9 Noticias. 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Moni Villalobos, tráfico y clima cada 15 minutos. Moni.
0: Hola Iñaki, gracias. Les comento que hay neblina en la autopista México-Cuernavaca. En unos minutos, más información.

0: trivia Iñaki.
1: Gracias, Alex. Si me permite, con mucho gusto, la trivia del viernes, la trivia deportiva, una decisión arbitral. Era un peligro, incluso dañó físicamente un participante. Hasta hace muy poco se tomaron las medidas para evitarlo. ¿De qué estamos hablando? Bueno, los pañuelos que los árbitros lanzan a la cancha cuando hay castigo en un partido de fútbol americano. Antes venían pues llenos de perdigones, pues por eso tienen ese peso, que al momento de lanzar pues va al lugar en donde más o menos ocurrió la falta, y entonces ya se puede poner el castigo en yardas. Pero antes el peso podía, si le pegaba a alguien pues con muy mala suerte y muy mala puntería, sí podía dañar. Nunca sucedió hasta 1999, cuando dañaron a un liniero en un partido de fútbol americano y casi le sacan el ojo. Entonces ya después de eso decidieron hacerlo de un material, por ejemplo arena, o por ejemplo semillitas de frijoles, que pues, no pasaba absolutamente nada si lo lanzaban, y tenían un peso similar a la hora de aventarlo en el momento de un castigo, y ya no hubo mayor problema. Pero eso, yo creo que si lo ensayan 100 veces no les sale, ¿no? Fue de estos hechos verdaderamente lamentables que ocurren una vez en la vida. Pero en fin, la NFL, pues queriendo cuidar mucho a los jugadores y a todo el mundo, pues tomó estas medidas a partir de ese año de 1999. Y la trivia de hoy, curiosamente, ¿cómo pueden cambiar las cosas, pero no puede cambiar la actitud humana? Fíjense que a finales del siglo XIX, principios del XX, la gente estaba harta de ciertos abusos. Y una persona decidió convertir en negocio eso que estaba provocando estos abusos por una tecnología que estaban haciendo. Hoy siguen los abusos.
2: Okay.
1: Después de mucho tiempo, ¿no? Hoy todavía nos seguimos quejando de sus abusos, pero por lo menos esta persona quiso poner el orden. ¿De qué estamos hablando? ¿De qué negocio estamos hablando? Ayúdanos con esta trivia. www.889noticias.mx, WhatsApp 5580-255-889, el talkback a través de Echo Radio. La respuesta en 2 horas, una trivia bastante curiosa.
2: Nos seguimos quejando de ese abuso.
1: Nos seguimos quejando de ese abuso.
2: El abuso ocurre en la misma forma.
1: Sí, de la misma forma prácticamente, sí.
2: Entonces no sirvió de nada lo que hizo aquel cuate.
1: Más de 100 años, ¿no? O sea, sí está estandarizado, hay en algunos casos sí funciona bien, pero en muchos casos nos seguimos quejando. Y esto puede detener también incluso la actividad, el tiempo de la gente, si la gente está de malas. Y todo por el desarrollo de una tecnología que fue lo que impulsó este negocio, en donde pues la gente quiso quiso llevarse pues una tajada más grande de la que debía llevarse, ¿no? Quiso abusar de los demás.
2: Okay,
1: y hasta la fecha siguen abusando.
2: Y ahí viene la queja de nosotros.
1: Ahí viene la queja de nosotros.
2: ¿Es oferta, demanda, es consumo?
1: No, ¿consumo te refieres a comérselo?
2: No. Es consumir algo en general, vas, compras.
1: No.
2: Ok.
1: No, pero sí hay una merma económica.
2: ¿Cómo recibimos eso entonces?
1: ¿Cómo lo recibes? Ah, es parte del secreto de la trivia.
2: Okay.
1: Es parte de la respuesta. Pero es un servicio. Es un servicio, y ahí es donde empieza el abuso, en ese servicio.
2: Es todo un servicio.
1: Al inicio de una tecnología que le dio la vuelta al mundo y hasta la fecha sigue siendo principal.
2: Ok.
1: Perdón por esos giros retóricos, pero pues si no,
2: si no nos revuelves, pues entonces sí, ¿cómo?
1: Exactamente. Entonces,
2: de eso se trata la trivia.
1: De eso se trata.
2: Complicamos la existencia.
1: Un ratito.
2: Un ratito, ¿no? De aquí a las 8:40.
1: Para que gire tantito la ardilla.
2: Ok.
1: La respuesta en 2 horas, en 1 hora, pistas para esta trivia que no abusa de nadie si es con 42.

0: pasó en la madrugada? ¿Qué nos cuenta René Ponce? Adelante, René.
1: Para Alejandro Iñaki, pues en la noche de ayer en la colonia Nueva Santa María, esto es Azcapotzalco, un hombre de unos 25 años de edad perdió la vida luego de recibir varios impactos de bala cuando caminaba en la esquina de Calzada Tlatilco y la calle de Salvia. Según versiones de paramédicos, esta persona recibió al menos dos impactos en la cabeza, lo que le habría quitado la vida casi de manera inmediata. Por otra parte, en los primeros minutos ya de este día se registró una balacera, pero en calle 3, en la colonia agrícola Pancitlán, esto es perímetro de la alcaldía Iztacalco, dejó como saldo dos jóvenes lesionados por arma de fuego que fueron llevados en ambulancia a un hospital. Según versiones de vecinos, ambos hombres de entre 25 y 30 años se encontraban afuera de su domicilio cuando fueron atacados a balazos por al menos dos sujetos que viajaban en una motocicleta en la que huyeron luego de realizar este ataque, mientras que alrededor ya de la 1 de la mañana también de este día en la calle de Ayuntamiento, en la colonia del Carmen Coyoacán, se registró el choque entre una motocicleta y un vehículo. Versiones policíacas señalan que el motociclista iría a exceso de velocidad y se habría impactado contra el auto que esperaba el cambio de luz roja del semáforo. Lesionado fue atendido por paramédicos y posteriormente llevado a un hospital. En tanto, esta mañana, en un hotel localizado en la calle de Independencia, en la alcaldía Cuauhtémoc, un hombre de 35 años de edad cayó desde el cuarto piso de este inmueble y quedó en lo que es la marquesina de este sitio. Al lugar arribaron bomberos de esta capital que se encargaron del rescate de esta persona y posteriormente fue trasladado en ambulancia a un hospital. Se desconoce si este hombre se habría asomado a la ventana, perdió el equilibrio y cayó pues directamente al vacío, o habría sido otro el motivo de esta caída. Finalmente, trabajadores sindicalizados del Instituto Mexicano del Seguro Social mantienen su protesta sobre banqueta frente a las oficinas centrales de este instituto en el 476 de Paseo de la Reforma. Para mañana a las 3 de la tarde están convocando a una movilización que partiría de las instalaciones del Hospital Siglo XXI y al parecer se dirigirían al Zócalo, pero aún está por definir el destino final. En esta movilización también se unirían integrantes de la Coordinadora Nacional de Trabajadores de la Educación, Alejandro.
0: Oye, René, del cuate que fallece porque cae del cuarto piso de este hotel en la alcaldía Cuauhtémoc, un hombre más o menos 35 años, ¿se sabe si iba solo, llegó acompañado a ese hotel, estaba alguien con él en el cuarto, hay algún registro, algo que más que se sepa, René?
1: Sí, iba solo, Alejandro, de hecho únicamente resultó con lesiones de consideración, sí, pero tuvo que ser rescatado gracias a que se quedó prácticamente atorado en la marquesina. Ahí quedó pues lesionado, herido, tuvieron que usar una escalera los bomberos para subir, después trasladarlo a una camilla y con esta misma bajarlo desde la marquesina. Ya se lo llevaron en ambulancia y sí, iba solo, Alejandro.
0: Bien, gracias, René Ponce, desde la Ciudad de México con lo que pasó en la madrugada. Son 7:15.
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3: Hola, seguimos con más información. Conduce con cuidado. Toma en cuenta que la línea 1 del cablebús entre Indios Verdes y Cuautepec tiene horario de servicio de lunes a viernes de 5 de la mañana a 11 de la noche, sábados de 6 de la mañana a 11 de la noche y domingos entre las 7 de la mañana y hasta las 11 de la noche. El costo del viaje es de 7 pesos. Te comento además que vas a encontrarte obras en Minas de Arena, de Sur 122, Avenida de las Torres. Recuerda que se implementan carriles reversibles en Doctor Río de la Loza y su continuación Fray Servando Teresa de Mier de Topacio a Doctor Vértiz, así como en circuito interior de la raza a Leifnitz y de Alfonso Reyes a Benjamín Franklin hasta las 9 de la mañana. Hay obras viales en Avenida 503 y Avenida 508 al Eje 4 Norte. Tenemos 14 grados. Soy Mónica Villalobos. 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

0: 10 para las 7, panorama informativo 88.9, información que sirve. Yo soy Alejandro Villalbazo, en X, en TikTok, arroba Villalbazo 13. Los mensajitos en el WhatsApp 5580-255-8809, de la que nos hemos librado en esta temporada de huracanes, porque la verdad es que han estado intensos, rudos el desarrollo de los huracanes. Con la categoría que han alcanzado, con la fuerza de los vientos, con la cantidad de agua que han acompañado a esos huracanes, que se han desplazado principalmente en paralelo a las costas del Pacífico mexicano y que aún así, sin tocar tierra, han provocado algunos daños importantes, primero en Acapulco, ahora hablamos de alerta hacia Jalisco, Colima, Nayarit. Fenómenos distintos, pero con el mismo desarrollo. Hablamos de Rachel primero, ahora de Simón. Estos huracanes que en los últimos 15 días nos han tenido en alerta. Y la alerta central en este momento es hacia las costas de Jalisco. Principalmente ahí es donde está la preocupación por el huracán Simón, categoría 3, que estará levantando olas de hasta 5 metros. De manera particular, la alerta se vive en Puerto Vallarta. Y hace ratito ya nos adelantaba Martín Beltrán, nuestro compañero corresponsal en Jalisco, que de hecho el aeropuerto de Vallarta está cerrado y si reabre será mañana, pasadas las 8 de la mañana. Es el pronóstico que se hace. Martín Beltrán, detalles del paso de Simón o lo que se espera por Simón allá en Jalisco. Buenos días, Martín.
1: Buenos días, efectivamente ya por lo menos no tocó tierra aquí en costas de Jalisco, pero alrededor de 892 personas fueron evacuadas a lo largo de la costa en Puerto Vallarta, Cabo Corrientes, Tomatlán, La Huerta y Cihuatlán. Indican autoridades que están operando 32 albergues y hay capacidad para abrir 180 recursos temporales. La suspensión de clases se mantiene en 22 municipios en toda la costa. Todavía este martes en La Huerta, en la zona de La Manzanilla, reportan afectaciones por marea de tormenta en ramadas de playa, sin personas lesionadas ni daños a infraestructura. La energía eléctrica y las carreteras siguen funcionando. No se reportan deslaves en las rutas que conectan a la costa y a la Sierra de Jalisco. La marea de tormenta podría afectar con fuerza Bahía de Banderas y Puerto Vallarta y Cabo Corrientes durante las próximas horas. Efectivamente, el aeropuerto de Puerto Vallarta está cerrado todo el fin de semana y lo estará hasta mañana después de las 8. Todo depende de las condiciones meteorológicas y operativas. Alerta roja en 28 municipios de la costa. La Coordinación Nacional de Protección Civil emitió esta alerta para 22 municipios de Jalisco y 6 de Colima ante el paso de Simón. La alerta incluye municipios costeros y serranos como Puerto Vallarta, Cabo Corrientes, Tomatlán, La Huerta, Cihuatlán y Autlán de Navarro, además de Manzanillo, Tecomán y Armería en Colima. Así está el panorama acá.
0: Oye, Martín, ¿qué ha dejado hasta el momento las lluvias allá en Jalisco? ¿Ya han tenido ustedes consecuencias por las lluvias de Simón en estas últimas horas?
1: Efectivamente, hay, por ejemplo, en Autlán de Navarro y en Puerto Vallarta, algunos restaurantes tuvieron que cerrar y algunas casas tuvieron que ser evacuadas por las olas tan altas que han sobrepasado el malecón, por ejemplo, en Puerto Vallarta. Las playas están cerradas todas, las de Puerto Vallarta, las 20 playas más conocidas, y afortunadamente no hay heridos. Hubo por ahí 5 personas lesionadas que rescataron y que mandaron a los albergues, pero es todo lo que más o menos han reportado autoridades.
0: Porque hablamos de olas de hasta 5 metros, Martín.
1: Efectivamente, y son las que han estado afectando el malecón de Puerto Vallarta, en donde los negocios están cerrados desde el viernes, y bueno, la navegación también está cerrada en toda esta parte de la costa de Jalisco.
0: Es que además otra vez está prácticamente estacionario, se desplaza muy lento, 4 kilómetros por hora es su desplazamiento, y eso es lo que también pues provoca que la situación se complique más, porque el agua, pues parece que voy a poner un ejemplo muy simple, como si estuviera abierta una regadera, porque no se mueve de ahí, Martín.
1: Efectivamente, eso es lo más delicado, es la poca velocidad que lleva el huracán y la cantidad de agua que acumula, de 150 y hasta 200 milímetros. Eso es lo más preocupante que hay, porque obviamente van a haber crecida de arroyos y de ríos y posiblemente deslaves. Por eso es que lo están advirtiendo. Pero la buena noticia, por lo menos, es de que no tocó tierra, pero sigue muy cerca de las costas en el litoral jalisciense.
0: ¿Las clases, Martín?
1: Suspendidas en 22 municipios desde el viernes y lo estarán el día de hoy hasta nuevo aviso, por lo menos es lo que han dicho en las últimas horas autoridades.
0: ¿El transporte público?
1: También está suspendido en Puerto Vallarta, en Cihuatlán, en La Huerta, en Autlán de Navarro, está suspendido el transporte y piden autoridades a la población no salir, permanecer solamente alerta a las indicaciones.
0: Es decir, esta alerta de no salir está, por ejemplo, este lunes para todo el día, Martín.
1: Para todo el día, así lo indicaron desde el día de ayer, también solicitaron suspender actividades comerciales y recreativas, así como evitar traslados por carreteras, caminos y vialidades.
0: Bien, ¿se espera que mañana la alerta se levante después de las 8 de la mañana?
1: Por lo menos, el Grupo Aeroportuario del Pacífico dijo que sí, pero para abrir las actividades en el aeropuerto, pero dependerá de las indicaciones que haga Protección Civil.
0: Bien, bueno, pues ahí estamos pendientes, Martín Beltrán, desde Guadalajara, Jalisco, que es en este momento la zona de máxima alerta por la amenaza del huracán Simón. En este momento, huracán categoría 3 avanzando en paralelo, ahí va caminando pegadito a las costas del Pacífico mexicano. Gracias, Martín Beltrán. Ya son 5 para las 7.

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1: En Kiss FM son las 6:56.
2: 6:56.
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14: 12 de octubre, Iñaki Manero, ¿cómo estás, Iñaki?
17: ¿Cómo estás, Alex Villalba? Soy Alex Cervantes, amigos de la República Mexicana, de todas partes, por iHeartRadio. Gracias por seguir en Panorama.
14: Los mensajitos en el WhatsApp 5580-255-889. Mensajitos en el WhatsApp, Marco Antonio, desde León, Guanajuato, felicitando y pidiendo las mañanitas para su hija Itzel Nayeli. Cumple 27 añitos Itzel. Nos cuenta Marco que es la luz de la casa. Desde el día que llegó, gran ejemplo además para sus hermanos. Pues muchas felicidades para Itzel Nayeli, llegando a los 27 años, Iñaki.
17: Abrazote, Itzel, que Dios te bendiga. ¿27?
14: 27 añitos.
17: Uy, toda la vida por delante.
14: Berna, felicitando a su esposo Carlos Hernández, de parte de Berna, Pat, Mau. Siempre escuchan el programa Camino al Trabajo, allá en Puerto Morelos, en Quintana Roo.
17: Puerto Morelos, qué bonito lugar, así como para tener su casita de retiro.
14: Ah, qué sabroso.
17: Ya, le estoy echando el ojo.
14: Qué sabroso.
17: Es bien bonito Puerto Morelos, porque está pasando Cancún, y antes de llegar a Playa del Carmen, es un lugar intermedio, enfrente de la carretera tienes toda la zona de cenotes, es padrísimo, es bien bonito.
14: Y andas ahí echando.
17: Echamos.
14: Muy bien, qué bueno. Iván, desde Acapulco, el bello y devastado puerto de Acapulco, Iván, felicitando a su hija Valentina. Cumple 3 añitos, Valentina, y puntuales desde las 6 de la mañana, pues para Valentina, muchas felicidades, cumpliendo 3 añitos. Enrique Ramírez, de León, Guanajuato, felicitando a su hijo, tu tocayo, Iñaki.
17: Mira, saludos,
14: 16 tocayo. Años. Dice, es mi copiloto, cada mañana escuchamos el programa. Y bueno, pues yo creo que merece un saludo especial el tocayo, ¿no?
17: Como no, tocayo, pues por favor, hombre, sigue siendo el buen copiloto de tu padre.
14: Fan nos dice de las trivias.
17: Ah, que gracias, gracias tocayazo.
14: Entonces, bueno, pues ahí pendientes, fuerte abrazo para Iñaki, Iñaki Ramírez, el tocayo de Iñaki Manero. Serafín Musaleno desde Toluca, mañanitas, autofelicitación, perdón, anda en el sexto piso, Serafín, y a darle, Serafín. Yafet Nute, también autofelicitación, cumple 22 y ella nos escucha. Rumbo al trabajo, saludos desde Toluca. Así las felicitaciones de esta mañana y fuerte abrazo para todos ustedes que están festejando algo importante. Tráfico y clima cada 15 minutos. Mónica Villalobos.
18: Alejandro, gracias. Por obras, hay reducción de carriles en Sur 122, de Poniente 85 hasta Avenida Río Tacubaya. En sentido opuesto, se habilita reversible. En unos minutos, más información.
17: Muchas gracias, Moni. Vámonos con el panorama nacional. Jesús Francisco López Briviesca, coordinador de Protección Civil del municipio de Escuinapa, Sinaloa, fue asesinado a tiros ayer en una calle del centro de la cabecera municipal. Horas antes había participado en acciones preventivas ante la proximidad del huracán Simon. Hasta el momento no hay detenidos. En tanto, en Mazatlán, 7 personas, una de ellas de sexo femenino, fueron asesinadas en distintos puntos con impacto de bala. 2 de ellos en una cancha de fútbol ubicada cerca de la barda perimetral de la tercera región militar. Simon provocó fuertes lluvias en 20 municipios de Guerrero, lo que dejó a su paso una persona muerta, 2 heridas, 182 viviendas dañadas, además de 150 negocios inundados, 60 autos anegados, así como afectaciones en vialidades y caídas de postes y árboles. Y por su parte, el ciclón post-tropical Rachel, por Baja California, dejó como saldo una niña de 13 años fallecida, 7 personas desaparecidas, al parecer arrastradas por la corriente. Hoy lunes 12 de octubre se suspenden las clases en todos los municipios del estado para todos los niveles de educación pública y privada. Asimismo, continúan los trabajos de limpieza en las zonas afectadas por las lluvias. Aseguran que está garantizado el abasto de combustible y el restablecimiento del suministro eléctrico ante el paso de estos fenómenos hidrometeorológicos. María Inés Camacho.
19: Bajo la coordinación de la Secretaría de Energía, Pemex y la Comisión Federal de Electricidad pusieron en marcha acciones preventivas y de respuesta inmediata ante las afectaciones ocasionadas por el huracán Simon en territorio nacional. En este contexto, Pemex confirmó que cuenta con inventarios suficientes de gasolinas y diésel, así como otros combustibles, por lo que está garantizado el abasto en las regiones impactadas por el huracán, en tanto que la Comisión Federal de Electricidad desplegó en puntos estratégicos de Guerrero, Michoacán, Colima, Jalisco, Nayarit y Sinaloa a 3,139 electricistas, 427 grúas, 904 vehículos ligeros, 17 unidades todoterreno, una unidad de comunicaciones, 208 plantas de emergencia y 4 helicópteros a fin de prevenir y atender de inmediato las afectaciones por el fenómeno meteorológico. 88.9 Noticias, María Inés Camacho Romero.
17: ¿Y se acuerdan de Krista Pike, esa mujer condenada a muerte que sobrevivió a la inyección?

0: propagación del virus. Vamos a los deportes, Alex Cervantes.
1: Gracias, Iñaki. Arrancamos con información del automovilismo. Max Verstappen de Red Bull logró su segunda victoria de la temporada en la Fórmula 1. Fecha 17, el Gran Premio de Singapur. Sergio Checo Pérez, piloto de Cadillac, terminó en el lugar 17. Jornada 8 en España. De lo más destacado, el triunfo del Atlético de Madrid 2-1 ante el Alavés. Barcelona le pegó 3-0 a Getafe y Real Madrid vence 1-0 al Villarreal. Barça se mantiene como líder general con 24 puntos. Wilfredo Gómez, la legendaria figura del boxeo puertorriqueño, falleció a los 69 años de edad. Tricampeón mundial, récord de knockout. Cerró su trayectoria con un récord de 44 victorias, 42 de ellas por knockout, apenas 3 derrotas y un empate. Hasta aquí los deportes. Regresamos con más en media hora.
0: Muchas gracias, Alex. Alex Villalbazo, Alex Cervantes, Iñaki Manero en Panorama Informativo 88.9 Noticias. Información que sirve y por iHeartRadio. Moni Villalobos, tráfico y clima cada 15 minutos. ¿Qué hay, Moni?
2: Hola, Iñaki, gracias. Les comento que sigue el avance lento en el cruce del eje 5 sur y el eje 5 oriente Javier Rojo Gómez debido a un choque. En unos minutos, más información.
3: Aguas, aguas, aguas, aguas.
4: Sí, escuchamos bien, ¿eh? Una protesta que ocurre en Guadalajara y zona metropolitana. La gente fue a gritar por agua limpia y es que hay que recordar que llevan todo el año con agua sucia, con agua con larvas, con gusanos, maloliente. Agua con la que no se pueden ni lavar los dientes. Es el consejo que dio la propia Secretaría de Salud ahí en Jalisco. Le dijo hace meses a la gente que vive en zona metropolitana de Guadalajara: ni los dientes te laves con esa agua. Nos platicaba Martín Beltrán, nuestro corresponsal Martín Beltrán, nos platicaba la semana pasada cómo es imposible bañarse con esa agua. Y lo que tienen que hacer es, se dan un baño de volada con esa agua maloliente, cafezosa, y después de que se medio enjuagan con eso, utilizan agua de garrafón para quitarse lo sucio del agua con la que se bañaron. Esa es la realidad de la calidad del agua en Guadalajara y zona metropolitana. Por eso, esta protesta, esta manifestación, miles de personas que salieron a la calle, que fueron desde la Minerva hasta Casa Jalisco. Más o menos, ¿cuántas personas participaron en esta protesta?
5: Acudieron alrededor de 4.500 personas en un trayecto de la Minerva a Casa Jalisco. La manifestación inició en paz.
4: Acabamos de escuchar a Roberto Alarcón, coordinador general de seguridad allá en Jalisco, con esta parte que es fundamental. Dice, la manifestación inició en paz. Pues claro, era gente reclamando algo que debe de ser, incluso por motivo constitucional, agua limpia, agua potable, agua en buen estado, para que podamos tener ese servicio de calidad. Pero alguien ensució la protesta. Y de pronto aparecieron los del bloque negro, esos del bloque negro que llegan a reventar todo. Y ellos fueron quienes ensuciaron una protesta. Y entonces ya terminó en violencia. Ahora, incluso ahí, pues se puede hablar un poco en tono irónico, porque a estos violentos del bloque negro, que nada tenían que hacer ahí más que ensuciar la protesta, me atrevo a decir que alguien mandó a ensuciar esa protesta. Los dispersaron, ¿saben con qué? Con chorros de agua. Digo, así nada más como para ponerle sello a la manifestación.
6: Alrededor de la

0: si lo ponemos en términos de tolerancia, pues qué tolerantes somos, porque tenemos meses con este problema en Guadalajara y zona metropolitana, donde la gente no recibe agua de calidad.
1: No, y es que es parte de la salud de la gente, vamos. ¿Cómo es posible que las autoridades sean tan omisas? Estamos hablando de cualquier grado de autoridad en cualquier lugar de la República Mexicana, para ignorar algo tan elemental como la salud de la población y como el suministro de algo que debe ser derecho fundamental de la humanidad, como recibir agua limpia y de calidad. Y llevan toda la vida, es que ya para mucha gente eso es toda la vida.
0: De acuerdo. Aunque en este año se ha recrudecido, porque este año es cuando más se ha levantado la voz y se ha esta voz enérgica de la gente.
1: Uy, está harta.
0: Pidiendo agua limpia.
1: Tienen toda la razón del
0: mundo. Toda la razón del mundo. Y el tema es que aunque últimamente, la semana pasada, hubo algunas promesas, no se ve para cuándo. Son las 7:15.
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3: En Kiss FM son las 7 con 15 minutos.
4: 7:15.
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0: 2026, ¿no? Porque bien lo decías ahorita, Iñaki, pues algunos llevan toda la vida en la misma situación. Pero vamos a quedarnos con el 2026.

0: llevan todo el año reclamando la mala calidad del agua. Todo el año. Todo el año mostrando cómo abren la llave y sale esa agua, lo mejor que sale, amarilla. Pero sale cafezosa, maloliente. ¿A qué huele? A caño. ¿A qué huele? A coladera. A eso huele. Imagínense que tenga que salir un gobierno estatal a decir, oigan, ¿qué creen? No se laven ni los dientes con esa agua. Para mí, cualquier gobierno que te acepte una o que te dé una advertencia de ese tamaño, pues es un gobierno fracasado. Cualquiera. Porque ahora, si nos salimos de Guadalajara y zona metropolitana y nos vamos a cualquier parte del país, ¿en dónde están ustedes? Pienso en Chiapas, en Guerrero, en Michoacán. ¡Ah, Villalbazo! Pensaste en los lugares de siempre, hombre, lugares comunes, cabrón. ¡Salte de ahí! Pues no, es que, pues para hablar de pobreza, sí. Si volteamos a Chiapas, a Guerrero, a Michoacán,
1: a Oaxaca,
0: ¿no? Pues es bien fácil. Ok, tienen ustedes toda la razón. Es que venimos de una zona metropolitana, de las más importantes, de las tres zonas más metropolitanas más importantes que tiene este país, Guadalajara, Monterrey, Ciudad de México, ¿no?
1: Sí.
0: Ok, pues ahora vamos a otras capitales. Capitales de estados de la República y con sus zonas metropolitanas. La del Valle de Toluca, por ejemplo, que también sí. Es muy importante.
1: Sí, sí, sí.
0: O vámonos para
1: León, Guanajuato.
0: ¿Eh? Oye, del tamaño que tiene León.
1: Sí, o vamos a Cancún.
0: Bueno, claro. Sí, sí, sí. Nos podríamos ir. Y a donde gusten. Vamos a tener estos problemas. No hay el servicio de agua potable que debe de haber, ni con la calidad que tiene que llegar. ¿Saben qué dice el artículo 115 de la Constitución? Artículo 115 de la Constitución. Que los municipios, tu municipio, tiene que ofrecerte servicios públicos de calidad. ¿Y sabes con qué te lo tiene que ofrecer? Con el simple hecho de que tú pagas un impuesto predial.
1: Pues claro.
0: El dinero del predial lo deben de administrar los municipios para llevar agua a tu casa. Bueno, otras cosas, alumbrado público, limpieza, recolección de basura, servicio de panteones, de mercados, de centrales de abasto, mantenimiento de calles, parques, jardines, la seguridad pública. Pero como estamos hablando del agua, pues me quedo ahí clavado, ¿no? Agua potable, drenaje, alcantarillado, tratamiento y disposición de aguas residuales, eso lo debe de administrar tu gobierno municipal porque tú pagas un impuesto predial. Ojo, además pagas una tarifa por ese servicio. Entonces tú pagas tu impuesto y tus tarifas. ¿Y qué te regresan a cambio? ¿Esa porquería de agua? ¿Eso te devuelven? Ah, y además te lo quieren aumentar, porque vamos a seguir con el tema del predialazo. Es para todo el país lo del predialazo.
1: Sí.
0: Abusados. Aunque, en el caso ya, y me regreso a una zona metropolitana importante, aunque en el caso del Valle de México, salió con un mensajito el fin de semana la jefa de gobierno, Clara Brugada, donde dijo, no se dejen engañar, seré breve, no se dejen engañar, en la Ciudad de México no aumentará el impuesto predial, ¿no? Si nada más hay que voltear a ver y revisar, ojear el programa de ordenación de la zona metropolitana del Valle de México. Y cuando uno llega a la página 174, dice ahí, la actualización de los registros catastrales para lograr que los valores registrados de las propiedades se asimilen a los valores del mercado inmobiliario. Eso significa que el valor catastral de tu bien inmueble lo van a llevar al valor de mercado, al valor comercial, al valor de compra y venta para cobrarte el impuesto predial. Así.
1: Y con base en eso, pues, tomando en cuenta eso, va a subir.
0: Va a subir.
1: Porque el valor catastral jamás ha sido igual o superior al valor comercial.
0: Comercial. Y hay otro parrafito en esta misma página 174 del programa de ordenación de la zona metropolitana del Valle de México. Llegaremos a adecuaciones a la legislación fiscal y hacendaria. Eso quiere decir que van a ajustar la base del impuesto y las cuotas o las tarifas que aplican. Ok, entonces va a subir. O bueno, ahora, si ya modificaron esto, que también lo avisen. Porque así nada más de seré breve, pues mejor seamos más explícitos. Y que quede claro si esto ha sido modificado o no. Por eso les decía, platiquemos en general, zonas metropolitanas, grandes ciudades. ¿Cómo estamos con los servicios que recibimos de los municipios? Y entonces volteamos y nos preguntamos por qué somos
2: más
0: tan tolerantes.
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3: En Kiss FM son las 7 con 26 minutos.
4: 7:26.
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0: Del 1 al 10. Híjole. ¿Qué municipio vives?
1: Huixquilucan.
0: ¿Qué calificación le pondrías?
1: ¿En cuestión de agua?
0: ¿O de agua, cuestión sí? De... A ver, pues vamos por partes de agua y... Agua potable.
1: De agua potable yo le pongo un 8.
0: 8.
1: Sí. Okay. La verdad sí han trabajado bien. A veces en épocas de sequía, pues sí te, a veces sí te avisan, uh-huh. Te dicen vamos a tener estos recortes tal y tal y tal día por uh-huh. Cuestión de falta de suministro, ¿no?
0: Ok.
1: Porque ese municipio también se llena por el sistema Cutzamala.
0: Ok.
1: Y ya ves que han estado en recorte.
0: Uh-huh. Pero ahí va jalando.
1: Pero ahí va jalando. Uh-huh. No es malo.
0: Ok. Alumbrado público, yo ahí sí les pongo un 0. Yo estoy en Naucalpan. No, es que hay calles que son cueva de lobo. En las noches eso, por Dios. Un foquito, a cambiar los focos.
1: No se los cambian.
0: Pues está en obscuras eso.
1: Sí, no, pues es terrible. Tiene que ver con la seguridad.
0: Alumbrado, basura. Y, no, hay basura. ¿Cuándo pasa el camión de la basura?
1: Híjole. Aquí en el mío sí pasa a diario.
0: ¿Sí? Sí. No. Domingo de Ramos.
1: Sí, de plano.
0: ¿Cuánta? No, es una
1: Son
0: bronca.
1: Son municipios vecinos, ¿eh?
0: Es una bronca. Sí. Calles, parques, jardines. No, no le pasan la podadora, pero en la vida, los parques y los jardines. Parecen selvas.
1: Increíble.
0: Está cañón.
1: Y luego tienes cucarachas, tienes ratas.
0: Sí. No, está terrible. Todo eso.
1: Es con el predio.
0: Lo debe cubrir el municipio. Tu municipio. Uh-huh. Entonces ya sabes a quién reclamarle, ¿no? Oye, ¿cuándo vas a venir a recoger la basura, compadre? Oye, ¿qué pasó cuando vas a podar ese parque, ese... jardín? ¿Cuándo le vas a dar mantenimiento al alumbrado público? ¿Cuándo vas a cambiar los foquitos? ¿Cuándo? Ojalá y fuéramos más exigentes con nuestro municipio. Ojalá. Para que el municipio haga su chamba. Y si tiene el municipio que ser más exigente con el Estado, que lo sea. Y si el Estado con la Federación, pues que lo sean. Pero que al final tú, que nosotros, que todos... seamos beneficiados con mejores servicios que tiene que ofrecer el municipio. Son las 7:33, tráfico, clima cada 15 minutos. Mónica Villalobos.
4: Alejandro, gracias. Les comento, hay dos nuevas paradas del Metrobús en el servicio en terminales del aeropuerto. Además de las terminales 1 y 2, puedes ingresar o descender en aduanas y en la estación Hangares del Metro. En unos minutos, más información.
1: Gracias, Moni. Como ya es costumbre, vámonos al Aeropuerto Internacional de Ciudad de México. ¿Cómo amanecieron el dólar y el euro? María Inés Camacho, muy buen día.
21: Iñaki, muy buenos días al auditorio. El dólar Iñaki en casas de cambio del Aeropuerto Internacional de la Ciudad de México esta mañana comprándose en 18 pesos 9 centavos y se vende en 18 pesos con 60 centavos, mientras que el euro 19 con 40 pesos a la compra, 20 pesos con 50 centavos a la venta. El panorama, Iñaki, buenos días.
1: Gracias, Marínez Camacho, y recuérdalo, a las 9:30 de la mañana, cómo abre la Bolsa Mexicana de Valores y el gasolinazo nuestro de cada día, el precio de referencia de las estaciones de servicio en la República Mexicana. Toda esta información la puedes encontrar en iHeartRadio. Lo bajas y buscas tu estación favorita, en este caso 88.9 Noticias. Nos puedes seguir en tiempo real. Lanzan campaña de hacer conciencia, detección oportuna de cáncer de mama en Veracruz. Estamos en el mes de octubre. Vamos hasta Boca del Río con Mario Arjona. Mario, ¿cómo estás? Muy buenos días.
22: Hola, ¿qué tal? Muy buenos días. Así es, en el marco del mes de la sensibilización sobre el cáncer de mama, la Fundación Mujeres de Impacto Social anunció su sexta campaña anual denominada Tomando Conciencia 2026 en la zona conurbada Veracruz, Boca del Río y Medellín de Bravo. La iniciativa, impulsada por la activista y fundadora de la organización, Lizeth Martínez Echeverría, busca romper barreras económicas para que mujeres de escasos recursos puedan acceder de manera...
1: A ver, estamos teniendo problemas con Mario, con su comunicación. Vámonos con Claudia Padilla porque asesinaron a una mujer a tiros. Esto es en Urireo, Salvatierra, Guanajuato. Claudia Padilla en Celaya. Clau, buenos días.
23: Hola, buenos días, Iñaki. Buenos días a todo el auditorio. Fíjate que sí, que el cuerpo de una mujer con impactos de bala fue hallado en un banco de materiales del camino hacia Urireo, en Salvatierra. La víctima sigue sin identificar mientras pues se siguen las investigaciones. Fíjate que el hallazgo se reportó tras observar el cuerpo. Varios conductores llamaron al sistema de emergencias 911 para alertar a las autoridades, y es que al llegar la policía municipal verificó la escena y solicitó apoyo. Los paramédicos confirmaron la ausencia de signos vitales y hasta ahora no se ha revelado la identidad de la mujer ni su origen, y las circunstancias del ataque permanecen sin precisar. Hasta aquí mi reporte, Iñaki.
1: Te agradezco mucho, Claudia Padilla, es de Celaya, Guanajuato. Allá nos escuchas a través de iHeartRadio en León, Guanajuato, Amor 103.1 de frecuencia modulada. Te recuperamos, Mario Arjona, allá en Boca del Río. Buen día.
22: ¿Qué tal? Buen día. Bueno, pues sí, señalando esta campaña Tomando Conciencia 2026, impulsada por Lizeth Martínez Echeverría, fundadora de esta organización de Fundación Mujeres de Impacto Social. Pues bueno, pues da acompañamiento a personas de escasos recursos, mujeres, para darles la oportunidad de tener un diagnóstico oportuno. Escuchemos.
24: Para esta actividad tenemos una meta de 150 mujeres, pero también pueden adquirir su kit y pues donarlo para que otra mujer pueda tener el beneficio de tener un ultrasonido de mama totalmente gratuito.
25: ¿Cuántos ultrasonidos estarían donando?
24: Para este año, 50.
22: El panorama en Veracruz.
1: Te agradezco mucho, Mario Arjona, allá en Boca del Río, Veracruz. Y sube a 8 el número de personas fallecidas, 6 heridas tras un ataque a una base de bomberos. Esto es en Jacona, en Michoacán. Desde Morelia, Cristian Gutiérrez. Cristian, buen día.
26: Hola, Iñaki. Muy buenos días. Pues fíjate que la jornada de violencia en el municipio de Jacona, Michoacán, pues dejó ya un saldo de 8 personas muertas, 6 más heridas, 5 fallecidos en la base de bomberos, 3 presuntos delincuentes también fueron abatidos por la Guardia Nacional. Y esto sucedió sobre la carretera Jacona-Jiquilpan. De acuerdo con la información, entre las víctimas mortales, bueno, pues hay civiles, hay personal policial y hay también presuntos delincuentes. En la base de bomberos se reportaron 5 personas fallecidas, 2 policías, 3 civiles y 6 bomberos resultaron lesionados. Esto fue el día de ayer, trágico, en el municipio de Jacona, Michoacán. Es el panorama.
1: Terrible, y la pregunta sería, ¿a qué atacar una base de bomberos? Finalmente. Cristian Gutiérrez, muchas gracias. Allá en Morelia, Mix 101.7, tu frecuencia modulada. Vámonos a los deportes. Alex Cervantes.
27: Muchas gracias, Iñaki. Amigos, continuamos con más información. El mexicano Jorge Luis Cruz Pérez
5: hizo historia al romper el récord nacional de maratón con un tiempo de 2 horas 8 minutos y 13 segundos durante el maratón de Chicago. Superó por 17 segundos la marca de Dionisio Cerón en Londres de 1995, la cual se había mantenido imbatible durante 31 años. Tenemos los resultados más destacados de la semana 5 en la NFL. San Francisco derrotó 32-29 en tiempo extra a Seattle, mientras que Indianapolis cayó frente a los Steelers 34-22. Los empacadores de Green Bay derrotaron 31-7 a Chicago. Jacksonville superó 19-17 a Filadelfia, partido disputado en Londres. Para este lunes, en el cierre de la semana 5, los carneros de Los Ángeles frente a los Bills de Buffalo. Y para terminar, les comento que el trim femenil mayor perdió 4-3 ante Jamaica en Aguascalientes. Su próximo juego, nuevamente ante Jamaica, este martes en Querétaro. Hasta aquí los deportes.
1: Muchas gracias, Alex. Alex Galvazo, Alex Cervantes, Iñaki Manero, en Panorama Informativo en 88.9 Noticias. 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Moni Villalobos, con todo el panorama del tráfico y el clima, cada 15 minutos. Moni.
7: Hola Iñaki, gracias. Por obras hay reducción de carriles en Sur 122, de Poniente 85 hasta Avenida Río Tacubaya. En sentido opuesto, se habilita reversible. En unos minutos, más información.

0: Pistas de la trivia, Iñaki.
1: Gracias, Alex. Si me permiten, con mucho gusto, la trivia del viernes. ¿En qué deporte una decisión arbitral era un peligro e incluso dañó físicamente a un participante? Hasta hace poco se tomaron medidas para evitar. Nunca pasaba hasta que pasó. Y la respuesta es los pañuelos que los árbitros lanzan cuando hay castigo en un partido de fútbol americano. Anteriormente continuaban balines de plomo para darles peso. Nunca pasó nada, decíamos, hasta que en 1999 un jugador quedó lesionado de un ojo y, pues bueno, hoy los pañuelos están rellenos de semillas o arena para evitar accidentes por mala puntería del árbitro. Y decíamos, si lo intentan 100 veces, finalmente no lo repiten. Y probablemente nunca se vuelva a repetir una cosa como es. Fue un accidente rarísimo, pero para que nada pueda volver a pasar, la NFL siempre ha sido muy quisquillosa en este tipo de temas. Y nos vamos con la trivia de hoy, trivia para iniciar la semana, nada más en un segundito porque el aparato posiciona, aquí está. Un servicio que inició en su versión moderna, porque ya existía antes, pero en su versión moderna a principios del siglo XX por un gran avance tecnológico, fue ampliamente criticado por abusos. A pesar de algunas mejoras, más de 100 años después, nos seguimos quejando de los mismos abusos. Y tiene mucho impacto en muchas cosas. Entre ellos, por ejemplo, incluso hasta la economía de un país o de un estado. Por ejemplo, un estado que se dedica a cosas como el turismo. Uh-huh. Tiene un impacto negativo esto. ¿De qué estamos hablando? www.889noticias.mx, @889noticias, @Iñaki Manero. Ya asumimos la pregunta para que la consultes. Y el 5582-558089. Ayúdanos con tu mensajito de texto. ¿La respuesta en una hora?
0: En una hora le damos, sí. ¿Sí? Vamos a quedar ahorita sin preguntas.
1: Pensándole. Sí, que la ardilla siga girando.
0: Pensando.
1: 7:42.
0: Complicado en la Ciudad de México, un martes de protestas, y otra vez hay que voltear a ver el motivo. ¿Quiénes van a protestar? El personal de la salud, trabajadores del IMSS principalmente, que van a salir a reclamar que no les pagan lo que les tienen que pagar y que no tienen insumos ni medicamentos para atender a sus pacientes. Esos serán los reclamos. Mónica Barrera, buenos días, Moni.
2: ¿Qué tal, Alex? Te saludo, te platico, debido a que el Sindicato Nacional de Trabajadores del Seguro Social realizará el 14 de octubre una consulta para establecer un aumento salarial del 2.9%, los trabajadores exigen incremento superior al 6%, insumos médicos y mejores condiciones laborales, anunciaron una marcha nacional mañana martes. Es la voz del doctor Rafael, vamos a escuchar.
3: Ya está de manera oficial con la gran movilización nacional el día martes 13, citándonos en Centro Médico Nacional en la entrada principal a las 3 de la tarde. Y esta misma se replicará a nivel nacional en cada uno de los estados y pues se llevará a cabo Centro Médico Nacional Siglo XXI, martes 13 a las 3 de la tarde.
2: También habló el doctor Octavio Fernández. Vamos a escuchar.
4: El que no pueda venir puede hacer ruido desde su trinchera y como pueda. La población en general está entendiendo y está empatizando con este movimiento. Es decir, no es nada más de trabajadores, esto es de todo México. Comentarles a colación de la marcha, por favor, nos vemos playera blanca, pantalón de mezclilla azul.
2: Alex.
0: Oye, Moni, perdóname, y a todo esto, lo que fue las manifestaciones del viernes, el anuncio de la manifestación para mañana, ¿cuál fue la respuesta del IMSS? ¿Qué dijo Zoé Robledo a todo esto, Moni?
2: Pues sí, fíjate que el Zoé Robledo, director general del IMSS, grabó un videomensaje titulado ¿Qué está pasando en el IMSS? Vamos a escuchar.
5: Ha habido manifestaciones y lo respetamos. A quienes no están de acuerdo con incremento salarial que se propuso de 6.8% compuesto por 2.9% del salario tabular y 3.9% en prestaciones, que ya fue aprobado también por el Congreso del Sindicato, respetamos su decisión de ir a una consulta el próximo 14 de octubre.
2: Así el director del IMSS, Zoé Robledo, reiteró, Alex, que los servicios de consulta médica continúan con normalidad en clínicas y hospitales durante las manifestaciones. Vamos a escuchar.
5: Como el regreso del RJP requieren cambios en la ley que no son decisiones que corresponden al instituto. Si las demandas que tienen que ver con la operación, debemos de escucharlas. A quienes han salido a las calles, les pedimos hacerlo con respeto y sin afectar a otras personas. La operación de IMSS no se ha interrumpido.
0: Híjole, la operación del IMSS no se ha interrumpido, está interrumpida todos los días. se interrumpe todos los días cuando a la gente no le sacan los análisis, se interrumpe cuando a la gente no le dan la atención porque no hay medicamentos, se interrumpe cuando a la gente le cancelan la cirugía porque no hay quirófano. Digo, por Dios, se interrumpe todos los días. Es que cómo choca ese discurso con una realidad. Son sus enfermeras, médicos, los que les están poniendo la realidad enfrente, señores. 8:15.
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9: Hola, seguimos con más información. Conduce con cuidado. Te comento que encontrarás avance lento en Miramontes de Glorieta de Vaqueritos a Cerro de las Torres. El avance lento en el eje 3 Oriente Cafetales, de Calzada de la Virgen al Periférico. Hay tráfico en Insurgentes de Viaducto Tlalpan a Periférico. Lento avance en Marina Nacional de Felipe Carrillo Puerto a Laguna de Mairán. Vas a encontrar ligera carga en Avenida Chapultepec, de Avenida Sonora al eje 2 Poniente. Tenemos carga que no deja de avanzar en Avenida de Limán, de Insurgentes a Avenida Estadio Azteca. Vas a encontrar obras y reducción de carriles en Sur 122, de Poniente 85 hasta Avenida Río Tacubaya. En sentido opuesto, se habilita reversible. La temperatura sigue en 14 grados y se espera una máxima entre 23 y 25 grados. Soy Mónica Villalobos. 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
0: Y es para las 8, Panorama Informativo 88.9, información que sirve. Yo soy Alejandro Villalbazo, en X, en TikTok, @Villalbazo13. Sí, que los dolores son, y que ustedes dicen, y como de dónde, y como por qué. manos, rodillas, caderas, hombros, columna. El hombro, sobre todo, dicen, ¿no? Que les duele. Pilar Cruz, ¿cómo estás? Bienvenida.
10: Mi querido Alex, efectivamente, cuando hablamos de perimenopausia, de menopausia, el hombro se encapsula. Es uno de los dolores rarísimos que no entendíamos el por qué. El dolor en las articulaciones, los calambres y la inflamación por mala circulación. Todo esto, además de todo lo que ya sabemos, bochornos, que la gente cree, o las mujeres pensamos, como ya me llegó el bochorno, ya estoy en perimenopausia. No, pero le pueden llegar otras cosas como las que acabamos de decir, que también hacen parte de esa, de ese momento, de esta etapa de nuestra vida, y son los bochornos, la sudoración, los cambios de ánimo, el nerviosismo, la irritabilidad, el cansancio, los insomnios, obviamente, si vamos a sudar toda la noche, tenemos calor.
0: Ya pues, no duermes.
10: No hay forma de dormir. Obviamente hay dolores premenstruales para las mujeres que todavía les está bajando la regla, que es en la época que están en perimenopausia. Todo esto se causa por los síntomas de la menopausia. Pero hay una forma que quiero que todas, hombres y mujeres, hombres también, sepan cómo están sus hormonas cada 10 años. Si ustedes estiran la mano, se ponen la mano de frente, la palma de la mano, como quieran, y arrancan por el dedo meñique. Ese dedo meñique les indica cómo estaban las hormonas cuando ustedes tenían 10 años. El del anular les indica cómo están las hormonas cuando tienes 20. El del anillo les indica cuándo o cómo están las hormonas a los 30, ¿sí ves?
0: El medio.
10: Ese es el mejor, el mejor momento hormonal. Luego a los 40 empieza a bajar, el dedo índice está más chiquito. Y luego hay una caída tremenda entre el dedo índice y el pulgar. Ese momento es el que estamos viviendo a los 50 años.
0: Okay.
10: Y estoy exagerando un poco porque ahora todo esto empieza mucho más temprano. Hombres y mujeres, esta es la caída de hormonas y por eso se suscitan todos estos dolores y todas estas molestias que las mujeres tenemos que vivir así. Señores que nos están escuchando, por piedad, no nos vean con cara de esta está loca, porque no duerme, porque está de malas, porque ya no le puedo hablar. Y señora,
0: ya no quiere hacer nada, todo el tiempo está cansada, está de mal humor.
10: No, ni hablar de aquellito, porque aquellito
0: se acabó.
10: Pero se acabó porque estamos viviendo por un mal proceso. 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
0: Oye, hombre, andas pero
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10: 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muchísimos
0: más
10: síntomas.
0: Es que es un complemento lo que estás, esta mañana te fuiste con todo.
10: Con todo.
0: Lo único que te quedaste un poco corta y te quería pedírtelo, es que ya hemos platicado de la simisifuga.
10: Ajá.
0: Y siempre dices, tratamiento para 4 meses.
10: Sí, pero me es que tengo el regalo.
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0: 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Gracias, Pilar.
10: A ti muchas gracias.
0: Al contrario, 5 para las 8.
6: 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En Kiss FM son las 7:56.
11: 7:56.
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0: 8 en punto, panorama informativo 88.9, información que sirve. Yo soy Alejandro Villalbazo en X, en TikTok, arroba Villalbazo 13. Es lunes 12 de octubre, Iñaki Manero, ¿cómo estás, Iñaki?
1: ¿Cómo estás, Alex Villalbazo? Alex Cervantes, a todos los amigos de la República Mexicana, mitad del camino ya en panorama.
0: Ahorita que dije el lunes 12 de octubre me acordé. Uy, ¿se acuerdan cuando el 12 de octubre, el Día de la Raza?
1: El Día de la Raza, ¿no? Ya lo cepillaron.
0: Era
1: ya,
0: bueno.
1: Ya no se menciona el Día de la Raza.
0: El encuentro de dos mundos, sí. Era...
1: La torta de tamal.
0: Un día importante.
1: Sí.
0: Un día muy importante en el calendario.
1: Y cuando en 1992 se dieron los 500 años, fue un gran festejo, ¿te acuerdas?
0: Sí. Hoy, borrado del mapa.
1: Sí.
0: Producto de la política actual, el gobierno de la 4T, desde el 2020, en los años de López Obrador, dijo, vámonos, se acabó el Día de la Raza y ahora va a ser el Día de la Nación Pluricultural, y se murió el Día de la Raza.
1: ¿Sí?
0: Se murió el Día de la Raza, luego bajaron a Colón ahí de su pedestal en... Reforma.
1: Que siempre lo quisieron tirar, siempre hubo grupos intentando tirarlo, ¿no?
0: Pero ahora lo bajaron.
1: Ahora ya con permiso de la autoridad.
0: Lo bajaron, sí. Quién sabe dónde quedó, y vámonos, ¿no?
1: Está secuestrado.
0: Y vámonos, y entonces el discurso además acompañado de, fueron abusos los que se cometieron durante la conquista, y tienen que pedir disculpas y un pleitazo con España por ese tema.
1: Ah, sí.
0: Que en España, además, pues hoy hasta desfile hay, es el gran día.
1: Sí, claro, es el Día de la Hispanidad.
0: El Día de la Hispanidad.
1: Y en Estados Unidos es el Columbus Day, que también es un día muy importante.
0: Muy importante. Pero con esta idea de que siempre somos víctimas en América, porque no solamente fue en México, ¿no? Un movimiento mucho más amplio en América... Se volteó y se dijo, nah, pobrecitos de nosotros y los pueblos originarios, y entonces vámonos, todo lo que huela a este encuentro de dos mundos, se acabó, ¿no?
1: Nos encanta hacernos las víctimas.
0: Sí, totalmente, sí. Totalmente, ¿no?
1: En lugar de mirar hacia adelante con lo que tienes hoy, te encanta retroceder, hacerte la víctima y ver quién te...
0: Y en lugar de verlo como una unión, una fusión, ¿no? Se encontraron dos culturas... Y pues cada una aportó, cada una restó.
1: Pues sí, fue un choque violento, sin duda alguna, de acuerdo. Pero tú hoy eres producto de ese choque violento. ¿Qué vas a hacer al respecto? ¿Seguirte quejando? ¿Seguirte lamentando?
0: Uh-huh.
1: ¿Seguir en la mediocridad?
0: Uh-huh.
1: ¿O ir hacia adelante?
0: De acuerdo. Pero hoy, pues estamos con el borrar de un plumazo de decreto. El día, y entonces, pues ya se acabó, es 12 de octubre, nada más. Y pues vámonos, ¿no? A otra cosa, porque ya no se celebra, ya no se festeja, ya no se recuerda el Día de la Raza en México. Son las 8:04, tráfico y clima cada 15 minutos, Mónica Villalobos.
2: Alejandro, gracias. Les comento que se reportan semáforos descompuestos en Avenida Miguel Ángel de Quevedo y Pacífico. En unos minutos, más información.
1: Muchas gracias, Moni. Vámonos al panorama, el panorama nacional. En Villahermosa, Tabasco, fue detenido Óscar Ariel N., alias El Cabra, señalado como uno de los líderes de la organización criminal Mara 18 y buscado por las autoridades de El Salvador. El detenido cuenta con una orden de aprehensión internacional por su presunta participación en al menos 15 homicidios, delitos sexuales y narcomenudeo. Su captura fue resultado de un operativo conjunto entre fuerzas federales y estatales con apoyo de información proporcionada por el gobierno salvadoreño. En el Senado de la República fue desechada la propuesta para prohibir los celulares en las aulas. Las comisiones de Educación y Estudios Legislativos optaron por impulsar una reforma que promueva el uso responsable de la tecnología, la seguridad digital y la inteligencia artificial en las escuelas. El nuevo proyecto será analizado hoy lunes y busca incorporar estos temas a los planes de estudio. El colapso de una parte del plafón en el área de oncología de la torre pediátrica del Hospital de Alta Especialidad de Veracruz provocó la reubicación de varios pacientes. El incidente ocurrió el pasado sábado y no dejó personas lesionadas. El IMSS Bienestar informa que investiga las causas del desprendimiento presuntamente relacionado con goteras, mientras realiza trabajos de reparación y mantenimiento. La Comisión Nacional para la Suficiencia Energética prepara 15 nuevas normas para regular el consumo y la eficiencia energética de electrodomésticos y vehículos. Rebeca Morales, desde Toluca, Rebe, muy buenos días. A ver, en un momentito más, vamos con Sonia Vilchis, también allá en Toluca, pero con Sonia Vilchis, porque desde el viernes hay problemas de bloqueos en Paseo Toyocan, que es la avenida más importante de Toluca, y hay reportes de radioescuchas que dicen que siguen en las mismas. Sonia, ¿cómo estás? Buenos días.
3: Hola, ¿qué tal? Muy buenos días, Iñaki. Comentarte que trabajadores del Instituto Mexicano del Seguro Social de la Delegación Poniente cumplieron más de 48 horas de bloqueo total en Paseo Toyocan, una de las vialidades más importantes de Toluca, Estado de México, tras instalar un campamento permanente para exigir solución a sus demandas laborales. La protesta que comenzó la mañana del viernes afecta severamente la circulación vehicular en dirección a la Ciudad de México y hacia el centro de la capital del Estado de México. Los manifestantes colocaron casas de campaña sobre los carriles centrales y laterales, impidiendo el paso de vehículos particulares y del transporte público, lo que ha generado filas kilométricas y caos vial en este punto de la zona metropolitana. El conflicto surgió ante la falta de respuestas por parte de las autoridades administrativas a diversas demandas laborales y prestaciones pendientes. Así el panorama desde el Estado de México.
1: Entonces, mucha paciencia, muchas gracias, Sonia Vilchis, allá en Toluca, la capital del Estado de México. Y hablando de capitales, vamos a la capital del Estado de Querétaro. El gobierno del Estado devolvió al Congreso local el dictamen de la Ley de Identidad de Género tras realizar nuevas observaciones. Cecilia Rubalcaba, Ceci, muy buenos días.
4: ¿Qué tal, Iñaki? Muy buenos días para ti en el auditorio. Efectivamente, por segunda ocasión, el gobierno del estado de Querétaro vetó la Ley de Identidad de Género, y así lo confirmó el secretario de gobierno, Eric Gudiño Torres. El documento fue devuelto al Congreso local para que los diputados puedan analizar las observaciones del Ejecutivo y determinen si es que procede una nueva discusión y votación. El funcionario también explicó que las observaciones fueron enviadas desde hace varios días. Sin embargo, el trámite coincidió con actividades legislativas, como la glosa del informe de gobierno y el cambio de mesa directiva del Congreso. Asimismo, el secretario de gobierno señala que la administración estatal ya realizó las correcciones correspondientes, aunque no detalla cuáles fueron los argumentos para objetar nuevamente esta ley. Escuchemos.
5: Desde el momento en que recibimos esta ley, estamos obligados a revisarla, a ver que cumpla con todos y cada una de las formas. Nosotros ya dimos contestación hace días.
4: Asimismo, el secretario sostiene que las observaciones no son públicas, esto debido a que forman parte del proceso legislativo y que van dirigidas al Congreso. Cabe recordar también que el gobernador del estado de Querétaro, Mauricio Curi, ya había vetado anteriormente esta legislación. Hasta el momento, el gobierno estatal no ha dado a conocer el contenido específico de las nuevas observaciones, y también ya los colectivos están en contra de esta situación, exigiendo una explicación al gobierno del estado. El panorama desde Querétaro, Iñaki.
1: Te agradezco mucho, Ceci. Cecilia Rubalcaba, desde Santiago de Querétaro, 106.5 Mix. Los deportes, Alex Cervantes.
6: Iñaki, se juegan las series de campeonato en el béisbol de las grandes ligas. El resumen y la actualidad con Memo García.
7: En duelo de picheo, los cerveceros de Milwaukee le ganaron 2-1 a los Dodgers de Los Ángeles en el primer juego de la serie de campeonato de la Liga Nacional. Luis Lara, con sencillo al jardín central, mandó a la registradora Garrett Mitchell en la parte baja de la quinta entrada para darle el triunfo a Milwaukee. El pitcher ganador en labor de relevo fue D.L. Hall, mientras que la derrota fue para Tarik Skubal. Este lunes inicia la serie de campeonato de la Liga Americana entre los Rays de Tampa Bay y los Guardianes de Cleveland, mientras que la Nacional, el segundo de la serie entre los Dodgers de Los Ángeles y los cerveceros de Milwaukee. Para CIR Deportes, Memo García.
6: Por ahora es todo en la información deportiva. 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
1: Gracias, Alex. Alex Villalbazo, Alex Cervantes, Iñaki Manero en Panorama Informativo en 889 Noticias. 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Moni Villalobos, ¿por dónde sí, por dónde no? Platícanos, Moni.
2: Hola, Iñaki, gracias. Les comento que en el CETRAM Indios Verdes te conectarás con las líneas 1, 3 y 7 del Metrobús, la línea 3 del Metro, línea 1 del Cablebús, línea 4 del Mexibús y línea 2 del Mexicable. En unos minutos, más información.
8: Sobre Manuel González y luego agarré el Lerdo, pero está un cordoncito muy delgadito ahí y había paso para vehículo. Entonces, pasaron dos vehículos y yo, al ver que pasaron, pues yo los seguí. y como a 50 metros está el hoyo, pero pues es un hoyo como de 5 metros de largo, y a donde yo caí tiene como unos 50, pero de profundo tiene como unos 2 metros casi. Entonces pasan los dos coches y hicieron maniobra a su derecha porque vieron el hoyo, pero yo no hice maniobra y caí sobre el hoyo. Cayó la llanta delantera y ya de ahí ya se resbaló y pues va para abajo.
0: Así nos platicó Inocente lo que le ocurrió el viernes pasado. ¿Se acuerdan de esta imagen terrible que vimos en la alcaldía Cuauhtémoc, Ciudad de México, donde un coche blanco quedó tragado por una zanja que alguien dejó ahí abierta sin el señalamiento adecuado, como platica Inocente? Inocente, así se llama, Inocente Rivera, el hombre de 63 años que cayó a esa zanja. ¿Qué pasó después de que nos fuimos, después de que terminamos Panorama Informativo? Porque mientras platicamos con Inocente nos decía, nadie del gobierno se había acercado, ni del gobierno de la Ciudad de México, ni de nadie. Siguió la jornada, siguió el viernes. ¿En qué terminó la historia? Te quedaste todo el día con Inocente. Alemao Luna, buenos días, Alemao.
9: Hola Alex, muy buen día a ti y al público. Efectivamente pasaron 4 horas y no tenía respuesta de las autoridades. Incluso nos platicó en el último

0: También llegaron representantes de la Secretaría de Gestión Integral de Riesgo del Agua y también de la Secretaría de Gestión Integral de Riesgos de Protección Civil de la Ciudad de México, que pues observaron la obra y sí confirmaron que la reparación correspondía a la autoridad local, es decir, a la alcaldía Cuauhtémoc, y que no se siguieron los protocolos de seguridad. Esto dijo al respecto la titular de Protección Civil, Miriam Ursúa.
1: En este lugar se está haciendo justamente al frente del hospital una obra por parte de Agua y Drenaje de la alcaldía Cuauhtémoc, que por una parte no estaba debidamente señalizada, o es posible que alguien hubiera sacado las señalizaciones que se dejaron el día de ayer.
2: Ahora, te pregunto, Alemão, ya que sabemos, ¿no?, quién fue y quién no fue y cómo se hicieron las cosas, ¿qué siguió? Porque de aventarnos la bolita todo el día del viernes, ¿qué siguió para Inocente? Porque lo que quería un hombre afectado porque alguien no hizo su trabajo era una respuesta. Ahorita nos cuentas, son las 8:15.
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4: En Kiss FM son las 8:16.
5: 8:16.
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1: Necesita su vehículo para regresar a su hogar cada fin de semana, Alex, porque él vive hasta Valle de Bravo, Estado de México, y pues trabaja como conserje en una escuela en la industrial Vallejo, y son 3 horas de camino, o sea, es imposible que se vaya en transporte público, y bueno, esto nos dijo al respecto.
2: Lo más importante, el señor está vivo, está bien, se le está dando un pase para que vaya a atenderse, no va a tener ningún costo para él, pero es necesario, digo, por las consecuencias que pueden tener los golpes posteriormente. El coche es pérdida total, también hay un seguro institucional que le va a apoyar, dependiendo de lo que diga el libro azul, el costo de un coche que ya es de 1997, eso también se tiene que solucionar.
1: Es decir, que sí le iba a apoyar tanto con el carro como con los golpes que pudo haber tenido en esta caída a la excavación. Y le preguntamos también ayer al señor Inocente si sí confirmaba que se le iba a apoyar, y esto fue lo que nos respondió Alex.
3: Sí, el papeleo ya está en acción. Hoy voy a ir al hospital. Sí me dieron el pase. Muchas gracias por preocuparse.
1: Hay que decir que la obra ya fue concluida a marchas forzadas el mismo viernes por la noche en la parte de la calle de Lerdo, mientras que las labores continúan dentro del centro de salud, pero ya taparon la reja con un plástico negro para que pues no veamos cómo va el avance, Alex.
4: Oye, dice Miriam Ursúa, se le va a pagar su carrito de acuerdo con lo que marca el libro azul, o sea, nada, ¿no? Porque pues ya sabemos que esto, fíjense nada más, juntando un poco de temas, y no quiero revolver, pero para poner un ejemplo, esto es como el valor catastral y el valor comercial, ¿no? El valor catastral viene siendo el librito azul, el valor comercial pues es en lo que compras, vendes un coche en la calle, ¿no? Por ponerlo en un término. Entonces ya sabemos que siempre el libro azul pues pone los precios muy por debajo, pero muy por debajo de lo que puede ser el valor comercial de un carrito, Alemau.
1: Sí, porque al principio estaba negociando con la alcaldía Cuauhtémoc que lo llevaran a un taller cerca de donde ocurrió este punto, pero la alcaldía solo le ofreció repararle lo que eran los daños de la parte frontal, es decir, el cofre, el motor, el parabrisas, las llantas delanteras, que fueron las primeras afectadas al caer a la excavación, mientras que la parte trasera, que fue la cajuela, pues la parte de la defensa de atrás, fue pues dañada por la grúa de bomberos en las maniobras que fueron para sacarlas. Eso era lo que se estaba negociando. Ya posteriormente, pues sí, la secretaria Ursúa dijo que era pérdida total, como escuchamos, y que sí, se iban a basar en este librito azul.
4: Oye, ¿qué carro era, Alemau?
1: Era un Sentra 97.
4: ¿Sentra? Sí. Un Centrita. Es que digo más o menos para saber pues en cuánto andará, ¿no? Lo que le pueda andar. Y quién sabe cuánto tiempo se tarden, ¿no? ¿Quién sabe cuánto tiempo se tarden? De salud, ¿cómo se siente Inocente, Alemau? ¿Qué te decía?
1: Sí, en esos momentos me decía que solo era el susto, que no tuvo mayores problemas, a pesar de que era una persona que tiene pues una de sus piernas pues mal y por eso utiliza bastón. Sin embargo, pues sí, las autoridades dijeron que tenía que ir al hospital, a un IMSS, con un pase para poder ser atendido inmediatamente, porque nos señalaban que pues al otro día, ¿no?, o los días consecutivos eran los que iba a tener ya pues el dolor presente, ¿no?, ya que se haya enfriado el cuerpo, la situación, ya que haya pasado la adrenalina, pero en el momento nos dijo que estaba bien, lo único que tenía era el susto y estaba preocupado por lo que había pasado.
4: Sí, porque ya sabemos que esos golpes salen después, ¿no?
1: Es correcto, es correcto. Ya hoy se supone que ya iba a ir, me dijo que pasó tranquilo pues el fin de semana, estaba en trámite todo esto y hasta hoy ya era donde podía estar en el hospital, porque su familia fue a recogerlo. Ese mismo viernes por la tarde acudió su hija y su hijo, y se esperaron con él y se regresaron juntos.
4: Oye, y para que le hagan válido el seguro, le puedan pagar su carrito, ¿qué le dicen a Inocente? ¿Qué papeles necesita? ¿Qué candados le van a poner a Alemau?
1: Fíjate que no nos detalló en eso, solamente nos dijo que sí, que ya le habían hablado, que ya se estaba arreglando todo y que estaba en trámite.
4: Y ahora esperar, ¿no? A ver para cuándo, con una persona que bien lo comentas, y todos, ¿no? Necesitamos el vehículo para ir, venir, subir, bajar. Más allá de un lujo es esa necesidad de tener tu carrito para moverte donde te tengas que mover. Ahora quién sabe cuánto tiempo se puedan tardar y si es que terminan cumpliéndole, ¿no? Uh-huh. El pago de su coche y cuánto le van a dar por su carro.
5: Fíjate que modelo Sentra, 2010 a 2016, más o menos, desde los 90,000 hasta los 160,000 pesos. En un kilometraje promedio de 130,000 a 240,000 kilómetros.
4: Creo que, no sé, Alemão, a reserva de que lo chequemos, creo que tenemos mal el modelo del coche. Según yo, en el 97 el Sentra todavía ni existía. No,
5: no, 2010 creo que sí, no. Cuando salió.
4: Entonces, a reserva de checarlo, ¿no? Más o menos para darnos una idea, ¿no? Le van a dar nada. Carrito, o sea, 1997, le van a dar nada a don Inocente.
5: Si le va bien, 30,000 pesos.
4: Bueno.
5: Si está muy bien cuidado.
4: Ya te, ya te fuiste, pero
5: muy,
4: sí.
5: Muy alto.
4: No, pues, ¿cuál bien cuidado? Si es pérdida total.
5: Sí. Por eso te digo, estando bien cuidado, te pueden dar hasta ahí.
4: Ahora, ahí vamos siguiendo el trámite, Alemão. ¿Cuánto tiempo se van a tardar en pagarle? 8.25.
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6: En Kiss FM son las 8 con 26 minutos.
7: 8:26.
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5: La semana pasada, del cual hemos estado dando cuenta, pues vamos a checar cuánto le pueden dar a don Inocente por su auto, pero ahorita platicando con Pedro López, nuestro jefe de información, parece que pues no pasaría de pues 25, 30 mil pesos, tal vez. Pues vamos a ver cuánto le pueden dar por su automóvil, pero ya rectificando, gracias Arturo, es un Cavalier 97 de la Chevrolet. Vámonos al tráfico y clima, cada 15 en 88.9 Noticias. Moni Villalobos, adelante Moni.
28: Gracias. Ocurre un choque múltiple y hay reducción de carriles en la autopista México-Cuernavaca, a la altura del kilómetro 58 con dirección a Cuernavaca. En unos minutos, más información.
5: Muchas gracias, Moni. Vámonos con el panorama. La Comisión Nacional para la Suficiencia Energética prepara 15 nuevas normas para regular el consumo y la eficiencia energética de electrodomésticos y vehículos. Es un tema que habíamos dejado pendiente hace rato. Ahora sí, vámonos a Toluca con mi compañera Rebeca Morales. Rebe, ¿cómo estás? Muy buenos días.
29: ¿Qué tal? Muy buenos días. Pues en efecto, la apuesta es mejorar las condiciones de consumo en nuestro país y reducir tanto la contaminación que se emite como la facturación en los hogares, y para esto se están generando estas 15 normas que tienen que ver con hornos eléctricos, también hornos de microondas, freidoras de aire, refrigeradores, pantallas, pero también al menos 3 normas que se están elaborando en materia vehicular: autos eléctricos, motocicletas y autos pesados. De acuerdo con la Comisión Nacional para la Suficiencia Energética, un aparato que consume actualmente con la tecnología que ya está desarrollada puede reducir hasta en un 40% lo que se consumía hace 20 años, por lo cual la estrategia justamente está enfocada en medir la eficiencia, pero además hacerla pues cercana a los consumidores, es decir, que no sea demasiado costosa, y con esto pues hacerlo mucho más sociabilizado. Aseguró que se está trabajando con el objetivo de que al menos algunas de las normas queden listas este año y el resto en 2027, con lo cual se generan los lineamientos, pero además una proyección de cómo podría reducirse el consumo de energía y acercarlo a las familias a través de financiamiento o de algunos esquemas que puedan hacerlo mucho más asequible. Al final, el tema fundamental es la cultura de consumo, y esto tiene que ver con no dejar prendidos aparatos conectados, hacer el uso de energía solar en la medida de lo posible y tener justamente la conciencia de que consumir menos siempre será mucho mejor. El panorama desde el Estado de México.
5: Sí, hay que evitar los famosos vampiros de electricidad, desconectar todo menos el refrigerador, desde luego, pero todo lo que no estemos utilizando, desconectarlo, porque por ahí está pasando electricidad y eso cuesta, eso abona cuando te llega la cuenta de la luz. Muchas gracias, Rebeca Morales. Desde Toluca nos escuchas por Mix 90.1 de tu frecuencia modulada. Hacer ruido excesivo en Ciudad de México, sí, híjole, podría tener sanciones más severas. Alemão Luna.
1: La diputada morenista Leonor Gómez presentó ante el Congreso de la Ciudad de México una iniciativa para reformar la Ley de Cultura Cívica Local y sancionar con mayor severidad a quienes generen ruidos de manera deliberada, reiterada y notoria. La propuesta modifica los artículos 27 y 32 para tipificar como infracción producir ruidos que atenten contra el descanso o representen un riesgo para la salud, especialmente de grupos prioritarios.
2: No queremos prohibir las fiestas o el comercio, sino vivir en una ciudad habitable, donde la tranquilidad no sea un privilegio, sino un derecho garantizado.
1: Destacó que la capital supera los 65 decibeles recomendados. La iniciativa fue turnada a la Comisión de Justicia Cívica. 88.9 Noticias, Alemao Luna.
5: 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La iniciativa privada expresó su postura sobre las carencias en el sector salud. María Inés Camacho.
3: La falta de medicamentos, instalaciones y camas no es problema de una entidad, sino que es a nivel nacional, y eso es muestra del rezago que se enfrenta en el sector salud, afirmó el presidente de la Coparmex a nivel nacional, Juan José Sierra, quien agregó que las deficiencias en el sector afectan a los trabajadores del Seguro Social.
4: De la atención, y no es un tema del personal, el personal muy atento, que hace lo imposible, pero a veces esta parte de la falta de medicamentos, de la falta de las camas, de la falta de infraestructura, pues nuestros colaboradores y nuestros trabajadores reciben una atención a veces inhumana.
3: Agregó que las cuotas que paga el sector patronal no se ven reflejadas en la atención de sus trabajadores. Para 88.9 Noticias, María Inés Camacho Romero.
5: Bueno, el paso de Simon dejó algo más que lluvias en Acapulco. Adriana Covarrubias.
6: El director de la promotora y administradora de playas de Acapulco, Alfredo Lacunza de la Cruz, dio a conocer que se han recolectado 135 toneladas de basura durante 5 días de limpieza en la franja de arena y el mar debido a las lluvias intensas que dejó los remanentes del huracán Simón. Los primeros 3 días de lluvias intensas que provocaron inundaciones en calles y avenidas de la ciudad bajó una gran cantidad de basura a la vía pública que tapó rejillas, canales pluviales y alcantarillas en la zona turística, pero también los desechos llegaron a la playa.
8: Obviamente, porque recordemos que a la parte del río Camarón bajó muchísima basura y aguas blancas, pero se dispersó la basura.
6: En las jornadas de limpieza en la franja de arena encontraron refrigeradores, lavadoras, colchones, llantas, fases de vehículos, autopartes y plásticos. Esto generó dificultades a la hora de su recolección.
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5: Vamos al panorama de los espectáculos. Todo parece indicar que Luis Miguel no solamente viene con nueva gira, también ya anda planeando nuevo disco, Lalo González.
10: El regreso de Luis Miguel a la escena musical es un hecho. El Sol ya confirmó una gira internacional de conciertos para el 2027. Además de esto, trascendió que el cantante está grabando un disco. Esto último cobró fuerza con una imagen publicada este fin de semana en redes sociales. La foto fue tomada por el músico y productor estadounidense Paul Jackson Jr. en los estudios de Westlake Recording, y allí se ve a Luis Miguel con el productor y el ingeniero de sonido David Reitzas. Si bien Jackson Jr. borró la foto a los pocos minutos, estuvo en línea el tiempo suficiente para hacer ruido. El público la retomó y se hizo viral. Para 88.9 Noticias, Lalo González.
5: 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El comentario deportivo con don Toño de Valdés. Adelante.
12: ¿Qué tal, amigos de Panorama? Un placer saludarles. Regresó a la actividad de la Liga MX después de la fecha FIFA, jornada 11 del campeonato, que tuvo una característica muy especial. 9 partidos, 6 empates. 6 juegos quedaron empatados, incluido, por supuesto, el clásico tapatío, el Atlas Chivas, 1-1 el resultado, con Camilo Vargas otra vez siendo factor, atajando un nuevo penal a Sepúlveda, y curiosamente el mismo Sepúlveda iba a conseguir la igualada al final para el equipo de las Chivas. También el América y el Monterrey quedaron 1-1. Hoy, por cierto, el América festejando 110 años de existencia. Un equipo que obviamente es importantísimo en el fútbol mexicano. Bueno, pues el América perdía 1-0 con el gol de Rossi, y al final tiene reacción y logra rescatar el resultado con el 1-1. No fue el mejor de los partidos para el equipo americanista, pero bueno, al final logra la igualada y con ello, pues no, que no se echara a perder el festejo. La anotación de Santiago Bueno le permitió al América el empate, por cierto, y hablando acerca del América, varios movimientos realizó el señor Almada, incluidos los dos centrales que hicieron su presentación y que lo hicieron bien. La verdad es que lo hicieron bastante, bastante bien. Más empates, el 3-3 de Pachuca en contra de Necaxa, espectacular, con dos goles en los últimos 10 minutos de Rondón, el líder de goleo en el fútbol mexicano. También el empate entre Juárez y Tijuana, 1-1, un empate más, el Puebla en contra de León, 1-1, y por supuesto con el cierre de la jornada, que fue el 3-3 de Pumas y Cruz Azul, con los Pumas que tuvieron ventaja de 3-1. Lamentablemente la expulsión de César Huerta fue factor, hizo gol el Chino Huerta, pero después fue expulsado y vino la reacción del equipo cementero para rescatar un punto de Ciudad Universitaria. Los equipos que ganaron: Tigres ganó, le ganó a Toluca 3-2, gran resultado para Víctor Manuel Bucetich. También ganó el Querétaro, 2-0 al Atlante. El Querétaro tiene la mejor defensiva del torneo y una victoria más de visita. Santos, que anda enrachado, le ganó al San Luis en San Luis. Jornada 11 del fútbol mexicano, que tiene por lo pronto al América colocado en la primera posición del torneo con un total de 21 puntos, un juego pendiente además. Luego viene el Toluca con 20, Querétaro, un sorpresivo tercer lugar con 20 unidades, Chivas está con 19, León y Atlas con 18, Cruz Azul 17, Xolos 15, serían los que en este momento estarían clasificando a la liguilla del fútbol mexicano. Un saludo para todos ustedes, amigos de Panorama.
5: Muchas gracias, Toño. Alex Villalbazo, Alex Cervantes, Iñaki Manero, en Panorama Informativo 88.9 Noticias, información que sirve por iHeartRadio. Boni Villalobos, cuéntanos por dónde sí, por dónde no.
7: Hola Iñaki, gracias. Les recuerdo que hoy todas las zonas Ecopark tienen horario habitual de 8 de la mañana a 8 de la noche. En unos minutos, más información.
11: La respuesta de la trivia, Iñaki.
5: Vámonos, Alex, y salud. Platicábamos hace una hora o hace dos horas, depende a qué hora amablemente nos ha estado escuchando aquí en Panorama, un servicio que inició en su versión moderna, porque ya existía desde 1640 este servicio. Pero a principios del siglo XX, por un gran avance tecnológico, fue ampliamente criticado por abusos. De hecho, ya la gente ya criticaba desde entonces. A pesar de algunas mejoras, más de 100 años después, nos seguimos quejando y ha tenido un impacto importante en la economía, incluso en la economía del turismo. ¿De qué servicio estamos hablando?
11: Por favor, dinos.
5: ¿De qué se queja mucha gente en las ciudades? ¿Del cobro excesivo de qué? ¿De qué cobran lo que se les da la gana? Uh-huh. Para llevarte de un lado al otro.
11: Pues del taxi.
5: Del servicio de taxi, efectivamente. Uh-huh. Ya desde entonces, fíjate, el servicio de taxi o los taxis provienen de 1640 y en París. Un empresario que se llama Nicolas Sauvage abrió la primera compañía de carruajes de alquiler. Y desde entonces la gente ya se quejaba de que los carruajes cobraban mucho. Okay. Cuando los carruajes se convierten en automóviles, como por ejemplo el Ford, uh-huh, la gente los empezó a odiar. Los taxis, o los automóviles ya diseñados como taxis. Uh-huh. Porque por lo mismo también no estaban regulados, era una mafia.
11: Ajá.
5: Y cobraban lo que se les daba la gana.
11: Búquela.
5: Y un señor que se llamaba Harry Allen, que creó la primera flota de taxis, un señor que tenía mucho dinero, entonces empezó a cobrar $5 por cada 3/4 de milla, ¿no? Uh-huh. Y él compró 65 vehículos con su propio dinero y puso la primera flotilla de taxis para poder estandarizar, ¿no?, el precio de los taxis. Pero uh-huh, aún así, más de 100 años después, nos seguimos quejando de la misma mafia.
11: Ok.
5: ¿No? ¿Te acuerdas que la semana pasada platicábamos de Tulum, ¿no? De cómo Tulum está abandonado. Una de las razones, no solamente el salgazo, una de las razones es el abuso de los taxistas del aeropuerto hasta la ciudad de Tulum.
11: Te sale a veces más caro, lo compartías, el pasaje, el taxi,
5: ¿sí?,
11: del aeropuerto a la ciudad que
5: el boleto de avión. Así es. Entonces, por eso mucha gente decide a lo mejor rentar un coche o trasladarse desde el mismo Cancún en autobús o donde sea, hacia la ciudad de Tulum, que del aeropuerto de Tulum, que de hecho está lejos, a la ciudad de Tulum. Y eso tiene un impacto dentro de del turismo. Por eso estaba prácticamente abandonada la ciudad en este momento. Y esa es la queja de muchos, los taxis del aeropuerto, por ejemplo, los taxis del aeropuerto de Quintana Roo. En Cancún es uno de los sindicatos más fuertes de todo el país.
11: Ajá.
5: Porque hacen lo que se les da la gana. Y ha sido también presa política, ¿no? Regalando placas de taxi.
11: Uh-huh.
5: Así se hizo de muchos amigos, algunos exgobernadores de Quintana Roo.
11: Claro.
5: Entre ellos Beto Borges.
11: Bueno, en la Ciudad de México también durante mucho tiempo fue un gran negocio el tema de las placas de taxi. Y también siempre se ofrecían como favores políticos, ¿no? Y había quien tenía... Bueno, ¿cuántos taxis te gusta? Porque justo se habían hecho de ese negocio gracias a esos favores políticos. Seguimos platicando, si sí, te señor, parece. Son cuarto para las 9.
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14: Hola, ¿qué tal? Nuevamente continuamos con más información. Sal a tiempo. Hay avance lento sobre el eje 3 Oriente Cafetales, de Calzada de la Virgen al Periférico. Tenemos tráfico lento también en Insurgentes, de Viaducto Tlalpan a Periférico. En Marina Nacional hay avance complicado, de Felipe Carrillo Puerto a Laguna de Mairán. Toma en cuenta que por un choque múltiple hay reducción de carriles en la autopista México-Cuernavaca, a la altura del kilómetro 58 con dirección a Cuernavaca. Hay una fuga de agua en Avenida Tláhuac, casi esquina con calle Payasos, colonia La Nopalera, alcaldía de Tláhuac. Además, recuerda, hoy todas las zonas de Ecopark tienen horario habitual de 8 de la mañana a 8 de la noche. La temperatura 16 grados. Se espera una máxima entre 23 y 25 grados. Soy Mónica Villalobos. 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
5: Vámonos, Alex, y la replanteamos con mucho gusto. Este servicio que inició en su versión moderna a principios del siglo XX, aunque ya había sido instaurado en el mundo, en Francia, en 1640, pero aquí con un gran avance tecnológico, fue ampliamente criticado por los abusos, y hasta la fecha, 100 años después, seguimos con los abusos. ¿De qué se trata? Del servicio de taxi. El servicio de taxi allá en los Estados Unidos es donde se empezó a estandarizar con vehículos de combustión interna, con automóviles, pues cobraban lo que se les daba la gana, ¿no? Porque no había un control, no estaban regulados. Y la primera flotilla de taxis ya organizados fue por un señor llamado Harry Allen, que decidió invertir comprando 65 vehículos, de estos vehículos todos negros, pues el famoso Ford T, ¿no?, que todos eran negros, para estandarizarlo, cobrando $5 por cada 3/4 de milla. Y así es como intentaron controlar los abusos de taxistas, pero hubo mucha gente que se salía de esos grupos para poder seguir haciendo negocio, y hasta la fecha sigue sucediendo. O ahora ya tienen sindicatos tan fuertes que ni siquiera los gobiernos los han podido controlar.
11: De acuerdo, porque siempre la complicidad también los gobiernos, claro, ¿no?
5: Totalmente.
11: Creo que ese ha sido un punto que no ha permitido que mejore el servicio de taxi en ningún lado en la República Mexicana. Porque ya lo decíamos hace ratito, siempre las placas, las concesiones, porque es una concesión, siempre esas concesiones son un botín político, ¿no? Un intercambio para cumplir los intereses de alguien, o el compadrazgo, ¿no? Ay, compadre, te voy a regalar. Era muy común, ¿eh? Muy común en este país. Compadre, te voy a dar un regalito, ¿no? Te voy a dar unas 10 placas de taxi para que ya no la parezcas, compadre. Y es que era negocio. Era negocio. Y además después se volvió moneda de cambio, muy atractivo el comprar, vender unas placas de taxi, y que a la fecha te lo dice, ¿no? Mira, ahí está el negocio, pero no es legal ese negocio. El de la compra-venta de placas de taxi, porque tiene que ver con una concesión.
5: Y una vez que la tienes, pues te haces un billetote, ¿no?
11: Sí.
5: Y ha servido para que, a ver, bájate de la contienda política, ¿no? Y ahí te van tus plaquitas. Así ha pasado.
11: O cuenta. Favores
5: políticos. Se pagan con eso. En México, los taxis llegaron en 1906. Los primeros sitios de carruajes de alquiler, porque eran carruajes de caballos. Y en 1916, gracias a una huelga, fíjate, una huelga de trabajadores de tranvías. La gente no tenía que transportarse, entonces a alguien se le prendió el foco y empezó a poner automóviles como taxis.
11: Para mover.
5: 1916, para mover a la gente. Ya iniciada la revolución, por cierto, ¿no? En la década de los 20, de los 30 en México, el servicio ya se regularizó, y para los años 30 se le empezó a poner los letreros de libre.
11: Okay.
5: Los automóviles. Pues, y así, así para el real. ¿Te acuerdas cuando la Ciudad de México había, era la ciudad con mayor cantidad de taxis Volkswagen en el mundo?
11: Es que era el carrito económico.
5: Era el carro económico.
11: Era el que no gastaba gasolina. Se le quitaba el asiento delantero derecho para mayor comodidad de los pasajeros, ¿no? Porque si no ibas muy apretado, sí, para mayor comodidad de los pasajeros, todos los taxis, ¿no? Volaba el asiento delantero derecho. Y vámonos, era el carrito más económico, era el negocio, ¿no?
5: Era el negocio. Y cuando ya dieron de baja el bocho, empezó el Nissan.
11: El Suru Nissan.
5: Sí,
11: el Surito.
5: Que era un carro de batalla, sigue siendo un carro de batalla para mucha gente, ahí los ves pasar todavía.
11: De hecho, ese Suru jubila al bochito prácticamente, sí. Jubila al bocho, porque sale como un carro también muy económico en el consumo de combustible, y ya con otras medidas incluso de seguridad, de mayor confort, y es lo que hace que se dé la vuelta y se deja el bochito y se migra al suru.
5: Sí, fue de hecho, de la década de 1970 al 2000, fueron los bochos amarillos, luego los bochos verdes, y ya después los sedanes verdes y blancos. Pero en 1950 aparecieron los cocodrilos, que estaban pintados como... Así les llamaron, porque parecía que tenían como dientes de cocodrilo, eran verdes, eran grandotes. Yo todavía los conocí, los llegué a ver por ahí circulando, ya en los 70 ya desaparecieron por autos más, más económicos.
11: Sí, más pequeños y más económicos. Pequeños. De hecho, todavía, y me atrevería a decir, el lugar de este país donde tiene más taxis que siguen siendo bocho es Acapulco.
5: Sí, ¿verdad?
11: Es Acapulco.
5: Todavía lo siguen.
11: Todavía ahí siguen los bochitos como taxi. No sé si se acuerdan de esta imagen que fue muy simbólica de Otis, el huracán, con el taxi destrozado porque le cayó todo encima.
5: Sí, cómo no.
11: El taxi destrozado, pero que lo sacaron prácticamente andando y partido a la mitad. Una cosa de esas que se quedan para la historia, ¿no?
5: Pues saludos a todos los amigos taxistas. Se inventó el taxímetro precisamente también para poder controlar el abuso.
11: Y ahora tan modificado el tema que pues están los taxis de aplicación.
5: Así es.
11: También un abrazote para todos nuestros amigos que nos escuchan y que son un montón en su taxi de aplicación. Gracias además por estar todas las mañanas ahí con nosotros. Ya son 5 para las 9.

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1: En Kiss FM son las 8:56.
2: 8:56.
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0: pluricultural. Hijos de... Le cambiaron el nombre 2020 y desaparecieron el Día de la Raza. Desaparecieron el Día de la Raza. Fue López Obrador el que, pues, ¿cómo, no? ¿Cómo? Pero su hijo le va a la América.
1: Ándale.
0: No, bueno, o sea, es que tendría que ser, si vamos por los principios,
1: a todos culos, todos rabones.
0: Pues, ¿sabes qué, mijo? Tú no le puedes ir a la América, che.
1: Bueno, en todo caso, ni al Real Madrid, ni al Barça, ni...
0: No, pero... Ah, Jesús, por el tema Ernesto,
1: de... Ajá, es americanista.
0: Pero se le ha visto en el palco de... En el palco... Uh-huh. En el mejor palco que tiene el Banorte, se le ha visto con la playera del América, echando vape. Imagínense nada más esa imagen. ¡Chinga! Jesús Ernesto, con la playera del América... El América fundado un 12 de octubre.
1: Sí, señor.
0: Fundado un 12 de octubre, un día de la raza. Sí,
1: precisamente por lo mismo se llama América.
0: De acuerdo, por eso se llama América. Uh-huh. El Club América, por eso se llama América. Y Jesús Ernesto trae la playera del AME y además le mete al vape. A lo mejor compra un departamento con vista a la glorieta de la raza.
1: A lo mejor.
0: Digo, no, ya nada más para.
1: Anda, oye, no les des ideas, porque al rato la van a...
0: Le van a querer desmontar. El nombre. O desmontar.
1: La pirámide más vista del mundo. De la glorieta.
0: Además. Sí, no. Pero bueno, digo, nada más era así como dato curioso de esta mañana. Son las 9:03, tráfico y clima cada 15 minutos. Mónica Villalobos.
2: Alejandro, gracias. Les comento que por manifestantes está cerrada la circulación de calle Canela, a la altura de Añil, en la colonia Granjas México, alcaldía Iztacalco. Usa de alternativa Centeno, el eje 4 sur y canal de Tezontle. En unos minutos, más información.
1: Gracias, Moni. Y justo sobre esto que nos acabas de platicar, abunda en la información mi amigo René Ponce. ¿Cómo está, René? Buenos días.
3: ¿Qué tal, mi amigo Iñaki? Efectivamente, son manifestantes que están bloqueando la calle de Canela, Colonia Granjas, México, en Iztacalco. Están exigiendo vivienda digna en la zona del Coyol. Por otra parte, cerrada también la avenida Antonio Caso, a la altura de Insurgentes. Ahí se reúnen integrantes del Sindicato Mexicano de Electricistas. Avanzarán en marcha de un momento a otro rumbo al Zócalo Capitalino. Y finalmente, trabajadores sindicalizados del Seguro Social bloquean la avenida Gustavo Vaz, a la altura de la calle de Cerrada, 20 de noviembre, frente a la clínica 194, estamos hablando de Naucalpan, Estado de México. Es el panorama, Iñaki.
1: También día difícil en el Valle de México. Muchas gracias, mi amigo René, y estamos muy pendientes. En el panorama nacional, una familia completa, integrada por papá, mamá e hija, fueron asesinados a tiros mientras dormían en su domicilio en la ranchería Taxco, en el municipio de Nacajuca, en Tabasco. De acuerdo con las primeras versiones, vecinos escucharon varias detonaciones durante la madrugada, por lo que llamaron a las autoridades, mientras que familiares de las víctimas que habitan en la misma zona afirmaron haber visto a los sujetos armados mientras escapaban. El Gabinete de Seguridad del Estado informa que la Fiscalía Estatal ya inició una carpeta de investigación, como siempre, y realiza las diligencias correspondientes para esclarecer los hechos. Desde luego, no hubo detenidos. Por otra parte, en Hidalgo, la Secretaría de Seguridad Pública Estatal informa que durante un operativo en el municipio de Cuautepec de Hinojosa se realizó un cateo en el cual se localizó un túnel que conectaba un presunto narco laboratorio dentro del mismo predio, donde fueron aseguradas varias 406 dosis de hierba seca con características similares a la marihuana y 83 dosis de una sustancia granulada con apariencia de la droga conocida como cristal, además de grandes recipientes para el procesamiento de precursores de posible metanfetamina, esa que dicen que ya no existe. Las autoridades no reportaron detenciones. Fuerzas federales y locales detuvieron en Valle de Bravo, Estado de México, a 8 personas, entre estas a Jesús Darío N., integrante del grupo criminal La Barredora 24-7, vinculada con el cártel de Caborca, que tiene presencia en Sonora, donde Jesús Darío además cuenta con orden de aprehensión. Se le señala por ser presuntamente colaborador de Carlos Alberto N., jefe de la organización delictiva conocida como los Rockrats, afín a la facción de los Mayos del cártel de Sinaloa. Las aseguradoras, en otras cosas, están preparadas para atender los daños ocasionados por Simon María Inés Camacho.
4: Ante la presencia del huracán Simón frente a las costas del Pacífico Mexicano, la AMI recomendó a quienes cuentan con un seguro tener a la mano su póliza y los teléfonos de su aseguradora para recibir orientación y reportar cualquier afectación cuando sea seguro hacerlo. En ese sentido, recordó que tener un seguro de vivienda no significa necesariamente contar con protección frente a huracanes o inundaciones. Por ello, insistió, es importante revisar si la póliza incluye la cobertura de fenómenos hidrometeorológicos y consultar con la aseguradora o el gente cualquier duda sobre sus alcances. Detalló que en Jalisco, Guerrero y Michoacán, así como en Colima, hay 1,120,182 viviendas aseguradas con un nivel de aseguramiento del 21%, por debajo de la media nacional de 26%. Para 88.9 Noticias, María Inés Camacho Romero.
1: Bueno, recuerda que en nuestra página www.889noticias.mx encuentras más sobre este y otros temas de tu interés. Legisladores pidieron más tiempo para avanzar la ley contra el feminicidio. Isaac Castañeda.
5: La mesa directiva del Senado, encabezada por Higinio Martínez, extendió el plazo para dictaminar el proyecto que busca expedir la Ley General para prevenir, investigar y sancionar el delito de feminicidio. Esto luego de que la presidenta de la Comisión para la Igualdad de Género, Marta Lucía Micher, solicitó una prórroga para seguir los diálogos con organizaciones civiles, especialistas y víctimas. El presidente de la mesa directiva indicó que a la propuesta presidencial en materia de feminicidio se sumaron otras tres propuestas que se turnaron a las comisiones dictaminadoras, una del PAN, una de Morena y otra del PRI. De esta forma, el senador explicó que no existe falta de voluntad, sino que solo falta afinar en dicha materia y escuchar a las víctimas o especialistas para enriquecer el dictamen. 88.9 Noticias, Isaac Castañeda.
1: Y la verdad, les soy honesto, en mi vida he escuchado una cosa como estas. Bueno, es una primera vez. El actor hollywoodense Tobey Maguire fue tendencia en redes sociales porque ofició la ceremonia para casar a su ex esposa con otro hombre. Lalo González.
6: Tan buena relación tiene Tobey Maguire con su ex esposa que, bueno, inclusive el actor fue el encargado de oficiar la boda de su ex con su nueva pareja. Y además de eso, llevó a los hijos que ambos procrearon. El momento quedó captado en diferentes fotografías que se hicieron virales en redes sociales. Allí se ve al actor de las primeras tres películas de Spider-Man con un traje negro, leyendo los documentos oficiales de la boda frente a la madre de sus hijos y su nuevo esposo. La ex se llama Jennifer Meyer. Es una diseñadora de modas que también se mueve en el ambiente hollywoodense, por lo cual entre los invitados estuvieron estrellas como Leonardo DiCaprio, Courtney Cox y Kate Hudson. Para 88.9 Noticias, Lalo González.
1: Un nuevo mundo, sin duda alguna. Vamos a los deportes. Alex Cervantes.
7: Muchas gracias, Iñaki Tocayo. La última y nos vamos. No sin antes recordarles que América es líder del torneo de apertura tras concluir la jornada 11. Llegó a 21 puntos luego de empatar a uno frente a Monterrey. Los Aguilácticos aprovecharon la derrota del Toluca, que cayeron 3-2 ante Tigres. En otros resultados destacados, Atlas y Chivas empataron a 1 en una edición más del clásico tapatío, mientras que Pumas y Cruz Azul, en buen partido en CU, terminaron con empate a 3. Actividad de mexicanos en el extranjero. Jornada 8 en España. Javier Aguirre debutó como director técnico del Valencia en el empate a 2 ante el Racing, aunque el equipo naranjero se ubica en el penúltimo lugar. Max Verstappen de Red Bull logró su segunda victoria de la temporada en la Fórmula 1, fecha 17, el Gran Premio de Singapur. Sergio Checo Pérez de Cadillac terminó en el lugar 17. Por ahora es todo en la información deportiva. Que pasen un gran lunes.
1: Muchas gracias Alex, Alex Villalbazo, Alex Cervantes, Iñaki Manero en Panorama Informativo en 88.9 Noticias, información que sirve y por iHeartRadio. Moni Villalobos, tráfico y clima cada 15 minutos. ¿Qué hay de nuevo, Moni?
2: Hola Iñaki, gracias. Hay una fuga de agua por un socavón en el eje 5 Sur y calle 10 de Abril, Colonia Leyes de Reforma, Alcaldía Iztapalapa. En unos minutos más información.
0: Y 10, panorama informativo 88.9, información que sirve. Yo soy Alejandro Villalbazo en X, en TikTok, arroba Villalbazo 13, los mensajitos en el WhatsApp 5580 255 88.9. Hay un llamado especial en Cancún, Quintana Roo, y el llamado especial es a todos aquellos que tuvieron contacto de una u otra manera con la zorrita que andaba, pues ahí dándose la vuelta en una tienda de autoservicio, Aurrera, ¿no?
1: Sí.
0: En el Aurrera.
1: Sí, ¿sí? En, a ver, ahorita.
0: Chico, sí, sí, sí, una Aurrera.
1: Pero estas que construyen el otro día,
0: ¿no? Sí, sí, sí. Bodega Aurrera, ¿no?
1: Bodega Aurrera.
0: Y ahorita Carlos Mendieta nos ayuda con el detalle. Pero ahí andaba una zorrita dándose la vuelta. Hay video, ¿no?, de eso. Que ocurrió hace, pues ya 9 días.
1: Sí.
0: Fue el 3 de octubre. Y el llamado ahora es a que todo aquel, aquella, o incluso mascota que haya tenido contacto con esa zorrita, que se reporte. Carlos Mendieta desde Cancún, Quintana Roo. Buenos días, Carlos.
8: Muy buenos días, Alex, gusto en saludarte. Así es, esto fue en la 248 en un Bodega Aurrera. El video es un video que anda sin audio, pero se ve a animalito caminando entre la gente en la entrada del supermercado, causando curiosidad. Mucha gente se le acercaba, por ahí había un perrito que también estaba con la cola metida, como con algo de miedo. El animalito no se ve agresivo, pero bueno. Te platico que la Secretaría de Salud de Quintana Roo informa que mantiene las acciones de vigilancia epidemiológica y atención preventiva tras el hallazgo de esta zorrita gris, ejemplar de fauna silvestre, en el estacionamiento de esta tienda. Hay que decirlo, ese mismo día, el 3 de octubre, una niña de 1 año recibió un rasguño en un dedo por este animalito. La vacunaron, le dieron las atenciones pertinentes, eso es bueno, hay vacunas, según dice la Secretaría de Salud, que eso es importante. Pero ¿qué pasa cuando capturan al animalito? Porque vieron el comportamiento raro, detectan que tiene rabia días después. Aquí es bien importante entender que la rabia cumple ciclos muy diversos en diferentes, en cada uno de los cuerpos. Las fases son tardadas, no es una enfermedad que rápidamente te dé, y eso es lo que complica esta enfermedad. Si quieres, vamos a escuchar a Edith Sirgüenza, que es veterinaria zootecnista, que nos hizo el favor de platicarnos un poquito de este tipo de acciones, porque siempre, perdón, de conductas de los animalitos, porque siempre tenemos en mente que la rabia, vamos a ver al animal fiero con baba en el hocico, y no es así.
9: La segunda fase es la fase inicial y esta dura de 1 a 5 días. Y aquí el animal ya manifiesta cambios de conducta como inquietud, ansiedad. Puede mostrarse también inusualmente dócil o miedoso. Y clínicamente pues ya puede presentar tanto fiebre o pérdida del apetito o molestia ya en el sitio de la mordedura.
8: Y es que hablábamos de estas 4 fases de la rabia, Alejandro. La primera etapa pues es el contagio, la segunda etapa es esta, donde ves al animalito desorientado, con miedo, y empieza a tener incluso en la herida, podría tener dolor. Se desata la tercera y cuarta etapa, que ya son las complicadas, donde se ataca el sistema nervioso y donde empezamos a ver cambios de conducta en los animalitos mucho más pronunciadas, o que conocemos más como la rabia. Y bueno, pues ahí está la alerta sigue, y la gente que tuvo contacto con este animalito tendrá que acercarse, porque ojo, no es necesaria una mordida.

0: las 9 con 15 minutos.
1: 9:15.
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6: 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Esta es la recámara, la cocina, el comedor y aquí vamos a ver pelis. ¿Te gusta?
7: Detrás de este momento hay empresas de alimentos para mascotas, veterinarias, collares, juguetes. 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
23: En este despertar alerta, Carlos Mendieta desde Cancún, Quintana Roo, te pregunto, ¿por qué hasta ahora el llamado a la gente? Si esto que estamos platicando, este animal fue visto en esa bodega Aurrera hace 9 días, el 3 de octubre, Carlos.
24: Hasta donde tenemos entendido es por el proceso de los estudios que le hicieron al animal. Lo agarran, lo

0: agarra, todo está, esto no es oficial, Alex, es importante decirlo. Según esto lo agarra la autoridad municipal, no se precisa bien si fue bomberos o si fue el Centro de Protección de Animalitos que tenemos aquí a nivel municipal. Lo agarran, obviamente lo estudian por el tema de la niña y es donde dan el aviso. En primera instancia sí sería un aviso muy ambiguo, en el que no se decía exactamente por qué se solicitaba a la gente, ¿no? Pero bueno, ayer ya la autoridad decide hablar las cosas como es, que eso ayuda muchísimo, sobre todo para que la gente tome en serio esto que está sucediendo y también permite el concientizar a la gente de esta enfermedad.
1: Sí, entendiendo eso, pero también, y entendiendo tiempos, pues si alguien tuvo contacto hace 9 días, pues ya también te entra la psicosis, ¿no? De quién sabe qué tanto pudo haber pasado en esos 9 días, si es que hubo o no contacto con el animal, Carlos.
0: Sí, así es, eso hay que tenerlo muy en cuenta, hay que tener muy en cuenta pues que ese video se viralizó, pero no sabemos el animalito por qué otros sitios estuvo, ¿no? Entonces ahora el llamado más bien a la gente es entender que no pueden acercarse a animales silvestres, y si lo hicieron, si tienen, por ahí les pasó esto, pues también tendrían que llamar a las autoridades, o sea, no es el afán de causar una psicosis, sino es el afán de entender que no es un tema, es un tema cualquiera, ¿no?
1: Mascotas también, mascotas también, cuidado, porque
2: perros,
1: si
2: gatos,
1: exacto, si alguien llevó a su perrito y anduvo por ahí en la bodega Aurrera, digo, no sé si sea una área libre para que lleves a tu mascota, pero si alguien por ahí, pues también a llevarlo a los servicios de salud.
2: Sí, si uno de los perritos, por ejemplo, tu perrito tiene una heridita en la patita, como siempre se andan lastimando los perros, y el animalito que tiene rabia lo lamió, uh-huh, en este estado de rabia muda, como se conoce, suficiente para contagiarlo, ¿eh? Uh-huh. Entonces, por eso, tu perro, tú, quien quiera, estuvo en contacto con este animal, inmediatamente vayan al centro de salud.
1: Carlos.
0: Dime, Alex.
1: Solo se le vio porque hay un video en esa bodega Aurrera, pero uh-huh, no fue que no llegó volando y aterrizó en esa bodega Aurrera.
0: Exacto.
1: Ese animal, esa zorrita, pasó por otros lugares, es decir, el llamado no es solo para la gente que estuvo en la bodega Aurrera el 3 de octubre donde se le vio a la zorrita, es decir, para todos aquellos que en algún otro sitio tuvieron contacto con la zorrita, se acudan a los servicios de salud, Carlos.
0: Así es, ese es el llamado, ¿eh? No nada más si estuviste ahí cerca de bodega Aurrera. Ahora, Alex, con referencia a esto que dices, es muy importante hacer una aclaración para los que conocen bien Quintana Roo, ustedes dos lo conocen, tenemos muchísima selva, y es una ciudad que crece al 4%. Los animalitos, es común verlos, empiezan a salir tejones, las arigüeyas, que aquí les llamamos los tlacuaches, estos zorritos, hay otros, los tapir, por ejemplo, hay muchísimos animalitos que se acercan a la ciudadanía, por eso se les dice, no alimenten a los animalitos, es importante que no pierdan su rasgo de ser animales salvajes, precisamente para poder detectar este tipo de comportamientos extraños, y sobre todo, sí es preocupante el tema de las arigüeyas y los tlacuaches, mucha gente en mucho tiempo los ha matado creyendo que son portadores de rabia, estos animalitos son marsupiales, no va por ahí, no son roedores, como los conocemos. Esto hago la aclaración porque este tipo de videos tiende a ser que de repente la gente empieza a ser agresiva con los animalitos o espantarse, ¿no?
1: Ya lo decías temprano, ¿no? Tampoco vamos a satanizar. No. Vamos a tomar medidas, vamos a ser precavidos, pero sin satanizar, Iñaki.
2: En los años 60 hubo una película, el 67, que se llama 6 días para morir, uh-huh, una película mexicana, que la pasaban a cada rato en la tele y demás, y hablaba de 3 o 4 niñas, no me acuerdo bien, y una vendedora de lotería que jugaban con un perrito ahí en el bosque de Chapultepec. El perrito resultó que tenía rabia. Entonces, toda la película se basa en buscar a estas 4 o 5 personas que tuvieron contacto con el perrito, porque era la cruzada de los seis días, y esto iba junto con una campaña del gobierno federal para advertir sobre el tema de la rabia. No cambian las cosas, ¿eh?
1: Sí.
2: No cambian las cosas. Y ahorita debemos, utilizando los medios a nuestro alcance, redes sociales y demás, que esta gente aparezca.
1: Gracias, Carlos.
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4: En Kiss FM son las 9:26.
5: 9:26.
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9: 588-889. Sigo pensando en Don Inocente, caramba.
10: Sí.
9: La historia la conocimos el viernes pasado. Don Inocente que cayó a esta zanja que alguien dejó abierta. No terminó de hacer la chamba. Alguien dejó abierta esa zanja en la Ciudad de México. Inocente cayó con su carro. Un Cavalier 97, un Cavalier blanquito modelo 97. No, hombre, don Inocente estaba bien espantado. Y ahora hay que checar el tema de la salud. Estaba bien espantado, la boca seca, seca, ¿no? Pues imagínate, pronto vas circulando por ahí de las 6:15 de la mañana y pues nunca ves que eso está abierto.
10: No, vuelves a nacer, man.
9: Vuelves a nacer, efectivamente. Y luego pues te ayuda alguien a salir de ahí. Y cuando sales de ahí, tu carro lo ves la mitad metido en esa zanja. Deshecho tu carrito. Luego llegan los bomberos y usan una grúa para sacarlo de ahí. Y ya el carro estaba destrozado de la parte de enfrente. No, con la maniobra, pues le reventaron lo de atrás. Con la misma grúa, pues terminaron dañándolo. Y luego nadie te pela. Y pasan las horas y tú sentado ahí en tu carrito destrozado esperando que alguien llegue frente a un hospital y además ni atención te brindan. Oye, por lo menos checar cómo anda el señor, ¿no?
10: Sí.
9: Acercarle un bolillito para el susto.
10: Sí, porque además traes el golpe caliente, como dicen, ¿no? Ya cuando se te va enfriando es cuando empiezan los dolores y no sabes qué te pasó, por ejemplo, en el cuello.
9: Sale todo.
10: Es.
9: Y luego dices, ¿y mi carrito qué? ¿No? Se lo vamos a pagar, le dice el gobierno. Ah, sí, sí. ¿Cuánto le irán a dar a Inocente? Ya en el libro azul ni aparece el carrito de...
10: No.
9: De Inocente. Hay otro libro que le llaman la grilla, la guía EBC, ahí es donde están los precios de los carros con más de 15 años de antigüedad. Pero miren, así nomás como dato curioso, le adelantaron a Don Inocente, extraoficial, extraoficial, pues que le podrían dar unos 20. Uy, ya está bien pagado, Y ya está bien pagado. Unos 20.
10: Y las condiciones, además, también.
9: ¿Qué otro carro se puede comprar, Don Inocente, con 20 mil pesos?
10: No, nada, nada. Ni el enganche. Híjole.
9: Nada.
10: ¿No?
9: Nada. Pues ni otro Cavalier como el que él tenía. Porque, pues, además, pues, él ya conocía qué tanto le dolía a su Cavalier. Sí. Pero ahora cómprate otro así. Pues no sabes qué trae. Ay, el carrito. Que ya trae todo. Pues, también un carrito 97. Pues trae todo, ni modo que no traiga ahí cositas que le estén doliendo, ¿no?
10: Ah, pero hoy viene el carrito, ¿cómo le llaman? El Olin...
9: Ah, el Olinia.
10: Olinia, ah, ahí viene el Olinia.
9: Bueno, ni ese.
10: Yo creo que ni ese estaba. No te alcanza ni el Olinia.
9: En los cientos de miles.
10: Sí, estaba como en 100 mil pesos.
9: Entonces, no hay forma, no hay forma. Por eso les digo, yo sigo pensando en Don Inocente. Porque tú sales de tu trabajo, de tu casa, y de pronto te encuentras con la desgracia a medio camino, ¿eh?
10: Fíjate que él utilizaba para irse a Valle de Bravo con su familia, uh-huh. Que ahí vivía su familia. Entonces iba los viernes a Valle de Bravo a pasar el fin de semana y luego se regresaba a su chamba.
9: Sí, porque trabajaba como conserje en una escuela. Trabaja como conserje en una escuela. Estaría bien, ¿no? Que no sé, ahí lo dejo como idea. Que el gobierno así de cuates dijera, vamos a regalar un carrito nuevo a Don Inocente. Porque fue nuestra culpa. Porque no hicimos la chamba. Porque nadie tapó lo que destapó. Porque no se señalizó de manera correcta. Entonces, pues Don Inocente se cayó ahí, pero pues nunca tendría por qué haber caído. Véngase, Don Inocente. Vamos a regalarle un carrito nuevo. Soy soñador, ¿verdad?
10: No, pero además, mira, fíjate, incluso para capital político, quedan, pero como reyes magos.
9: Pues sí.
10: Entonces, en breve y emotiva ceremonia,
9: claro,
10: se le otorga a Don Inocente su nuevo
9: coche. Ahí están las llaves del carro.
10: Ahí están las llaves de su cochecito.
9: Pues sí, tendría que ser. Son 25 para las 10, tráfico y clima cada 15 minutos. Mónica Villalobos.
11: Alejandro, gracias. Hay un bloqueo de manifestantes en el cruce de Avenida Cuitláhuac y Avenida Ceilán. Alcaldía Azcapotzalco. Las alternativas son Calzada Vallejo, Avenida de las Granjas y Circuito Interior. En unos minutos, más información.
10: Muchas gracias, Moni. Vámonos al piso de remate de la Bolsa Mexicana de Valores porque ya empezó la pachanga de hoy. Además, el dólar y el euro en las casas de cambio de Ciudad de México y el gasolinazo nuestro de cada día. ¿Cómo amaneció el combustible y cómo lo encuentras? Precio y referencia, desde luego. María Inés Camacho, muy buen día nuevamente.
12: Gracias, Iñaki, muy buenos días. La Bolsa Mexicana de Valores al momento está registrando tendencia positiva, gana el 0.22%, avanzando 166.81 puntos y lleva el índice de precios y cotizaciones a las 66.235.38 unidades. En los bancos, Iñaki, esta mañana el dólar se está comprando en 17 pesos con 83 centavos y se vende en 18 pesos 89 centavos, mientras que el euro 20 pesos con 37 centavos a la compra, 20 pesos 94 centavos a la venta. El precio promedio de la gasolina magna a nivel nacional es de 23 pesos 69 centavos, la premium 28 pesos 60 centavos, el litro del diésel en 27 pesos cerrados y la mezcla mexicana de exportación se ubica en 94.72 dólares por barril. Iñaki, los números esta mañana, muy buenos días.
10: Gracias, Marina Camacho, muy buen día. 12:30 de la tarde, ¿cómo cierra la Bolsa Mexicana de Valores? ¿Cómo terminan las cosas por el día de hoy? 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El gobierno federal pidió explicaciones a las autoridades de Jalisco por los presuntos actos represivos en la marcha por el agua. Memo Jivillé.
13: Ante la represión que vivieron decenas de personas por parte de las autoridades de Jalisco, es el gobernador Pablo Lemus el que debe explicar su forma de actuar.
14: La fuerza pública debe contener, pero una cosa es contener y otra cosa es reprimir. Pues nosotros nunca hemos estado de acuerdo con la represión. Y en este caso el gobierno de Jalisco tiene que explicar. Y no quiero entrar en un debate particular de la presidenta con el gobernador Lemus.
13: Así lo manifestó la presidenta de México, Claudia Sheinbaum, al asegurar que su gobierno está en contra de la represión, sobre todo cuando las personas protestaban por el agua contaminada que reciben en sus hogares. Aseguró que no está de acuerdo en que se privatice el agua potable, ya que el gobernador propone un esquema financiero donde la iniciativa privada sea quienes manejen el agua en la entidad. 88.9 Panorama Informativo, Guillermo Jiville.
10: Las 9:38. Bueno, en un momentito más nos están preguntando qué hay con un atorón de tránsito en la zona de Constituyentes rumbo a Santa Fe. Lo que dicen las autoridades, ahorita les digo qué respondieron. Probablemente un choque de un camión de volteo y un auto estorbando. Ya después se orillaron, pero se están haciendo más tráfico, saben que el efecto dominó. Esta es en la zona de Constituyente rumbo a Santa Fe. Hay gente que estaba ya desesperada y en redes sociales nos lo decía. No se puede avanzar, probablemente por el choque de este camión. Ahorita lo estamos investigando y con mucho gusto, cuando tengamos más información, se la damos a conocer. Policías de Ciudad de México detuvieron a otro delincuente que captaba a sus víctimas a través de redes sociales. René Ponce.
15: En seguimiento a una denuncia ciudadana en el asalto a un hombre que pretendía comprar un automóvil anunciado en redes sociales, ocurrido el 9 de octubre pasado en la colonia CTM El Risco en Gustavo Madero, uniformados capitalinos detuvieron a uno de los posibles implicados en posesión de varias dosis de droga. Esto luego de que en las calles de Pedro Sánchez de León y Cerrada Refugio en la colonia La Cruz, también en Gustavo Madero, fue ubicado un automóvil color azul cuyas características coincidían con las del vehículo utilizado para huir tras cometer el robo, además de que uno de los ocupantes presentaba características físicas similares a las de uno de los posibles implicados. Tras marcarles el alto, dos ocupantes descendieron y huyeron a pie. Sin embargo, uno de ellos fue capturado y presentado ante el Ministerio Público. Para 88.9 Noticias, René Ponce Hernández.
10: Las licencias para conducir podrían tener validez internacional, Alemão Luna.
16: El Congreso de la Ciudad de México exhortó a la Secretaría de Movilidad a incorporar una modalidad opcional en la expedición y renovación de licencias de conducir, con el fin de facilitar su reconocimiento a nivel internacional. El diputado del PAN, Raúl de Jesús Torres, señaló que más de 100.000 mexicanos que viven en Europa enfrentan restricciones para conducir con su licencia mexicana más allá de 90 días, a diferencia de lo que ocurre en Estados Unidos y Canadá.
17: Hoy la Ciudad de México tiene estándares que podemos considerar iguales o mejores a muchas otras capitales en el mundo.
16: La propuesta aprobada por el Pleno busca que quienes lo deseen puedan obtener una licencia con requisitos y características homologadas mediante el pago de derechos adicionales. 88.9 Noticias, Alemão Luna.
10: En el panorama internacional, el fiscal general de los Estados Unidos, Todd Lange, dio a conocer que Álvaro Pulido Vargas, socio del empresario colombiano Alex Saab, testaferro de Nicolás Maduro, está bajo custodia de las autoridades estadounidenses luego de permanecer en prisión desde abril de 2023 y de ser señalado junto a otras 63 personas por un desfalco millonario a la estatal Petróleos de Venezuela. Una jueza federal de los Estados Unidos emitió una orden de restricción temporal para que el presidente Donald Trump cancele todos los anuncios televisivos que le queden por emitir y que estén pagados con millones de dólares de dinero público para promocionar políticamente su figura, los cuales comenzaron a ser lanzados en septiembre de 2026. Y en Nepal se registró una inundación repentina que dejó al menos 5 personas desaparecidas, arrasó con cerca de 45 casas y dañó 3 proyectos hidroeléctricos, además de 4 puentes. De acuerdo con autoridades locales, la inundación se produjo luego de que el río se bloqueó por un deslizamiento de tierra. Vámonos al comentario deportivo con Toño de Valdés. Hola, Toño.
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19: ¿Qué tal, amigos de Panorama? Un placer saludarles. Qué juegazo tuvimos ayer en Lumen Field en Seattle, una batalla entre dos colosos de la Conferencia Nacional, y los 49 de San Francisco terminaron pegándole a los Halcones Marinos de Seattle, a los actuales campeones, por 32-29. Le costó trabajo a Brock Purdy y también a los 49, porque de repente pues les costaba mover el balón, pero terminaron haciendo más de 30 puntos, así que no se puede criticar a la ofensiva de San Francisco. Mike Evans, el receptor veterano, un juegazo, y las entregas de balón, 7 entregas de balón en el partido del día de ayer, por supuesto que marcaron la tendencia del duelo. San Francisco entonces mantiene el invicto después de 5 semanas con este partido que es muy importante dentro de la división y que le permite aspirar seriamente, es muy temprano todavía, pero aspirar muy seriamente a quedarse con el título divisional y por supuesto con la mejor marca de la conferencia. Por ahora, el otro invicto de la Nacional es un invicto sorpresivo, Minnesota, los vikingos. Con Kyler Murray derrotaron a los Santos de Nueva Orleans 23-13, gran resultado para Minnesota, también está con 5-0, y el tercer invicto es el equipo de Kansas City, que descansó en esta semana 5 de la NFL, una semana 5 que cierra con un partido verdaderamente estelar. Bills de Buffalo en contra de los Carneros de Los Ángeles en el SoFi. Mi pronóstico de inicio de campaña para el Super Bowl justamente es Buffalo, fue Buffalo en contra de Carneros, lo sigo manteniendo. Bills en contra de Carneros, ese para mí sería el Super Bowl, y por lo pronto se van a enfrentar en este lunes por la noche en el SoFi. Juegazo el que nos espera para concluir con la semana de NFL. Un saludo para todos ustedes, amigos de Panorama.
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10: Gracias, Toño. Alex Villalbazo, Alex Cervantes, Iñaki Manero, Panorama Informativo, 88.9 Noticias, información que sirve por iHeartRadio, las 9:44, compañero.
9: Sí, es que me quedé pensando ahorita en la nota que dábamos de la licencia.
10: Sí.
9: Y como que andan buscando que te la acepten, que sea internacional, ¿no?
10: Se supone que sí, ¿no?
9: Pues sí, estoy buscando situaciones. Y prácticamente en todos lados te la aceptan. Sí. Claro, tiene sus asegúnes, ¿no? Claro. Pero si tú viajas, por ejemplo, a Estados Unidos, a algunos puntos de Estados Unidos, acordándote siempre de la tierra que fueres, haz lo que vieres.
10: Sí.
9: Bueno, preguntas, ¿no? Pero sí, tu licencia sirve. En algunos casos necesitas de otro permiso, en otros no, dependiendo cuánto tiempo te vas a quedar. Generalmente nada más si vas de vacaciones, tu licencia te sirve.
10: Sí.
9: Ah, que me voy a quedar 6 meses. Ah, ya es otro boleto, ¿no?
10: O sea, si eres residente o estás buscando la residencia, a lo mejor sí deberías de, ¿no?
9: Otra cosa.
10: La licencia de ese lugar.
9: En algunos lugares te piden un permiso internacional, pero tu licencia además. Entonces, pues yo no sé qué andan brincando ahí los legisladores. 9:45.
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23: 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Considera que encontrarás avance lento sobre Avenida 608 de Metro Bosque de Aragón a Río Consulado. Lento avance en Lomas Verdes del Boulevard Santa Cruz al periférico. Hay tráfico en Lago de Guadalupe y Avenida Hipódromo y hasta llegar a Gustavo Vaz. Tenemos además carga en Guelatao, de Calza de Ignacio Zaragoza y hasta llegar a Santa Cruz Mellehualco. Hay fuga de agua por Socavón en el Eje 5 Sur y Calle 10 de Abril, Colonia Leyes de Reforma. La temperatura sigue en 18 grados. 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Soy Mónica Villalobos. 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

0: 429,156,232 pesos. Se llegó a la meta Teletón 2026, Lalo González. Buenos días, Lalito.
1: ¿Qué tal? ¿Cómo estás, Ale Iñaki? Buenos días. Sí, el CRIP de Minatitlán, Veracruz, pues era una realidad, porque esa cifra que comentabas, pues es la meta, la nueva meta del Teletón. La anterior, pues, fue superada. Vamos a escuchar con más emoción cuál fue justamente esta cifra, poquitos minutos antes de la una de la madrugada de este domingo. Allí está, pues, Fernando Landeros y todos los conductores de esta emisión.
2: Madre mía. Ok, primero vamos a dar la cifra global.
3: Venga,
2: ok.
3: Venga.
4: Vale.
2: Una, dos, tres, $429,156,200.
1: Esos más de 429 millones de pesos se recaudaron durante la transmisión, hay que recordarlo, de 17 horas. Se extendió desde las 8 de la mañana del sábado hasta la 1 de la madrugada del domingo. Este año, pues, también había una meta adicional, que era registrar a más de 1,000 padrinos Teletón, esos hombres y mujeres que apoyan económicamente a los niños que son atendidos en algún centro de rehabilitación infantil, en el de autismo, en el de oncología, y bueno, les dan una cuota mensual. En ese caso, la cifra quedó en 1,162 padrinos y madrinas Teletón. Pocos minutos antes de la feliz noticia, Fernando Landeros, que saben ustedes que tiene siempre el verbo en la boca y siempre sabe hablar y llevar esa reflexión, pues bueno, nos regaló justo esta reflexión sobre los niños.
2: Después de llevar 30 años al frente de esta obra. Y es que los niños no vienen al mundo a estar internados en un hospital, por más bonito que sea el hospital. Los niños vienen al mundo a jugar, a reír, a soñar, a ser felices. Ningún niño debería aprender primero el nombre de una enfermedad que el nombre de sus propios juegos.
1: De hecho, Ale Iñaki, pues en la transmisión se recordaron historias de personas que fueron atendidas en algún centro Teletón y que ahora, pues, son adultos que trabajan, que tienen familias, que ya tienen hijos, que se han convertido en atletas paralímpicos, inclusive, que pudieron hacerlo gracias a la rehabilitación y a los cuidados que recibieron. Y de nueva cuenta, pues, escuchamos a Fernando Landeros, que remarcó este objetivo que ha tenido el Teletón desde hace casi 30 años, porque inició su labor, recordemos, aquí en México en 1997.
2: Para eso existe Teletón, para devolverles lo que nunca debieron de perder, su derecho y el gozo a ser niños, porque un niño no nació para sobrevivir, un niño nació para vivir.
1: Y vámonos a la recta final de la transmisión. Ya saben, siempre hay mucha música, estrellas estuvieron por allí dándolo todo para que el público se animara en esas últimas horas a superar la meta, ¿no? Por ejemplo, allí estuvo Alejandra Guzmán, que recordó que ella también ha experimentado esta necesidad de recibir atención médica para recuperar su movilidad. Vamos a escuchar cómo lo dijo.
5: Y gracias por este escenario, porque estoy de pie, sí. Estoy llena de ilusión, estaba yo súper nerviosa de salir, pero a mí me enseñó mi madre a seguir luchando siempre, y las mamás que están aquí, eso es lo que le están enseñando a sus hijos. Gracias, gracias por todo ese apoyo.
1: Bueno, la recta final, por ese escenario también pasaron Yair, Víctor García, Luis Fonsi, la banda El Recodo, que pues este año interpreta el himno Teletón, que estábamos escuchando hace ratito. Mariana Ochoa también, quien estuvo apoyando desde el primer segmento de la transmisión a las 8 de la mañana, y hay que recordar que pues ella acaba de triunfar también en este reality, La Casa de los Famosos, por eso la tuvieron de un lado a otro en todos los segmentos. Vamos a escuchar qué es lo que nos comentó en la entrevista para 88.9 Noticias.
6: Pues me siento todavía que no me la creo, pero señores, hay que creérsela, porque sí, así como cada voto contó para llevarme a la final, cada peso cuenta para ayudar al Teletón, y gracias a eso se ha abierto un CRIP cada año en diferentes estados de la República, ayudando a niños de toda la nación.
1: Y otro de los invitados, Ale Iñaki, invitados especiales en este cierre Teletón, fue Emmanuel, quien también agradeció a todas las personas que han mantenido la ayuda a los niños que presentan alguna discapacidad o que presentan autismo o viven con cáncer. Y es que recordemos que recientemente se inauguró el CRIP número 26 en la República Mexicana, esto en Colima, y además se cuenta con un centro de autismo en Ecatepec y también con el Hospital Infantil de Oncología Teletón en Querétaro, que acaba también de inaugurar un acelerador lineal. Entonces, bueno, son buenas noticias. Vamos a escuchar cómo lo agradeció justamente Emmanuel.
3: Muchas gracias por sus aplausos, por su cariño, por apoyar este movimiento maravilloso que tiene México y que es para ayudar a tantas familias, a tantos niños, a darles esperanza, a darles consuelo, a darles un abrigo, a abrigarles el corazón y ayudarles a caminar tantito más, tantito más, tantito más, día tras día.
1: Y recuerden entonces, el próximo año Teletón cumplirá 30 años ya en México y se tiene el récord de tener el sistema de rehabilitación infantil más grande y mejor calificado del mundo. Y repetimos la cifra del próximo año, que será de 429,156,232 pesos.
0: Siempre la invitación, Lalo, creo que esto es bien importante. Date una vueltecita por un centro de rehabilitación Teletón. Toca la puerta y le dice, yo lo quiero conocer. Y entonces, Iñaki, te vas a maravillar de lo que ahí vas a ver. De sí. La atención y las instalaciones.
4: Fíjate que un centro, cualquier lugar, cualquier asociación que ha pasado por cualquier cantidad de revisiones, incluso ha logrado convencer gente como Fernández Noroña, que era el principal crítico del Teletón, lo metieron a un crit y salió encantado. Ya para hacer, eso es magia, ¿eh?
0: De acuerdo.
4: Eso quiere decir que las cosas están más limpias que cualquier otra cosa que encuentres en el mundo.
0: Sí, y ahorita que escuchaba, Lalo, el tema de los padrinos Teletón, está padrísima la iniciativa porque le entras con, ¿no? Desde 330 pesitos al mes, y ya de ahí tú vas viendo lo que puedas aportar. Pero si le ponemos los 330 pesitos al mes, estamos hablando de que con 11 pesos al día, ojo, 11 pesos al día. Si tú juntas 11 pesos al día, sumas 330 al mes, y con eso puedes ser padrino Teletón y apoyar a los niños que ahí están ahí, con sesiones, con terapias, con consultas, con tratamientos, con un montón de cosas, Lalo.
1: Sí, porque hay que recordar, Ale, la atención la tienen allí, pero muchas veces también en los traslados, en otras situaciones fuera del centro Teletón, pues también se requiere de ese efectivo, de esa lana, y por eso también ese hincapié. No es nuevo esto de ser padrino o madrina Teletón, pero este año lo que pusieron fue esa meta de tener a más de 1,000 personas inscritas. También lo superaron, quedaron en 1,162.
0: Bien, pues qué bueno, ¿no? Felicidades una vez más. Felicidades por estos casi 30 años de existir y los que vengan y los que falten, siempre apoyando al Teletón. Nos vamos, Iñaki.
4: Hasta mañana, si Dios quiere. Gracias, a la una.
0: En un ratito nos vemos a las 2 en Hechos Meridiano. Pásenla bien, muy bien, donde quiera que estén.
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0: En Kiss FM son las 10 con un minuto.
1: 10:01.
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0: 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En Kiss FM son las 10 con 14 minutos.
1: 10:14.
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0: 10:23, damas y caballeros, bienvenidos todos a Show Kiss con Héctor Chequén. Es el lunes, principio de semana, no hubo trabajo. Pues sí, estamos chambeando y con todo. Bienvenidos para escuchar lo mejor de la música. Arrancamos a las 10 de la mañana con Alex Syntek, tu recuerdo divino, cuando todavía no estaba loco Alex Syntek. Cabá con Amor de Estudiante y también a Bella Nova con Mariposas en este momento acaba de terminar. Mándame WhatsApp a la línea que tú ya conoces, 981-160-1343. Buenos días, Héctor Castillo Cheque, excelente tu programa Show Kiss. Soy Papo David Salomón de Betania. Saludos a Canmul, Chemblas, a la banda de los Chapulines, Benjamín, Natanael, Is, Jeremías, Pigua, Esmeralda, Doña Mashi, Memo, Pato, Pedrito, Chacá, Santi, Chicle y al Chicle Junior, Porky, Germán, José, Gerson, Jaime Cowó, con la canción Nati, Natasha y Talía. No me acuerdo, ya la escuchas en un instante, mi estimado Papo David y Salomón, de ahí de Betania, Chemblas, a Canmul y a todos los lugares, Jampolol, donde llega nuestra señal, la señal de la Estación del Beso en el 101.9 de tu radio y también por internet en www.cipseplay.com. Acuérdate, todo Cipse en un play, cipseplay.com. Muy buen día, amigos. Saludos para todos los que escuchan esta excelente estación de radio. ¿Será que puedas poner las canciones de Garibaldi, La Ventanita del Amor se me cerró, Chayanne, Este Ritmo se Baila Así, Luis Miguel, Menudo y muchas más? Gracias, soy Manuel Ali. Regresando de la pausa, las escuchamos todas, don Manuel Ali. Saludos a nuestros amigos del volante, a todos los taxistas, a todos los InDrive, a todos los Uber, a todos los mandaditos también que andan en moto. Con cuidado, chamacos, con cuidado, mucho accidente últimamente. Y también saludos a todos los conductores del coche que nos escuchan, también a los de la línea José María Morelos, un saludo a todos los amigos del volante y también a los colectivos, se me estaba olvidando, a todos los colectivos, especialmente a mi buen amigo Eric Rivero Medina, que este fin de semana estuvo de manteles largos. Don Eric Rivero Medina, queremos decirte...
1: ¡Feliz!

Muchas felicidades a don Eric Rivero Medina, que estuvo de manteles largos este fin de semana, pasándola de maravilla en compañía de todos sus amigos, disfrutando, departiendo, ¿verdad? Eso es lo importante. Saludos y que cumpla muchos años más. 10:26 de la mañana, no me acuerdo.

0: 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En Kiss FM son las 10 con 30 minutos. 10:30. 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

0: 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En Kiss FM son las 10:45.
1: 10:45.
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0: 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En Kiss FM son las 11.
1: 11 o'clock.
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1: 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Vámonos una pausa. 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

0: 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En Kiss FM son las 11 con 16 minutos.
1: 11:16.
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11 de la mañana con 23 minutos. Continuamos para todos ustedes desde la Estación del Beso. Buenos días, Héctor. Una canción de Chayanne, Salomé, viene enseguida para ti. Muchas gracias. Buen día. Felicidades a los cumpleañeros de hoy. Vamos con toda la actitud. Saludos a todos y gracias a todos los que hacen posible este programa. ¡Ánimo! Les deseo un excelente y bendecido inicio de semana. ¡Vámonos! Muchas gracias, Anelí. Un saludo para ti y para todos nuestros radioescuchas. Estamos arrancando la semana con mucho gusto y con mucho ánimo. Que nos vaya bien a todos en este 12 de octubre, Día de la Raza. Hoy es el encuentro de dos culturas. 12 de octubre llegó frente a Guananí, que por salvarle la vida la nombraron como San Salvador. Eso dice la canción de Cristóbal Colón, que algunas primarias todavía la siguen cantando. Estaba yo chamaco cuando eso hace... Más de 30 y pico de años, definitivamente. Hola, amigo Héctor, feliz inicio de semana. Dios te ilumine y derrame sobre ti toda la bendición de este hermoso día. Te mando un fuerte abrazo, soy Doña Mari. Gracias, Doña Mari. Gracias, ya escuché que pusiste a Chayanne aquí haciendo más papagayos. Perfecto, qué bueno que hay trabajo. Ahora hay que agradecerlo y desde luego aprovecharlo. Viene otra ahorita de Chayanne, Salomé, para usted y para nuestros radioescuchas. Hola, buenos días, parientes, soy Castillo. Mando un saludo a la banda del sitio de taxis Estación San Pedro, especialmente para Yeyo, para El Oso, para El Tesorito, para La Yuca, para Igor, para el municipio. Si se puede, una complacencia, la de La Flaca, claro que sí, con Jarabe de Palo. Vienen a continuación, no le cambies, todo el mundo escucha Show Kiss en Kiss FM.

0: 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En Kiss FM son las 11 con 31 minutos.
1: 11:31.
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11:39, después de haber escuchado magníficos temas como el de Maluma, Feliz Elo 4. También escuchamos a Salomé con La Flaca, a Jarabe de Palo con La Flaca y a Chayanne con Salomé. Pero ¿por qué escuchamos a Felices los Cuatro? Porque nos la pidieron, mensajes del auditorio. Saludos para Miguel Delgado de la maestra Rocío con una canción, Te Felicito, de Laura Flores. ¿Qué tal? Saludos para Miguel Delgado de parte de la maestra Rocío. Muy buenos días, Héctor. Excelente programación y buenas rolas, ¿eh? Aquí reportándose Rigoberto Lezama, alias El Pollo. Un saludo para toda la banda del coche, del coche, me imagino, y especialmente a mi cuñado Eric Rivero, que fue su cumpleaños. Saludos a la Zika, Mariano, Omar, Furcio, la tía, Pipo, Chano, la Parca, Cinco Pesos, el Bajal, el Bacal, el Trix, Salinas, Mario Muñoz, el Pescado, el Charal, el Nato, el Biónico, el Patón, el Patitas, a Don Jorge, el Cachorro de Chiná y a varios chavos que ahorita no me acuerdo, con la rola de Felices los Cuatro. La acabamos de escuchar para todos ellos y especialmente a tu cuñado Eric Rivero, que fue su cumpleaños este fin de semana. Felicidades para él. Ya le pusimos las mañanitas, que la siga pasando excelente esta semana. Hola, buenos días. Le puedes mandar un saludo a mi esposa, doña Gaby, de parte de su esposo, Rigoberto Lezama. Muchas gracias por traerme mi desayuno favorito, fajitas de pollo y papas fritas. Le puedes poner una canción de Hombres G, La Chica Cocodrilo. Es la canción que viene a continuación. Más Rigoberto Lezama. Está peleado este muchacho, ¿eh? Mira. Doble mensaje, mira. Buen día, Héctor. ¿Podrías poner la canción de Farruko y J Balvin? Déjame la busco y te la ponemos. Saludos para toda la banda de Diego Blanco desde el Peter Sainz. Danny Ocean, Me Rehúso, todas las canciones en un instante. Mientras tanto, escuchamos el excelente tema de los Hombres G, El Ataque de las Chicas Cocodrilo.

0: 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En Kiss FM son las 11:45.
1: 11:45.
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Pensaron que nos olvidamos de ustedes. Pensaron que no íbamos a volver. A que no adivinan quién regresó.

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2: 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Me voy a una pausa y ya regresamos.

0: 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En Kiss FM son las 12.
1: 12 o'clock.
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0: Y escuchaste a J Balvin y Bizarrap Music Session 62-66. Pausa y regresamos. 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
1: En Kiss FM son las 12 con 21 minutos.
2: 12, 21.
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0: 12 del día con 27 minutos, continuamos con buena música para ustedes y antes que nada, saludos especiales para nuestros radioescuchas. Tenemos mensajes que nos siguen llegando a través de la línea oficial de WhatsApp de Kiss FM y dicen de la siguiente manera. Buenas tardes, Héctor. Saludos para Don Francisco, Doña Telma, que andan en la 85 sacando chigua, en especial a la Renata. Especialmente a Renata, que el sábado cumplió 8 añitos de vida, que la quiero mucho de parte de su mamá Cristina Jiménez, con la canción Vivir sin aire de Maná. La escuchamos en Santo Domingo que esté. Saludos a toda la banda de Detallitos de Emergencia, que nos escuchan en diferentes lugares. Claro que sí, felicidades, muchos saludos a Don Francisco y Doña Telma, y especialmente a Renata, que apenas este sábado cumplió 8 años de vida de parte de su mamá Cristina Juárez, que la ama y la adora muchísimo, y por ella queremos decirle a la pequeña Renata...
1: ¡Feliz!

0: Muchas felicidades a Renata, que cumplió 8 años ahí en Santo Domingo. Que esté un saludo muy especial para ella y, por supuesto, de parte de su mamá, con la canción Vivir Sin Aire, que le escuchamos en un instante. Mensajes del auditorio. Tenemos más. ¿Qué nos dicen por aquí? Dice, bonito día, dice por acá. Carol dice, disculpa la pausa, te amo, gracias. A ver, dice, buenos días, saludos para Diego Blanco desde el Peter Sainz, Danny Ocean con Me Rehuso, Fino, Toño, Toñito, Pollitos, Mario, Carol, y disculpa la pausa, te amo, gracias, bonito día, muchísimas gracias, un saludo para ti. Que le estés pasando de maravilla y escuchamos Me Rehuso en un instante. Bendiciones, Héctor. Saludos al maestro Milo. Ponle la canción Perdí mi ojo de venado de Caifanes. Enseguida, buenos días, Héctor. Aquí tu amigo Candelario Pech. Un favor para felicitarte a todos mis cumpleañeros, especialmente mi esposa Abelina, que cumplió años el 7 de octubre, mi hija Lucía el 11 de octubre y mi hijo Mario hoy 12 de octubre. Todos ellos están cumpliendo años, te pido las mañanitas para los tres. Por supuesto, de parte de Don Candelario Pech, saludos a su esposa Abelina, a su hija Lucía y a su hijo Mario, que están celebrando su cumpleaños. Para ellos...
1: ¡Felicidades!

Muchas felicidades para los cumpleañeros Abelina, Lucía y Mario de parte de Don Candelario Pech. Vámonos una pausa y regresamos. Buenos días, saludos, una canción de Juanes, Don Conchito, claro que sí. Saludos, pausa y regresamos. 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

0: 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En Kiss FM son las 12 con 30 minutos.
1: 12:30.
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12 del día con 38 minutos y nuevamente saludos hasta Santo Domingo, que esté porque no le dio tiempo a su mamá de grabarlo, por eso le vamos a mandar una felicitación rápidamente a la pequeña Renata, que este sábado cumplió 8 años de edad, que la pase de maravilla. Renata con 8 años de parte de su mamá Cristina Jiménez, que la quiere muchísimo. Queremos decirte, Renata,

Muchas felicidades a la pequeña Renata, 8 años de edad, de parte de su mamá Cristina Jiménez, y para ella, hasta Santo Domingo que esté, le ponemos una excelente canción, es con el grupo Maná, Vivir sin aire, todo el mundo escucha, Kiss FM.

0: Saludos a las y los cumpleañeros del día de hoy, especialmente a la pequeña Evelyn Celeste Ria Ramírez Rueda, que hoy está cumpliendo 10 años de vida. Saludos a Evelyn Celeste Ramírez Rueda, que hoy está cumpliendo 10 años de vida de parte de su papá, que la quiere y la adora muchísimo. Evelyn Celeste Ramírez Rueda, 10 añitos de edad, queremos decirte...
1: ¡Felicidades!

Muchas felicidades a la pequeña Evelyn Celeste Ramírez Rueda, que hoy está celebrando 10 añitos de vida de parte de su papá, Jesse Ramírez, que la quiere muchísimo y, por supuesto, la adora con todo el alma. Vamos a una pausa y regresamos. Saludos para ellos, que como siempre están en sintonía de la Estación del Beso. Puro Kiss FM, excelente. Pausa y regresamos.

0: 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En Kiss FM son las 12:46.
1: 12:46.
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2: Escuchas a Caifanes, perdí mi ojo de venado.

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1: 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Y con esto llegamos al final de esta emisión. Yo me despido, soy Héctor Chequeno, sin antes enviarle un saludo especial a nuestra querida radio escucha Rubí, ahí en Champotón. ¿Qué hace en Champotón? Fue a comer un delicioso can de cazón, ¿verdad? A lo mejor unas empanadas de camarón con queso. ¡Qué sabroso! Buenas tardes, quisiera mandar un saludo y nos ponen esta imagen, claro, aquí está la imagen. ¿Quieres mandar un saludo, pedir una canción? Escríbenos a nuestra línea oficial de WhatsApp, 981-160-1343. Quiero mandar un saludo, pero no me puso de qué. Bueno, ya con esto llegamos al final. Me voy. Quédese en sintonía de la Estación del Beso y recuerde que estamos también en Cipse Play. 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Estoy esperando que me pongan cuál es el saludo y no me lo mandan. Pues bueno, ahora sí, ya se acabó el programa. Cerramos con una canción de Natalia Lafourcade, O Pato. Excelente inicio de semana. Magnífico lunes.

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3: El gobierno del estado presentó la cartelera oficial de los eventos por Día de Muertos. Arranca la campaña de vacunación de la temporada invernal. También comenzó una nueva edición del Campeche Restaurant Week.
4: Hola, hola, ¿qué tal? Muy buenas tardes. 1:01 p.m. Les saluda Sara López. Ya nos encontramos completamente en vivo a través de su estación favorita, la estación del beso, Kiss FM 101.9. Usted nos puede sintonizar a través de CIPSE Play, el sitio de internet de radio y televisión de Grupo CIPSE. Aquí nos encontramos a partir de ahora, 1:00 p.m. hasta las 3:00 p.m, 2 horas de muy buena información para que esté muy al pendiente de toda la información que le tenemos preparada para este día. Y ya sabe que usted se puede comunicar con nosotros a nuestra línea de WhatsApp 981-139-0974 para cualquier mensaje, cualquier duda y sobre todo su reporte ciudadano. Recuerde que lo puede hacer a través de Campeche Habla Claro. Ya en la segunda hora estaremos platicando con usted, estaremos leyendo sus mensajes ahí en la sección de Campeche Habla Claro. Así que desde este momento vaya preparando su reporte de lo que sea que pase en su calle, en su colonia, en su fraccionamiento. Usted prepare ese mensaje, envíelo y aquí en breve lo estaremos platicando. Y pues saludos hasta Carmen, la comadre 95.5, y por supuesto a cada uno de ustedes que siempre nos está sintonizando a través de su automóvil, a través del transporte público Coach, a través de los taxis también. Muchos saludos a los choferes, ¿verdad? Que siempre están dispuestos a todo. Así que bueno, por acá les mandamos un buen saludito, iniciando con todo el lunes, ¿verdad? Lunes muy soleadito y muy tranquilito. Bueno, por acá sí se siente, no sé qué, cómo les va en este inicio de semana. Yo espero que muy bien. Oigan, y pues yo no me encuentro sola, como siempre me está acompañando Carlos Soberanis en esta tarde de lunes. ¿Qué tal, Carlos? ¿Cómo te encuentras en esta tarde de lunes?
3: Pues con mucho calor, como tú bien mencionas, Sara, creo que es el común denominador, ¿verdad? Todo el calor que estamos sintiendo en estos momentos y que, bueno, si usted le toca estar en la calle porque tiene que ir a buscar a los hijos, nada más le pedimos, por favor, que se hidrate bien, que tenga a la mano sus 2 litros de agua porque el calor está bastante fuerte, aunque el día de hoy no se descartan algunas lluvias. De hecho, como que se nubla en un ratito, luego vuelve a salir el sol. Sea cual sea el caso, usted manténgase protegido con agua con usted, pero también con el paraguas. Por en una mano el agua, en otro lado el paraguas, ¿verdad? Para pues poderse proteger tanto del sol como de las lluvias. Muy contentos de poderle acompañar en el arranque de esta semana, una semana Pues bastante interesante, muchas cosas comenzaron el día de hoy, la campaña de vacunación invernal y también el Campeche Restaurant Week. Platíquenos si usted va a darse la oportunidad de conocer algún restaurante o va a repetir en alguno, ¿verdad?, con esta semana del restaurante que comienza el día de hoy y que sí, pues nos agarra quizás en final de quincena, pero yo me imagino que ya para mediados de la semana, para el fin de semana, pues ya que caiga la quincena, mucha gente podrá darse la oportunidad de ir a lo mejor a alguno de los restaurantes del municipio y del estado. Pero bueno, esto es parte de lo que vamos a estar platicando el día de hoy. No olvidando que si usted tiene algún pues mensaje, reporte ciudadano, algo que quiera hacernos llegar el día de hoy, ya sea de sus reportes o ya sea de la información que le vamos a compartir el día de hoy, recuerde que lo puede hacer a través del número de WhatsApp a cabina y recuerde que ese número es el siguiente, si usted de repente todavía no nos tiene guardados, es 981-160-1343. 981-160-1343. Hoy, por cierto, también vamos a platicar de la cartelera, pues ya pasamos la vaquería, ya pasamos algunos eventos importantes del mes de la campechanía, ahora toca voltear al Día de Muertos y todas las actividades que vendrán con ello. Así que no se lo pierda, que de eso vamos a estar platicando el día de hoy. Vamos a ir a una pausa y a regresar arrancamos con toda la información en la segunda emisión de CIPSE Noticias.
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5: Una de la tarde con 7 minutos, sea usted bienvenido, si apenas se va uniendo a la transmisión del día de hoy, lunes 12 de octubre, completamente en vivo a través de Kiss FM 101.9, completamente en vivo a través de La Comadre 95.5 en Ciudad del Carmen. Ahí que nos diga cómo le trata el estado del tiempo, si ya llovió, todavía no ha llovido, cómo les trató el fin de semana, que en un ratito más estaremos hablando también del pronóstico del tiempo para este lunes y para lo que resta de la semana, que pues es toda la semana, básicamente. Oigan, pero vamos a ir con información importante en materia de salud, y es que el día de hoy, 12 de octubre, Esta nota, Sara, es particularmente irónica, porque hablamos de que comienza la vacunación de la temporada invernal, aunque sabemos perfectamente que aquí el invierno, pues de entrada comienza el 29 de diciembre. Muy tarde, y también hay que ser honestos, en la península de Yucatán, así que digas invierno, pues tampoco. No, o sea, las temperaturas no bajan más que 1 o 2 grados. Pero lo que es una realidad es que aunque sea ese cambio estacional, sí causa enfermedades respiratorias, y para ello hay que prevenirnos. ¿Y cómo lo hacemos? Con la Feria de la Salud que se instaló el día de hoy en la Concha Acústica, que con ella también arrancó la campaña para vacunación de la temporada invernal y contra el virus del papiloma 2026-2027. Miguel Briceño, subsecretario de Salud, encabezó este arranque e informó que serán 380,000 dosis de vacunas de diferentes enfermedades respiratorias. Entiéndase neumococo, entiéndase también COVID-19, influenza, todas estas enfermedades que aparecen en esta recta final del 2026, y también contra el VPH. Mismas, todas estas dosis ya se encuentran disponibles en hospitales y en espacios públicos. Es decir, si usted acude a su unidad médica más cercana, las va a poder pedir y encontrar, pero también que no se sorprenda que en algunos supermercados o espacios públicos puedan encontrar a estas personas vacunando, usted pueda acudir y ponerse las vacunas. El funcionario invitó a completar los esquemas y a prevenir todas estas enfermedades que suelen tener un alza durante la temporada invernal, que como le comentamos, ya está nada de comenzar.
6: Estos van enfocados principalmente a grupos de riesgo de 6 meses a 59 meses principalmente, y ahí a niños que no tengan su esquema, en adolescentes y adultos con comorbilidades, adultos mayores, embarazadas y personal de salud. Esto aplica específicamente para la vacunación contra influenza y contra COVID-19. La campaña se desarrolla del 12 de octubre del 2026 al 2 de abril de 2027, que es la considerada época de frío en todo el país. La segunda campaña también arranca el 12 de octubre y termina el 7 de julio del 2027. Esta es una lucha frontal contra el cáncer cervicouterino, y se pretende aplicar alrededor de 15,940 dosis de vacuna contra el virus del papiloma humano. Nuestro principal grupo blanco son niñas de quinto de primaria o 11 años no escolarizadas. Ese es nuestro principal grupo de riesgo. Sin embargo, también se va a aplicar a adolescentes y adultos que tengan alguna comorbilidad como el VIH, principalmente VIH, y también a adolescentes que durante la edad del quinto de primaria o 11 años no se le haya aplicado nunca en su vida. Se va a aprovechar para regularizar a esa población rezagada.
7: Por otra parte, la Secretaría de Educación del Estado mantiene coordinación con la policía para vigilar a los alrededores de los planteles educativos y así reforzar la seguridad de los estudiantes durante su ingreso a clases. Así lo informó el secretario de Educación, Candelario Pacheco Pacheco.
8: Cuando se da una información a nivel nacional, inmediatamente la misma se tiene que ir aterrizando a todos los estados. Entonces nosotros necesitamos tener en específico cuál sería la metodología o la forma de aplicación para que nosotros les podamos dar una información. La seguridad que tenemos en las escuelas por parte de los maestros, personal ahí, es la que nosotros aplicamos de manera protocolaria, ¿no? ver que el alumno ingrese a la escuela, se mantenga con toda la seguridad que tenemos en las mismas, y al finalizar las jornadas podamos sacarlos hasta la parte frontal de la escuela, y ahí los padres de familia acompañen a sus hijos a sus casas. En cuanto a seguridad, nosotros tenemos contacto con la policía, que de manera coordinada tiene vigilancia en los alrededores de la escuela, en las salidas de las escuelas mayoritariamente, en las entradas de las escuelas. Esa es una coordinación que nosotros tenemos con las autoridades. Para nosotros como maestro, siempre estamos ocupados en la seguridad de los alumnos. Eso es un hecho que debemos estar siempre ocupados nosotros. Si se diera un caso aislado, de manera específica a una escuela, nosotros tenemos que dar una atención prioritaria. Pero hasta ese momento nosotros no tenemos que hayan sucedido cosas que pongan en riesgo la integridad de nuestras alumnas y los alumnos en todo el estado.
5: Y es que, bueno, recordemos que la SEDUC ya aplica el protocolo Mochila por la Paz, el cual, recordemos, fue trabajado en coordinación con la Comisión de Derechos Humanos del Estado de Campeche, la CODECAM. Y bueno, en ese mismo sentido, también autoridades de la Secretaría de Salud informaron que cuentan con protocolos justamente de atención ante el uso indebido de la inteligencia artificial en estudiantes, los cuales contemplan notificar a los padres de familia, dar aviso a las autoridades correspondientes y brindar atención socioemocional a los menores involucrados. Esto también lo dio a conocer el secretario Candelario Pacheco, explicando que los procedimientos pues varían según el nivel socioeducativo y que en el caso de las universidades autónomas cuentan con sus propios protocolos, además de destacar la importancia de garantizar el interés superior de niñas, niños y adolescentes.
8: O universidad que atendieran el caso, ¿no? Entonces ellos se abocaron a esta atención y se le ha estado dando un puntual seguimiento. Tal vez el mal uso de estos aparatos, como tú bien comentas, no está contribuyendo a que por ejemplo la gente entienda de que de la inteligencia artificial hay que hacer un buen uso, porque un mal uso puede ocasionar situaciones como este tipo. Entonces, al ver menores, no podemos igual dar muchos datos acerca de, pero ellos de manera inmediata atendieron esta situación, pero también hay algunos aspectos que escalan fuera del ámbito escolar y que como padre de familia de ambos tienen todo el derecho de hacer las demandas pertinentes de su caso. A nosotros lo que nos toca es que emocionalmente tanto uno como otro o quienes tengan alguna intervención en esta situación sean atendidos, porque si la atención tiene que ser integral para todos. Entonces eso es lo que nosotros estamos priorizando en este momento, la atención emocional, que salga esto de los medios, pero hoy en día estamos bajo esto, ¿no? De que toda situación que se da, se mediatiza, y esto pues en parte tiene su ventaja, ¿no? Porque cuando se mediatiza algo, como que la sociedad también cambiamos y nos damos cuenta que hay que pensar mucho como seres humanos de hacer cosas que no debemos en nuestro quehacer.
7: Y en este mismo sentido, el CONALEP Campeche promueve el uso responsable de la inteligencia artificial y el respeto entre estudiantes. Así lo informó su directora, Angélica Lara, quien destacó que mantienen comunicación constante con los docentes para supervisar las actividades en sus 3 planteles. Y en otro tema, también señaló que la institución cuenta con una matrícula de 1,800 alumnos y continúa con trabajos de rehabilitación, climatización y equipamiento, además de analizar la apertura de nuevas carreras y así fortalecer los indicadores educativos.
9: La verdad es que tratamos de estar muy pendientes de absolutamente todas las actividades que realizamos en los 3 planteles, y pues la buena comunicación que tenemos con los docentes nos ayuda para pues obviamente tener todo en orden. No estamos en contra del uso de la inteligencia artificial, de hecho tenemos una de nuestras carreras es justamente ciencia de datos, inteligencia artificial. Lo único que promovemos entre los alumnos es el uso adecuado, un uso prudente, y pues obviamente fomentar en los chicos el tema del respeto hacia sus compañeros. Pues mira, la verdad es que ahorita seguimos trabajando en la rehabilitación de la infraestructura de los planteles. Hemos ido poco a poco, ahorita gracias al apoyo de nuestra gobernadora, la verdad es que se ha impulsado mucho todo el equipamiento y todo el apoyo que se le ha dado al colegio. Hemos trabajado en la dignificación desde que llegamos. Recordar que gracias a la gobernadora hemos logrado el recurso para la climatización de nuestros planteles de Campeche y Sidbalchín. Hemos también apoyado sobre todo en el fortalecimiento de los talleres de los 3 planteles, y también recordar que en el caso de Ciudad del Carmen, Pablo Gutiérrez es quien nos ha apoyado sobre todo en la climatización de nuestro plantel, también en el equipamiento, y pues hemos estado muy pendiente sobre todo de todas las, pues ahora sí que de los pendientes que tenemos para cerrar el año. Tenemos algunas actividades sobre todo con nuestros chicos y seguir trabajando para la dignificación de nuestro colegio.
5: Una de la tarde con 16 minutos. Vamos a ir a una pausa y a regresar. Apúntale bien que vamos a estar platicando de todas las festividades que vienen en Pomuch, porque bueno, pues la festividad de Día de Muertos está a la vuelta de la esquina. Así que no se les pegue, que ya volvemos.
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2: En Kiss FM, es la 1 con 16 minutos.
10: 1:16.
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2: Ya estamos de regreso, 1:20 p.m. Vamos a continuar con más información. Le comento que este lunes es el último día para participar e inscribir los trabajos candidatos al Premio Estatal de la Artesanía. Así lo informó el director de la INEFAC, Luis Daniel Rodríguez, quien exhortó a acudir únicamente hoy a las instalaciones en Torres de Cristal.
3: Está en la oficina ahorita. Tenemos fila de artesanos, se ve bellísima esa oficina, porque están entregando sus piezas para concurso y bueno, en algunos de los casos, y aquí si no han terminado su pieza, los invitamos para que el lunes 12 sea el último día para entregar, que pues ya hay que hacer todo el trabajo de etiquetado, de catalogar, etcétera. Hay una buena respuesta, definitivamente, y además de la buena respuesta, fíjate que lo que yo estuve viendo, la calidad de los trabajos son verdaderamente extraordinarios. Los jueces, el jurado va a tener complicaciones, me queda clarísimo.
4: Perfecto, director.
2: Por otra parte, Campeche celebró la gran fiesta de la Vaquería Peninsular 2026, que reunió a más de 3.800 personas y 42 contingentes de Campeche, Yucatán y Quintana Roo, con un derrotero de 1.287 danzantes por las calles del Centro Histórico. Durante el evento realizado en la Plaza de la República, se entregaron 135.000 pesos en premios a los ganadores de las categorías Cabeza de Cochino, Jarana Infantil y Jarana. El primer lugar en Cabeza de Cochino fue para el grupo de Paloma Blanca de Jalachó, Yucatán. En Jarana Infantil ganaron Alexa López y Diego Kut de Calquini y Campeche, mientras que en Jarana triunfaron Diana Chan y Arad Jiménez de Tecax, Yucatán. La celebración fue organizada por el Instituto de Cultura y Artes del Estado de Campeche para promover y preservar las tradiciones y el folclor de la península.
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5: 1:22 p.m. Muchas gracias, Sara. Y hablando justamente de tradiciones, ya se encuentra con nosotros Carlos Ucán, promotor cultural y fundador del Festival de Día de Muertos de Pomuch para el Mundo, para platicar de esta fiesta que está a nada de comenzar. Promotor, ¿qué tal? Muy buenas tardes, bienvenido.
6: ¿Qué tal, Carlos? Un saludo a todo tu auditorio. Buena tarde.
5: ¿Qué edición es, en esta ocasión 2026, la del Festival de Pomuch para el Mundo?
6: Bueno, esta edición, bueno, ya cumplimos 19 años. Wow. En 2026, ya el próximo año, obviamente, los 20 años del Festival de Pomuch de Día Muertos para el Mundo.
5: Y en esta ocasión, para esta edición número 19, entonces, pues yo creo que las fechas ya las conocemos todos, pero cada año este festival va creciendo, se va volviendo más atractivo, no únicamente para los locales, sino también a nivel nacional e internacional. ¿Qué podemos esperar en este año?
6: Es correcto, Carlos. Normalmente nos esperamos alrededor de más de 10.000 personas. Nosotros calculamos que en este año van a participar alrededor de entre 12.000 y 13.000 personas extras a la gente de la población. Normalmente siempre ha sido el día más fuerte el 31 de octubre, aunque en ediciones anteriores han habido dos o tres días que hemos elaborado actividades. En este año, 2026, se harán actividades el día 31 de octubre. La agrupación cultural que tiene la coordinación en su mayoría del festival hará otras actividades el día 1 de octubre y el día 1 de noviembre y 2 de noviembre. Pero el día fuerte es el 31 de octubre, como todos los años.
5: La gente que nos está escuchando, el año pasado yo recuerdo que lanzaron

0: como un cronograma de actividades justamente para el 31. ¿Este año se hará lo mismo o cuándo la gente pudiera esperar?
1: Sí, yo cartelera? Creo que estamos a días nada más porque se están afinando detalles. Fíjate que ha habido mucha participación de artistas locales de Campeche, incluso otras partes del país, que han querido participar en esta plataforma que es el Festival de Día de Muertos. Como tú bien sabes, se estila un Paseo de los Pichanes, que es una gran, pues como una gran algarabía campechana, pero es Paseo de los Pichanes, que tiene que ver con la conceptualización del Día de Muertos, donde participan más de 1,000 personas en puesta en escena, y pues imagínate, muchísima gente. Podrán participar en el Paseo de los Pichanes a partir de las 5 o 6 de la tarde, y al término del paseo está el famoso juego de pelota maya, que es un ritual propiamente de la cultura maya, que es muy esperado dentro del festival. Obviamente concurso de altares, concurso de pichanes, que es decir, gente caracterizada con la temática de Día de Muertos, y evidentemente un elenco artístico de gente local, tanto de gente de Pomuch como de todas partes del estado. Entonces, promete estar muy interesante. Este año aperturamos dos espacios que están dentro del mismo Pomuch, uno que se llama San Miguel de Pomuch, donde vamos a tener una muestra de exposición fotográfica, exposición de arte popular, exposición de altares, y tendremos también ya la gente que acuda a Pomuch el día 31 de octubre, 1 y 2 de noviembre, podrá darse cuenta o podrá participar en talleres de pibipollos que se harán con cocineras tradicionales en hordos tradicionales de pibipollos. Entonces, va a ser una experiencia muy completa.
0: En este caso, digo, obviamente lo que nos acaba de mencionar es distribuido mayormente en la tarde-noche, que es donde ustedes reciben la mayor cantidad de gente, pero hay que tener en cuenta que todo el 31, desde la mañana hasta la noche, es una serie de actividades sin parar.
1: Es correcto, algunas empresas de autobuses, empresas de grupos turísticos van a empezar a movilizar a la gente a Pomuch desde las 9, 10 de la mañana, porque la gente puede encontrarse panaderías abiertas, algunos dulces típicos, chocolate tradicional, podrán visitar algunas exposiciones de gente que trae algunas pequeñas galerías en la comunidad. Y por supuesto nosotros estaremos aperturando algo que le llamamos el Rincón Pomuch, que estará aperturado a partir de las 10 de la mañana, es rumbo al cementerio ejidal. En Pomuch hay 3 cementerios, el cementerio histórico y 2 cementerios nuevos, que es relativamente unos 15, 20 años para acá, se han aperturado. Entonces, la gente desde muy temprano va a poder tener actividades.
0: La pregunta del millón, porque mucha gente se ha conocido esta tradición milenaria y que evidentemente requiere un cuidado y sobre todo un respeto para la gente que la realiza, es la limpieza de huesos. ¿Este año habrá, no habrá, si habrá, de qué manera se podrá participar o ver esta actividad?
1: Es muy buena pregunta, sí, es la pregunta del millón. Una cosa es la ritualidad, que es la limpieza de los santos restos óseos, que es una muestra sincrética de la cosmovisión de los pueblos mayas y el pueblo español, que somos una mezcla evidentemente mestiza. Y otra cosa es el festival, son eventos ajenos totalmente. Dentro de las festividades de Día de Muertos, el Hanal Pichán, la comida, el pibipollo y el ritual de la limpieza de huesos, se da el festival en este marco. La pregunta es que si la gente sigue haciendo la famosa o tradicional limpieza de huesos, es correcto, la gente estila hacer la limpieza de sus difuntos, de los restos de sus difuntos, en todo el mes de octubre, para que en vísperas de Día de Muertos, es decir, antes del 31 de octubre, 1 y 2 de noviembre, pues se encuentren listos los osarios, el cementerio, y en la creencia popular, los difuntos lleguen a comer de la gracia en los altares, pero además cuando visiten sus tumbas se encuentren arregladas. Entonces, creo que es una tradición que va a permanecer por muchísimo tiempo, y justamente como tú dices, es un tema de respeto, porque independientemente de que pues el cementerio es un lugar público, los rituales son netamente privados y tienen que ver con una cosmovisión, con una visión pues de la vida y de la muerte, que tiene que ver, creo que es el acto más sublime de amor, con una cosmovisión pues muy elevada. México es un país donde las festividades más importantes, entre las festividades más importantes del mexicano, es justamente el Día de Muertos.
0: Evidentemente la gente que llega a Pomuch estos días, que sea ajena obviamente a la comunidad y al municipio, pues el exhorto sería que si ven a la gente haciendo este ritual, lo puedan apreciar desde fuera, en el sentido de no interrumpir.
1: Nosotros nunca hemos incluido dentro del festival algo que tenga que ver con la ritualidad, porque somos muy respetuosos de lo que hace cada familia. Sin embargo, la recomendación es que si las familias les permiten a los turistas nacionales o extranjeros, porque el año, hace 3 años, tuvimos turistas de todas partes, de todos los continentes.
0: Sí, sí, sí.
1: Entonces era muy interesante verte a los chinos, a los europeos, a los italianos, a los franceses, bueno, de todas partes del mundo. Nosotros les recomendamos que si las familias locales les permiten conocer la ritualidad, lo hagan con mucho respeto, porque no tiene que ver con la cosmovisión de los pueblos occidentales. Es decir, la limpieza de huesos, el Día de Muertos, en nada se parece ni se compara con el Halloween. Es algo totalmente sublime. Bueno, es algo que nos marca una identidad como mexicanos, ¿no? Entonces creo que es único en el mundo. México es un país único, con tanta cultura, con tanto colorido, con tanto sabor, con tanta gastronomía, y justamente el Día de Muertos es lo que nos hace auténticos, ¿no?
0: Promotor, ya para ir cerrando el tema, ¿dónde la gente que nos esté escuchando puede de entrada consultar la próxima cartelera que estarán próximos a publicar? Y segundo, en el caso de talleres o actividades que por su naturaleza sea de cupo limitado, ¿dónde se van a poder registrar?
1: Nosotros tenemos una página que se llama Festival de Día de Muertos de Pomuch para el Mundo. Así la pueden encontrar en el Facebook, Festival de Día de Muertos de Pomuch para el Mundo. Ahí están los posts con los teléfonos, números telefónicos para los talleres, como por ejemplo, talleres de pibipollo. Es decir, la persona que participe como tallerista va a poder hacer su pibipollo, lo va a hacer coordinándose con cocineras tradicionales. Va a poder enterrar el pibipollo en un horno como se estila en la comunidad, va a poder exhumar el horno, va a tener una explicación del proceso mortuorio y la ejemplificación que tiene que ver con el pibipollo, y pues lo va a poder degustar, evidentemente, ¿no? Ahí en la página de Pomuch Día de Muertos, en la página del Festival de Pomuch Día de Muertos, podrán acceder a los números telefónicos y pues inscribirse con anticipación. Sin embargo, si no alcanzaran algún cupo, pues lo esperamos para el próximo año, porque realmente estamos muy saturados, realmente la demanda es muy grande y realmente pues hace falta también que tanto locales como la autoridad local, la autoridad estatal, pues tomen a Pomuch como un destino turístico. Yo he insistido, Pomuch tiene que convertirse en municipio porque necesita mayores servicios, dado que es el referente, es el epicentro del Día de Muertos en Campeche.
0: Pues promotor, yo sabemos que tiene mucha chamba, ojalá nos pueda acompañar unos días antes del evento para recordar todas estas informaciones, pero si no, le agradecemos que nos haya visitado y estaremos en contacto para dar a conocer la cartelera una vez que se lance
1: al... No, pues al contrario, gracias por la invitación y pues bienvenidos a Pomuch, un lugar que vive por sus muertos. Los esperamos 31 de octubre, 1 y 2 de noviembre.
0: Excelente. Nosotros vamos a ir a una pausa. Agradecemos que nos haya acompañado esta tarde y volvemos con más aquí en CIPSE Noticias, segunda emisión.
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4: En KISS FM, es la 1:31.
5: 1:31.
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14: Estamos de regreso, 1:35 p.m. Vamos a continuar con más información. Le comento que la presidenta Claudia Sheinbaum Pardo indicó que buscarán la vía del diálogo para resolver el tema del agua en Jalisco. Informó que se busca un esquema complejo en la zona metropolitana de Jalisco, mismo que debe pasar por el Congreso Estatal, exhortando al gobierno estatal a llegar a una resolución pacífica por el bien de la ciudadanía.
15: El gobernador nos planteó un esquema de financiamiento que se llama CMRO, que funciona en carreteras. Desde nuestra perspectiva, en agua es distinto por lo que significaría la operación. El asunto es ponerse de acuerdo para ayudar a resolver el problema, porque los habitantes de la zona metropolitana de Guadalajara pues están sufriendo por la calidad del agua. Lo que tenemos que hacer es resolverlo, pero resolverlo en un acuerdo en donde primero ver las medidas emergentes que se tienen que hacer y segundo, pues el programa de largo plazo. Eso hizo el presidente López Obrador con el gobernador Alfaro. Lo más importante es que le resolvamos el problema a los habitantes de Jalisco. Tiene que resolverse de manera pacífica todo, tanto las manifestaciones como de parte de los gobiernos. La represión no lleva ni. Muchas veces la fuerza pública debe contener. Una cosa es contener y otra cosa es reprimir. Pues nosotros nunca hemos estado de acuerdo con la represión. Y en este caso el gobierno de Jalisco tiene que explicar. Y no quiero entrar en un debate particular de la presidenta con el gobernador León.
0: Ahí lo tiene, esto en temas nacionales. Seguramente usted se fijó el fin de semana que mucho se platicó, mucho se comentó y sobre todo, pues estas manifestaciones en la zona metropolitana de Guadalajara. Ahí está el llamado de la presidenta al diálogo y sobre todo a llegar a un acuerdo con toda la comunidad en Guadalajara, en Jalisco, para que puedan tener agua de calidad. Cambiando de tema, regresando a Campeche, comenzaron las asambleas comunitarias para la instalación de 151 consultorios del Servicio Universal de Salud en Campeche con el objetivo de poder garantizar atención médica gratuita sin rechazar a pacientes por su derecho a biencia. Esto lo dio a conocer José Cardoso Rivero, delegado de los programas del bienestar aquí en Campeche. Las asambleas se están realizando desde el pasado 5 y hasta el 25 de octubre, no únicamente en la capital, sino en general en los 13 municipios. Recordemos que estos consultorios estarán en todos los municipios del estado y que la convocatoria para personal de la salud ya se encuentra abierta y cierra, ojo, en un par de días, así que no se quede fuera.
16: Municipios, ya comenzamos ahorita las primeras 56 asambleas. ¿De qué se tratan estos consultorios? ¿Cuál es su objetivo? Uno, generar el acceso universal, una atención sin importar su derecho a audiencia, tengamos o no tengamos derecho a audiencia, todos van a poder participar. Eso significa que puede haber de liste de o no tener simplemente derecho a decir, vas a poder entrar. La intención es presurizar el sistema de salud, es saturarlos o quitarle, mejor dicho, la saturación a las diferentes instituciones de salud. Una reflexión oportuna, la intención es que a través de estos consultorios lográramos canalizar oportunamente a todas las personas que vayan y también tener una mayor cobertura a todas las comunidades en estas primeras 151 acciones que pretendemos realizar. empezando aquí al mes de enero, vamos a priorizar las comunidades rurales, pero también vamos a tener algunas aquí en las cabeceras municipales. La intención es que vamos a estar utilizando diferentes instalaciones que ya existen y que vamos a mejorarlas, rehabilitarlas o adecuarlas. Y de igual manera, pues vamos a tener esto, esto va a ser una referencia médica. Cuando lleguemos, pues vamos a estar canalizando en función de su gravedad. Uno es que lo que vamos a tener, algo como una gripa, como una calentura, como algo básico, algo de primer nivel. Y si se detecta, pues lograrlo canalizar en alguna de las instituciones que ya estuvimos comentando. Vamos a recibir y a valorar en primera instancia los ingresos siempre.
14: Y tras los anuncios hechos en materia de energía en Campeche, la gobernadora Laida Sansores, acompañada por Emilia Calleja, directora de la CFE, visitaron las instalaciones de la subestación Atasta, misma que debe concluirse antes de finalizar este año 2026.
6: Muy contenta aquí esperando la llegada de la ingeniera Emilia Calleja, quien está próxima a anunciarnos cómo van los avances de la obra. Nosotros sabemos que esta obra tiene que estar concluida el 31 de diciembre, le hemos estado dando seguimiento, van en un 87% de avance. Y bueno, recordar que gracias a la gestión de la gobernadora Laida Sansores San Román es que se va a lograr esta obra, que es la subestación de Atasta, junto con las obras aledañas, que son los 47 kilómetros que hay de obra de aquí a la otra subestación, que es la subestación de Concordia, donde también se realizaron obras. Es una inversión de 200 millones de pesos que gracias a la gestión de la gobernadora será asumida por CFE.
17: Si alguien merece un trato especial de atención y de solución a sus problemas, es este pueblo de valientes que es Atasta. Estamos trabajando todos juntos para que se haga realidad lo que es un acto de justicia. Un ejemplo de lo que son los guerreros leales en las luchas más difíciles.
18: Querida gobernadora, gracias por tu impulso, por tu seguimiento y sobre todo por no soltar nunca los temas que importan a la gente de Campeche. Porque la transformación también se construye así, poste por poste, comunidad por comunidad y familia por familia.
17: No les vamos a fallar, uno no traiciona el amor y no vamos a traicionaros ustedes, pueblo amoroso de Atasta.
0: Y bueno, pues todas estas acciones que se anunciaron, de hecho, desde el pasado viernes, generaron reacciones obviamente positivas, sobre todo de las comisarías de Campeche, donde su representante, el de Zamulá, José Eduardo Álvarez Pérez, comisario de esta localidad, señaló que aunque los apagones han disminuido gracias a un mantenimiento más constante, la comunidad todavía enfrenta retos muy importantes en materia eléctrica.
19: En la zona de Zamulá, Canistín, ahí hemos tenido pues algunas complicaciones con respecto a transformadores, con respecto al a las líneas de distribución. De hecho, la semana pasada tuvimos allá CFE haciendo mantenimiento. Yo he estado en constante comunicación con el ingeniero Gaspar, sobre todo porque ya, pues en este caso tu servidor ya va para 2 años en la administración de la comisaría y ya solamente nos queda 1 año. Así que pues vamos intentando avanzar en todos los compromisos que tuvimos con los vecinos. Antes de la llegada de nosotros, pues los vecinos hasta muchas veces tuvieron la intención y en una ocasión lo consolidaron de ir a hacer un plantón a lo que son las oficinas de CFE. Nosotros hemos hecho un trabajo intentando pues resolverle las condiciones a la ciudadanía. Hay muchos postes todavía que están reventados. El mantenimiento ya ha sido un poco más constante, así que ya el tema de los apagones ha disminuido. Siguen habiendo, pero hay una disminución ya muy importante. Seguimos en las gestiones de los transformadores, así que por eso los anuncios de hoy son sumamente importantes con respecto pues a Atasta, a lo que van a hacer en Escárcega.
14: Y también, oigan, este lunes comenzó en Campeche el Restaurant Week. La secretaria de Turismo Estatal, Ada Solís, invitó a las y los ciudadanos a disfrutar de la riqueza gastronómica a un precio estandarizado. También habrá un concurso con premios a través de una dinámica que se puede consultar en las redes sociales del Campeche Restaurant Week.
20: Del 12 al 18 de octubre, a petición del sector turístico, esta iniciativa no es única en Campeche ni es única en el país. Nace, de hecho, en Nueva York y se replica incluso hasta en Europa, con la finalidad de incentivar el turismo gastronómico y elevar las ventas, ¿no? En temporadas por lo general son bajas, ¿no? Así es, están invitados todos los restaurantes, hoteles que cuentan con restaurantes, servicio de alimentos y bebidas, cafeterías, en fin, de todo el estado. Los que estén interesados pueden entrar y seguir la página de Campeche Restaurant Week 2026 en Facebook. Ahí hay un link, se pueden registrar. Si cuentan con todos los lineamientos, son bienvenidos. Si son parte de una asociación, una cámara, un organismo empresarial, también son bienvenidos. También son bienvenidos todas y todos, ¿no?
0: En el mismo sentido, la secretaria también presentó el día de hoy el Festival Janal Pichán 2026, el cual cuenta con diferentes actividades culturales, entre ellas un desfile y concurso de catrinas, recorridos gastronómicos, exhibición de altares del 30 de octubre al 1 de noviembre en diferentes sedes y, por supuesto, también la ruta del Pichán. Destacó que el año pasado se recibieron más de 10,000 visitantes, por ejemplo, en Pomucha, hace ratito que platicábamos con el licenciado Carlos Ucán para el concurso de altares y también de catrinas. Recordó que habrá en esta ocasión 12 escenarios en Plaza de la República, además de corredores gastronómicos y artesanales. Como parte de las actividades, la titular informó que el concurso de altares ofrecerá premios económicos a los 3 primeros lugares, con inscripciones que ya se encuentran abiertas y que además son gratuitas. La exhibición de altares permanecerá abierta las 24 horas hasta el 1 de noviembre para que más visitantes disfruten de la tradición. La cartelera completa de actividades se puede consultar en la página del Gobierno Estatal o de la Secretaría de Turismo.
20: Y pues bueno, es nuestro 10º aniversario que se está haciendo este Janal Pichán, este concurso de altares para presumir nuestra historia viva, nuestra cultura, para preservar estas tradiciones tan únicas que hay en nuestro estado, ¿no? Adelante, por favor. Aún está el concurso abierto. El año pasado, pues, estuvo comunicación. Aquí los reporteros, los periodistas se pusieron las pilas. Recuerdo perfectamente que participaron. Y ojalá y que se unan este año también. Ahorita tenemos más de 50 participantes. Hay un registro límite de 60. Podrán participar prestadores de servicios turísticos, universidades, prepas. Tenemos también dependencias gubernamentales inscritas, prácticamente hasta ahorita creo que todas están inscritas, y los municipios del estado, asociaciones, están confirmados, la asociación Ceturcam, que es turística, también el Consejo Coordinador Empresarial, Canaco, empresas como Lasercraft igual están inscritas.
14: Y pues bueno, ya escucharon a la secretaria, recuérdenlo muy bien, a partir de hoy 12 hasta el 18, así que tienen 6 días para poder disfrutar de esta semana gastronómica, así que vayan, aprovechen estos grandiosos precios y sobre todo pues, la comida, y también participen en este concurso. 1:46 p.m, vámonos rápidamente a una pausa y ya volvemos.
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23: 1:46.
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0: Una de la tarde con 50 minutos, ya volvimos y vamos con más información. Y fíjese que el pescador que era buscado en la comunidad de Lerma, afortunadamente, se lo comentamos desde el pasado viernes, fue localizado con vida. Esto lo dio a conocer la comisaria de la localidad, Ana Teresa Albarrán Martínez, quien agradeció el apoyo de la Secretaría de Marina y de la ciudadanía que contribuyeron a difundir la búsqueda, detallando que el hombre presentaba deshidratación, por lo que ya fue trasladado a un hospital para recibir toda la atención médica y puede reencontrarse con su familia.
31: Bueno, hasta ese momento nos avisaron que ya habían encontrado al amigo pescador y pues agradecemos mucho a ustedes, los medios de comunicación, que también hicieron su parte de estar compartiendo y pues ahí así es como los amigos de Telestón pues dieron a conocer que era el pescador que estábamos buscando en Lerma. Y ya nos avisó la Marina, apenas ellos tuvieron la información, nos hablaron para tener comunicación. Agradezco a los de la Marina que me hayan tomado en cuenta como autoridad y que me hayan dado esa noticia para compartírselas a su familia, que la verdad que era lo que nosotros queríamos encontrarlo. Y qué mejor que Dios nos escuchó en nuestras oraciones que lo encontraron vivo. Sí se deshidrató, pero ya lo hospitalizaron, la familia va en camino y ya para que, de hecho, en primer momento tuvo comunicación con su hijo, así que pues quiere decir que pues, se encuentra bien, solo que está un poquito deshidratado, pero ya en unos momentos más vamos a tenerlo por aquí.
14: En temas culturales, Campeche será sede de 42 funciones gratuitas de teatro como parte de Escenarios IMSS Cultura 2026 del 22 de octubre al 14 de marzo del 2027 con la participación de 9 compañías artísticas. Mónica Sosa, directora del Instituto de Cultura y Artes del Estado, destacó que 2 compañías campechanas fueron seleccionadas en la convocatoria nacional, lo que permitirá impulsar el talento local y fortalecer la circulación artística. Y por su parte, el IMSS informó que todas las funciones serán gratuitas en el Teatro Ignacio García Téllez.
32: Y pues bueno, es nuestro 10º aniversario que se está haciendo este Janal Pichán, este concurso de altares para presumir nuestra historia viva, nuestra cultura, para preservar estas tradiciones.
14: Y pues bueno, ya lo sabe usted, son 42 funciones que serán gratuitas. Esto, pues cada año, Carlos, se lleva a cabo estas diferentes funciones para que usted vaya. Más adelante le estaremos compartiendo los horarios y demás, pero ahorita les dejamos con esta información.
32: Todas sus familias puedan acudir a estas actividades. Se les va a ir presentando ahí todo lo que son las carteleras. Iniciamos a partir del 22 de octubre y debemos de concluir el 14 de marzo del 2027. Entonces van a haber varias puestas en escena a partir del 22 de octubre. Entonces ahí van a estar presentándose para todo público, niños, adolescentes, adultos mayores, en toda la diversidad se van a estar presentando los temas, se apega para que cualquiera pueda acudir. Trabajaremos en la difusión en escuelas, en empresas, como hemos hecho, y al público en general, para que pues llegue el público a este recinto. ¿Alguna otra especificación que sin gusta? Se las podemos hacer llegar con mucho gusto, y pues agradecemos su atención y solicitamos de su apoyo para hacer más amplio esta cartelera.
1: Cuenten con ello, Elisa. De todas maneras, vamos a hablar también con Coosh, Movibus, la empresa, para ver si en los camiones por semana empezamos a poner la cartelera en las fechas cercanas para que la gente vaya viendo la promoción y puedan acceder a estos grandes eventos. Ahí vamos a hacer una campaña muy buena junto con Mónica para estar presentando carteleras, y cada semana vamos a estarles enviando anuncios nuevos a esta empresa Movibus Coosh para que podamos difundir.
14: Y bueno, también por otra parte, es el director del COVACAM Campeche, Luis Cambranis Hernández, destacó que entre sus prioridades está atender las necesidades de los planteles y así fortalecer la relación con el personal docente y también el sindicato, al señalar que existen áreas de oportunidad para mejorar el funcionamiento de los centros educativos. Indicó que mantienen un diálogo y seguimiento a los temas laborales, entre ellos un emplazamiento a huelga. Asimismo, anunció que el próximo 14 de octubre se realizará el encuentro académico, cultural y deportivo de la zona sur en Ciudad del Carmen.
3: El pasado 30 de septiembre realizamos lo que es el encuentro de la zona norte, donde 20 de nuestros centros educativos tuvieron a bien participar en estos encuentros, que es académico, cultural y deportivo. Un gran desempeño. Cerramos con la actividad de embajadores, en donde chicos y chicas pues con mucho entusiasmo tuvieron a bien participar. El próximo 14 de octubre tenemos lo que es la zona sur en la isla de Ciudad del Carmen. Como saben, pues soy docente, he estado ya en 5 centros educativos, conozco de cercanía los centros educativos, las necesidades que tienen también. Y de igual manera, estamos ante una etapa de mucha apertura con la parte sindical y también muchas áreas de mejora. Desde la parte docente y conocimiento de los centros educativos, pues tengo mucho que aportarles a ellos. En ese sentido, pues bueno, tenemos lo que es un tema con el sindicato. Pues obviamente hay unos puntos que abordar al respecto de un emplazamiento a huelga, que hemos estado dando puntual atención a ellos, y eso es lo que tenemos de momento con ellos.
0: 1:55 p.m, momento de irnos, pero ahora a Ciudad del Carmen con nuestro compañero David Abreu.
6: ¿Qué tal, amigos de Citizen Noticias Radio? Desde el municipio de Carmen, con información importante, continúan las manifestaciones por parte de trabajadores del Instituto Mexicano del Seguro Social. El día de ayer realizaron una más, y bueno, el día de mañana están convocando para las 6:00 p.m. una más grande todavía, una megamarcha que se estará realizando desde el Parque de Tila en la calle 35 hacia las instalaciones del Instituto Mexicano del Seguro Social. Y bueno, como sabemos, lo que solicitan pues son mejores prestaciones, así como los insumos en las clínicas y hospitales del Instituto Mexicano del Seguro Social. Aquí en Ciudad del Carmen se encuentra con 3 clínicas, la número 12, la número 15 y la número 4 son las clínicas que se encuentran en la isla del Carmen. Y bueno, por otra parte, bueno, también autoridades trabajan en el tema del deslave que se ocurrió en la zona del Zacatal. Allá, esto debido a las recientes precipitaciones y desde luego el mal tiempo, la marejada y desde luego la erosión, pues comió parte de la carretera en este tramo del Zacatal hacia lo que es la comunidad de Puerto Rico. Autoridades de la Secretaría de Comunicaciones y Transportes realizan trabajos para poder evitar que siga pues prácticamente destruyéndose este carril de la carretera antes mencionada. Hasta aquí mi reporte desde Ciudad del Carmen para Citizen Noticias Radio. Excelente inicio de semana.
14: Gracias, David. Ahora vámonos hasta Mérida con Ivette Millán. ¿Qué tal, Ivette? Buenas tardes.
10: Hola, buenas tardes. ¿Cómo están? Bonito inicio de semana. Les saludo desde el Centro Cultural Mérida Olimpo y les platico que la presidenta municipal de Mérida, Cecilia Patrón, anunció la edición 2027 de Diseña tu Ciudad, en la cual a partir de este jueves 15 de octubre se abre esta nueva convocatoria. Recordó que el año pasado se invirtieron 91.5 millones de pesos para esta estrategia y participaron más de 18 mil meridanos, y se presentó presentaron 19 proyectos. A la vez, también anunció que se tendrán para los alumnos de preparatoria y universidad los cursos propedéuticos gratuitos. Estos estarán abiertos el 13 de octubre hasta el último día de este mes, por lo cual a partir del 2 de diciembre iniciarán con estos cursos oficialmente de manera presencial, por lo cual invito a la ciudadanía a conocer todas estas bases de las convocatorias en las redes sociales oficiales del Ayuntamiento de Mérida. Esa es la información, que tengan un excelente día.
0: Perfectísimo, y Betty, ya para finalizar esta primera hora nos vamos hasta Chetumal con nuestro compañero Jorge Meneses. Jorge, te escuchamos fuerte y claro.
11: ¿Qué tal? Muy buenas tardes, amigos y amigas de CITSE Noticias. Es un placer saludarles en este lunes arranque de semana y vámonos a lo que nos importa, que es la información más importante. En la colonia Santa María, a unos 4 kilómetros de la ciudad de Chetumal, lo que debería ser una colonia tranquila, se ha convertido en un basurero a cielo abierto. En la colonia, las esquinas están saturadas de bolsas negras gigantes, muebles viejos, escombro y contenedores rebosados que apestan a descomposición. El problema no es el camión recolector, el problema es que la gente no está propiamente coordinada. Vecinos sacan la basura fuera del horario sin esperar que los basureros pasen a recogerla. Lo peor es que ya está todo asqueroso. Entonces salen a quejarse y culpar al ayuntamiento, a servicios públicos. Los contenedores están sucios, pero la gente tira aceite, escombro y todo lo que no debe tirar. No son basureros infinitos, son para residuos domésticos, no para que la gente tire todo tipo de desperdicio. La colonia Santa María necesita más atención de vecinos más limpios y que sean responsables. Sin información, que tengan muy buenas tardes. Un saludo desde Chetumal.
14: Muchas gracias, Jorge. 1:59 p.m, ya casi 2:00 p.m. Oigan, de esta manera nos vamos a despedir de esta primera hora de emisión de CIPSE Noticias Campeche, segunda emisión, desde Carmen, recuérdenlo muy bien. Y si usted es de Carmen y nos quiere seguir sintonizando, claro que lo puede hacer a través de CIPSE Play, ahí vaya a escucharnos. Pero mientras tanto, vamos a continuar con toda la información aquí en la capital campechana. Vámonos a una pausa.
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15: En KISS FM, son las 2.
16: 2:00.
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14: Acompañada de representantes de comunidades indígenas, la presidenta Claudia Sheinbaum Pardo encabezó este 12 de octubre la conmemoración del Día de la Nación Pluricultural en Palacio Nacional en la Ciudad de México. Durante el acto, el director del Instituto Nacional de los Pueblos Indígenas, Adolfo Regino Montes, destacó la creación del Fondo de Aportaciones para la Infraestructura Social para Pueblos Indígenas y afromexicanas, destinado a financiar obras, acciones sociales básicas e inversiones en beneficio de estas poblaciones.
0: En más temas nacionales, el huracán Simón y la tormenta posttropical Rachel continúan causando afectaciones en estados del Pacífico mexicano. Hasta la mañana de este lunes, 12 de octubre, las autoridades reportaban lamentablemente 2 personas fallecidas, una en Guerrero y otra más en Baja California, además de 10 personas desaparecidas en esta última entidad. Mientras las lluvias mantienen las alertas por inundaciones y daños en diferentes estados como Jalisco, Nayarit y Sinaloa. Y es que cabe destacar que el huracán Simón actualmente bajó a categoría 2, pero todavía mantiene en alerta a Sinaloa, donde estaría tocando tierra esta semana.
14: Durante su conferencia matutina de este lunes 12 de octubre, la presidenta Claudia Sheinbaum afirmó que no está de acuerdo con la represión contra los participantes en la manifestación por el agua realizada el domingo en Jalisco y sostuvo que este tipo de acciones no contribuyen a resolver los conflictos.
0: En ese mismo orden de ideas, también quien declaró fue el gobernador de Jalisco, Pablo Lemus, anunciando una investigación formal a la actuación policial tras la marcha del día de ayer en Guadalajara, que reunió a cerca de 10.000 personas y que terminó con diferentes enfrentamientos con la policía en los que hubo manifestantes heridos. 39 personas han sido reportadas como detenidas y 28 uniformados resultaron lesionados, 2 de ellos graves por una fractura en el cráneo y el otro por la pérdida de un dedo al haber sido golpeado por un tubo con filo.
14: Con una feria de salud integral, la Secretaría de Salud Estatal, IMSS y también el IMSS Bienestar dieron arranque a la campaña para vacunación para la temporada invernal y contra el VPH 2026-2027. Miguel Briceño, subsecretario de Salud, informó que serán 380.000 dosis de vacunas de diversas enfermedades respiratorias y contra el virus de papiloma humano, mismas que ya se encuentran disponibles en hospitales y espacios públicos.
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0: 2:06 PM, ya estamos de regreso con más información. Bueno, pues ahí tiene también un breve resumen de todo lo que aconteció este fin de semana en temas nacionales, donde sin lugar a dudas, pues la situación ahí en Jalisco, por un lado, porque por toda la parte costera del estado de Jalisco, pues muy al pendiente, es verdad, de las lluvias que estaba causando el huracán Simón, y del otro lado, en la zona metropolitana de Guadalajara, pues toda esta situación del agua, que ha sido bastante delicada y que escaló el día de hoy en temas nacionales. Pero bueno, hasta ahí la situación, y vamos a ver qué pues declaración dan posteriormente tanto el gobernador de Jalisco como la presidenta y las autoridades al respecto sobre este tema. 2:07 PM, regresamos a lo que acontece aquí en el estado de Campeche, y es que fíjese que comenzó el día de hoy la Feria Nacional del Libro y Arte Universitario 2026 de la Universidad Autónoma de Campeche, con la presentación del libro Las Mujeres Guardianas de las Abejas, Patrimonio Natural Campechano, de diferentes autoras, entre ellas la doctora Miriam Edith León Méndez, profesora investigadora de la Facultad de Humanidades. Este libro forma parte de una colección dedicada al patrimonio cultural. Su propósito y relevancia se centran en resaltar el papel histórico y contemporáneo de las mujeres como guardianas, administradoras y conservadoras del patrimonio natural. La cartelera completa, porque esta presentación solo es una actividad de todas las que se estarán realizando durante toda la semana, se pueden consultar en la página de Facebook Cultura Huacán.
2: Creo que ha sido una labor muy interesante porque el estudio multidisciplinario nos lleva a reflexionar y a pensar en nuevos temas en los cuales se pueden abordar para poder darlos a conocer. Entonces, es una colección, el libro es una colección de otros que tienen que ver con patrimonio cultural.
4: Bueno, primero que, como bien menciono, tenemos proyectos, ¿no? Y hemos querido en los últimos años el cuerpo académico, toda su línea de investigación, visibilizar la presencia de la mujer, porque es muy marcada en el patrimonio. Y por eso tenemos una serie de obras dirigidas a visibilizar la presencia y el rol que tiene la mujer en cuidar nuestro patrimonio natural.
5: La importancia de este libro es precisamente, como lo mencionan las doctoras, visibilizar la importancia de la mujer como guardianas del patrimonio natural. Desde la época del Neolítico, cuando el hombre deja de ser nómada, la mujer dedicó a la administración, a la preservación y a la conservación del patrimonio natural. Y eso es lo que tratamos nosotros de hacer en este tiempo, en estos tiempos modernos, de seguir visibilizando ese papel.
14: Bueno, por otra parte, el Robotic Talent Fest Campeche 2026 se realizará del 22 al 24 de octubre en el Centro Cultural y Deportivo Universitario de la Universidad Autónoma de Campeche, con acceso gratuito para fomentar la ciencia, la tecnología y la innovación entre las nuevas generaciones. Rafael Alcalá Ortiz, director general del CUESICIDET, informó que la convocatoria está abierta para equipos de 3 personas que deseen competir en alguna de las 4 categorías, entre ellas Footbot y Sumobot, mediante la construcción y programación de robots que impulsa proyectos científicos y acerca herramientas como la robótica, la impresión 3D y la realidad virtual a niñas, niños y jóvenes.
8: Ha montado porque esto sucede todos los días. Ahorita están preparando para robótica, para el evento que tenemos, el Robotics Talent Fest, el 22, en el cual, si ya leyeron, son 300 equipos que esperamos acampen como el NASA Space del año pasado, pero que quisimos darle sentido de Campeche. No soltar a la NASA, porque al final hay que reconocerla, pero también Campeche tiene que tener un inicio en lo que crea. Aquí hay, aunque no parezca, guardados aproximadamente 40 drones. Drones de diferente especialidad. Hay desde drones de carrera, que pueden ser de diversión. Hay 5 nada más. Hay de alto rendimiento.
9: Óyeme, Rafa, y también para agradecerte, porque los drones que han tenido desperfectos en comunicación social nos han ayudado los muchachos de acá del CUESIDET. Eso es algo impresionante. Hay que reconocerlo también, ¿eh?
8: De hecho, Pepe tiene una empresa, por si alguien se le echa a perder, él tiene la empresa. Una empresa que nace acá. No nace con lo de acá, nace de acá.
0: 2:10 p.m. Vamos con más información. Oiga, de verdad le invitamos a que usted consulte las redes sociales del CUESICIDET, sobre todo si son jóvenes y le interesa el mundo de la robótica, porque vaya que este campamento se va a poner buenísimo y recuerde que 1, es gratuito y 2, cupo limitado, así que inscríbase para no quedarse fuera. Son 3 días, me parece, de actividades orientada a todas y todos los jóvenes. Cambiamos de información, el DIF estatal comenzó ya el registro para la campaña de detección y tratamiento de estrabismo, según informó Ricardo Espinosa, coordinador general de atención médica de la dependencia. La campaña va dirigida a niños y adolescentes que requieran la atención, llevando CURP, INE, acta de nacimiento y comprobante del domicilio a la calle 8 entre 63 y 61 en las oficinas del DIF estatal para poder inscribirse. La fecha máxima, apúntele bien, que es este miércoles 14 de octubre, y de acuerdo con el funcionario, estas intervenciones suelen tener un costo muy elevado y en esta ocasión es completamente gratis.
12: En este caso vamos a atender lo que es el padecimiento de estrabismo, el cual es una alteración de la alineación de los ojos. Eso significa de que mientras ya sea uno o dos, o los dos ojos están mal direccionados, puede ser que uno esté bien centrado y el otro esté alineado ya sea hacia adentro, hacia afuera, o hacia arriba o hacia abajo. Entonces es muy importante aclarar de que no solamente es un problema estético, ¿no?, sino también es un problema que a largo plazo puede afectar el desarrollo normal de la visión. Está dirigido prácticamente a partir de los 5 años hasta los 17 vamos a tener la prioridad, pero en charlas con los médicos especialistas vamos a estar valorando hasta pacientes con 45 años. Es importante comentarles que no, mientras más rápido se atiende este padecimiento, más rápido se puede evitar una pérdida de la visión o una alteración en la visión de las personas, ¿no? Porque puede llegar el momento en el que el cerebro deje de darle importancia a la, como tiene doble visión, deje de darle importancia a la visión del ojo que está mal direccionado y empieza a presentarse un síndrome que se llama síndrome del ojo flojo.
14: Y en otra información, es el DIF estatal, en colaboración con escuelas de danza y artistas drags, pondrán en marcha la puesta en escena Hércules el próximo 17 y 18 de octubre en Francisco de Paula Toro. La cuota de recuperación va a servir para los programas de la dependencia. Los boletos ya están a la venta y se contará con 2 funciones por día.
1: Esta puesta en escena se está trabajando en coordinación con varias instituciones artísticas, y vamos a tener un elenco de artistas invitados, entre ellos participantes de las diferentes galas Drag Queen que se ha realizado el DIF estatal. Va a realizar el día 17 y 18 de octubre en el Teatro de la Ciudad Francisco de Paula Toro. Vamos a tener 2 funciones por día, la primera función a las 7:00 o 5:00 p.m. y la segunda función a las 20:00 o 8:00 p.m, tanto sábado como domingo. Tienen una cuota de recuperación, el boletaje, que es de $250, y todo lo recaudado va a servir para las actividades y para los programas asistenciales del sistema DIF estatal. Exactamente, es cupo limitado, solo hay una capacidad para aproximadamente 600 personas. Los boletos se van a estar vendiendo en la Mansión Carvajal, en el edificio 303 del DIF estatal, en el Centro Artístico Cultural Le Vigilio Gómez, y también vamos a tener puntos de venta en las cafeterías La Casa de las Máscaras, Terraza 49, la panadería Saramullo y en
14: 2:14 p.m. Nos vamos a una pausa y ya volvemos.
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15: En Kiss FM son las 2:14 p.m.
16: 2:14.
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14: Dos de la tarde con 17 minutos, estamos de regreso y ya nos encontramos para estar platicando acerca del tema de la artritis. Y por eso nos encontramos con el doctor Raúl Castillo, reumatólogo del IMSS Campeche. Estaremos abordando este tema. Y doctor, pues muy buenas tardes, gracias por estar con nosotros esta tarde para que nos platique qué es la artritis y cuáles son los tipos más frecuentes entre la población.
2: Hola Sara, buenas tardes, mucho gusto. Gracias por invitarme a platicar con ustedes en esta tarde acerca de las artritis. Bueno, hablando específicamente de artritis, la artritis es una manifestación clínica de una enfermedad. Hablando de enfermedad, pues hablamos de las enfermedades reumáticas o que afectan al sistema músculoesquelético. Partiendo desde este principio, la artritis es una manifestación clínica que, ¿cómo la vamos a ver? Es una manifestación que se presenta con dolor en las articulaciones, específicamente, ¿no? Las articulaciones de manos, muñeca, codo, hombro, cadera, rodilla, tobillo, ¿sí? Acompañado de inflamación o de hinchazón y de rigidez articular. Dentro de las principales causas de artritis en el grupo de las enfermedades reumáticas, tenemos a la osteoartritis, que es la más frecuente, pero también tenemos artritis reumatoide, tenemos las espondiloartropatías, tenemos artritis reactiva, artritis psoriásica. Realmente es amplio el mundo de las artritis, ¿no? Uh-huh. Dentro de estas, como te comentaba, la más frecuente es la osteoartritis, que es una enfermedad articular que se debe al desgaste del cartílago, ¿sí? Puede aparecer a cualquier edad, sin embargo, es más frecuente que las encontremos en personas mayores. A diferencia, por ejemplo, de la artritis reumatoide, que es una enfermedad inflamatoria, es una enfermedad

0: escaleras, cuando se hincan, la osteoartritis de las manos, y que de hecho clínicamente las podemos ver porque hay engrosamiento de las articulaciones, ¿no? De las interfalángicas o de las metacarpofalángicas, que son los nudillos específicamente. La artritis reumatoide también afecta a este tipo de articulaciones, sin embargo es más característico que predominen las pequeñas articulaciones, no las de las manos, las muñecas, los codos, puede afectar también la mandíbula.
1: ¿Pero cómo surge todo esto, doctor? ¿Cómo prevenirlo?
0: Bueno, en el caso de las artritis inflamatorias, donde el prototipo es la artritis reumatoide, pero también hay la artritis psoriásica, la artritis reactiva, desafortunadamente no hay algo que pueda prevenirlo porque es algo que viene condicionado de manera genética, ¿sí? A diferencia, por ejemplo, de la osteoartritis que se debe al desgaste articular, aquí lo que se recomienda pues es medidas de higiene articular, por ejemplo, evitar cargar cosas pesadas, evitar, pues a veces los traumatismos no se pueden evitar, ¿no? La mayoría de las veces la osteoartritis puede derivar de un traumatismo, por ejemplo, alguien que se cae hincado, eso ya genera un daño articular en la rodilla, y si le agregamos el sobrepeso, eso representa mayor carga para esa rodilla y sabemos que con el tiempo esa rodilla va a dar síntomas.
1: ¿Y cómo se puede diferenciar a lo mejor de un simple dolor articular a que ya sea una artritis?
0: Ok, de manera muy práctica podemos diferenciar el dolor articular por desgaste, que le llamamos dolor mecánico, al dolor articular inflamatorio, que es el propio de las artritis, ¿no? En el caso del dolor mecánico es si la articulación duele cuando me muevo, por ejemplo, me duele cuando me paro, me duele cuando subo escaleras, eso es un dolor mecánico y podemos casi decir que es por desgaste. A diferencia del dolor inflamatorio, donde va a ser todo lo contrario, el paciente empeora el dolor cuando está en reposo. Y cuando empieza a caminar o empieza a moverse, mejora de manera leve, digamos, el dolor, y además del dolor viene acompañado de rigidez. La rigidez la podemos entender como esa sensación de estar como contracturado, de estar como tieso, así lo refieren los pacientes. Que a veces la rigidez, en el caso de las inflamatorias, es una rigidez que dura más de una hora. La mayoría de los pacientes refieren, no es que todo el día estoy, me siento tieso, ya como después del mediodía o cuando tomo algo, ya mejora esa rigidez y ya me puedo mover con mayor facilidad.
1: ¿Cómo se puede combatir esto?
0: Bueno, de entrada, pues el tratamiento va a depender del diagnóstico, ¿no? Uh-huh. Lo primero, pues tenemos que establecer un diagnóstico. La mayoría de las veces es clínico, pero también necesitamos de estudios de laboratorio y también de radiografías para poder clasificar y diagnosticar apropiadamente a los pacientes. En el caso de la osteoartritis, por ejemplo, el tratamiento es con analgésicos antiinflamatorios de manera intermitente y en ocasiones utilizamos otros productos que ayudan en cierta manera como a mantener estable ese cartílago o a hacer más lento el desgaste. Desafortunadamente, el cartílago es una estructura que no cicatriza como la piel, sino el cartílago, una vez que está dañado, difícilmente se va a recuperar. Y en el caso de las enfermedades inflamatorias, además de dar medicamentos antiinflamatorios, pues muchas veces requieren tratamientos específicos, ¿no? Afortunadamente, en la época actual ya tenemos un arsenal más amplio. A diferencia, por ejemplo, si nos situamos antes de los años 80, realmente las opciones terapéuticas eran muy, muy limitadas y que se enfocaban a controlar solamente el dolor. Actualmente ya tenemos tratamientos que evitan la progresión de la enfermedad, evitan el daño articular y por supuesto que mejoran la calidad de vida. Entonces, dependiendo del tipo de artritis, va a ser el tratamiento específico, si es algo sintético o es algo biológico, ¿no? Terapia biológica le llamamos.
1: ¿Qué pasa si a una persona no le hacen un buen diagnóstico? ¿Qué consecuencias tendría? O si el tratamiento es tardado a lo mejor. Bueno, este diagnóstico es tardado. ¿Qué pasaría? ¿Cuáles son las consecuencias en esta persona?
0: Bueno, de entrada, el no tener un diagnóstico acertado pues va a implicar que el tratamiento muy probablemente no va a tener la respuesta que esperamos. Y eso se va a traducir en que la enfermedad va a progresar y va a generar daño. Por lo tanto, aquí el impacto es importante porque se ha visto y está más que descrito que diagnósticos oportunos y tratamientos oportunos van a mejorar, número uno, pues el dolor, van a mejorar la calidad de vida y por supuesto

0: puesto que van a evitar el daño articular. Y ahí es importante también hacer presente que la mayoría de la población con problemas inflamatorios como artritis reumatoide son personas en edad productiva, lo cual significa que el no tener un diagnóstico oportuno y un tratamiento adecuado, pues va a incrementar incapacidades, y más allá de las incapacidades, el riesgo de secuela, porque las artritis en algunas ocasiones pueden llegar a ser deformantes y es obviamente limitar la funcionalidad. Actualmente ya no vemos tanto esos problemas como se veían antes, porque gracias a los tratamientos actuales ya es posible evitar esa progresión de la enfermedad.
1: Doctor, para las generaciones actuales que usamos mucho el teléfono, la computadora, hasta para trabajar, ¿podemos desarrollar en algún tiempo artritis?
0: Como tal, artritis no. Sí se puede desarrollar un problema musculoesquelético o articular, y que va a depender del tipo de la articulación involucrada, ¿no? En el caso, por ejemplo, de los que manejan el teléfono, es frecuente encontrar tendinopatías del pulgar, o sea, dolor a la hora de flexionar los pulgares, de tanto que estamos texteando, sí. Y eso es más bien algo mecánico, ¿no? Algo, y no es propio de la articulación, sino es más bien del tendón, de tejido blando. Pero, por ejemplo, una persona que se dedica a cargar, por ejemplo, cargan objetos con el hombro y demás, pueden ocasionar desgaste del hombro y eso a la larga les va a dar problemas de dolor de hombro, inclusive hasta condicionar un desgarro que va a generar pues que no puedan elevar el brazo, por ejemplo.
1: ¿Y qué papel fundamental tiene, por ejemplo, el hacer ejercicio, el alimentarse adecuadamente en esto que nos comenta?
0: En el caso de la alimentación, bueno, hay que tener presente que muchas veces no solamente tienen un problema musculoesquelético, sea osteoartritis o artritis reumatoide, sino generalmente ya vienen acompañado de otras enfermedades, como la diabetes, la hipertensión, el sobrepeso, u obesidad o la elevación de colesterol y triglicéridos. Entonces, en este caso en particular, el tener una alimentación adecuada y acorde a las necesidades, pues va a permitir el control de estas enfermedades crónicas. Y el tener controladas estas enfermedades crónicas me va a impactar de manera secundaria para controlar el dolor y también para disminuir o evitar secuelas. Y en el caso de la actividad física, bueno, la actividad física sabemos que tiene muchos beneficios. Por supuesto que en este grupo de pacientes va a contribuir también a mejorar el control de la enfermedad, pero también nos va a permitir o nos va a garantizar tener un adecuado funcionamiento, ¿no? Es de más decirlo, ¿verdad? Bueno, no está de más decirlo que el hacer ejercicios de fortalecimiento, el hacer ejercicios de calentamiento, nos va a permitir que nuestros músculos y tendones estén con cierto tono muscular, y eso también va a garantizar que exista una adecuada alineación, y todo esto a largo plazo pues va a permitir una adecuada higiene articular. Es así como la gimnasia, ¿no? Para las articulaciones.
1: Ok, doctor, pues ya para irnos despidiendo, ¿cuándo acudir al reumatólogo y algún mensaje con el que le gustaría despedirse?
0: Claro, bueno, en el primer punto, ¿cuándo acudir al reumatólogo? Si existe alguien que tenga antecedentes familiares de enfermedades reumáticas y que además esté presentando en este momento síntomas de dolor articular o alguna otra manifestación que no se explique por otra causa y que a lo mejor ya consultado con uno u otro médico y no concluyen un diagnóstico, ese sería un candidato ideal para que sea valorado por un reumatólogo. Uh-huh. Y la invitación es también para aquellos pacientes que ya se conocen con un diagnóstico, pero que a veces han abandonado el tratamiento, es importante un seguimiento de manera regular en la consulta de reumatología, porque esto nos va a permitir, número uno, pues identificar de manera temprana actividad de la enfermedad, riesgo de complicaciones y secuelas, y que se pueda intervenir de manera oportuna para evitar esa progresión y ese daño. Y bueno, yo quisiera recomendarles a todos nuestros radioescuchas, ¿verdad?, que no toda artritis es por envejecimiento, ¿sí? Hay artritis, como vemos, en niños, en adolescentes, en personas jóvenes. Por lo tanto, si tienen alguna manifestación de estas, pues realmente la invitación es, número uno, a no automedicarse. Existen en el mercado diferentes productos que los describen como terapias mágicas que efectivamente alivian el dolor, pero muchas veces vienen acompañados de sustancias como los esteroides que, si bien alivian el síntoma, a largo plazo terminan siendo dañinos porque desarrollan algo que se llama síndrome de Cushing. Entonces, primera recomendación, no se automediquen. Acudan de manera temprana a una valoración médica con su médico de cabecera, con su médico general, médico familiar, médico internista, para que ellos realicen los estudios. Bueno, primero realicen una historia clínica, tengan opciones diagnósticas, realicen o soliciten los estudios que consideren pertinentes y deriven de manera oportuna a la especialidad. En este caso, si es reumatología, pues ahí son bienvenidos.
1: Mucho mejor. Claro que sí, doctor. Gracias por estar con nosotros y aportarnos buena información. 2:30 p.m. Vámonos a una pausa y ya volvemos.
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4: En Kiss FM, son las 2:30 p.m.
5: 2:30 p.m.
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0: 2:33 PM. Nosotros vamos a continuar con más información y sobre todo más invitados. Hay mucho que hacer en Campeche durante estas semanas y ya en breve, Sara, pues tendré información sobre unas obras de teatro que llegan y actividades culturales para que usted se pueda unir con toda la familia. Sin embargo, antes por acá nos llegaba un mensajito que nos dice: hola, ¿qué tal? Saludos calurosos para doña María del Pilar Méndez Molina, que está cumpliendo un año más de vida con las mañanitas de parte de sus nietos Liam y Noel Silva, de Seidia Acosta y su hijo Gilberto Silva, deseándole una larga vida. Pues así como toda su familia se la desea, nosotros también aquí, todo el equipo de Cipse Noticias y de Kiss FM, le deseamos muy, muy feliz cumpleaños a María del Pilar Méndez Molina. Que la apapachen mucho, que disfruten mucho la comida, provecho para ella y para toda la familia, y provecho y felicidades a todos aquellos quienes andan cumpliendo años el día de hoy y que, por supuesto, pues inician la semana muy festejados y muy apapachados. Si usted también está cumpliendo años o festejando algo en particular, recuerde que nos puede hacer llegar su felicitación a través del WhatsApp a cabina. Mientras tanto, nosotros regresamos con Sara, que tiene más información.
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2: Carlos, muchas gracias. 2:34 PM y ya estamos de regreso porque estaremos platicando acerca de Circuito Nacional de Artes Escénicas en Espacios Independientes y también de Umbrales, el Festival de la Memoria. Y para eso ya nos encontramos con Diana Borges, del área de planeación, y también con Q Salazar, director artístico de Lingo. Ellos nos estarán platicando acerca de estas grandes actividades. Primero me gustaría comenzar contigo, Diana, para que nos comentes de qué trata esta actividad.
3: Claro, formo parte del equipo de planeación de la Luciérnaga Centro Cultural y en este año somos una de las dos sedes del Circuito Nacional de Artes Escénicas en Espacios Independientes. Este es un programa federal que lleva ya unos años haciéndose en todo el país y lo maravilloso de este programa es que producciones que son beneficiarias de los estados, en este caso es un circuito que abarca Yucatán, Quintana Roo, Campeche y Yucatán, rolan, visitan las sedes independientes y de Campeche, obviamente, en esta ocasión hay un representante que va a visitar a los otros estados. La segunda sede que va a haber aquí en Campeche es en el Espacio Vacío, que es de hecho quien inicia con todo este circuito en Campeche, que va a durar del 17 de octubre al 29 de noviembre. Tenemos realmente obras, o vienen obras, para todo tipo de público. Tenemos tanto de infancias, adolescencias y pues hasta para adultos, familiar, podríamos llamarle. Para abundar un poquito, tenemos el inicio del circuito con el estado de Campeche. La última volada se llama La Obra de Divino Narciso Teatro. Estas funciones que voy a nombrar a continuación son en el Espacio Vacío, que se encuentran en la calle 57 entre 10 y 12 en el edificio Cuauhtémoc, segundo piso. Es el 17 de octubre a las 8 de la noche, 18 de octubre a igual a las 8 de la noche. De ahí vamos a unas funciones para teatro para infancias, que es Los Hilitos de mi abuela Ishmanicté, 24 de octubre a las 7 de la noche y 25 de octubre a la 1 de la tarde, para que tengan esta oportunidad de que los niños igual puedan asistir. De Yucatán también tenemos El Viaje de Tadeo, Historia como Mapas, del 7 de noviembre a las 18 horas y el 8 de noviembre a las 12, igual lo mismo, teatro para infancias. Y culmina el Espacio Vacío con Quintana Roo, Valentina y La Sombra del Diablo de Selva Negra Teatro, el 1 de diciembre a las 19 horas. Esta obra en específico, que es un texto que conozco mucho, creo que es muy importante, ya que de una manera muy delicada y hermosa aborda el tema del abuso sexual infantil, que pues es una problemática que desgraciadamente sufrimos y que puede ser un espacio de diálogo hacia con nuestras infancias. Toda información para reservas y fechas en específico, por si se me pasaron o así, en la página de El Espacio Vacío con su productora Andrea Castro. En el Centro Cultural La Luciérnaga, nosotros iniciamos el 14 de noviembre con María y el Mar a las 19 horas y el 15 de noviembre a las 18 horas. Este es un unipersonal de una actriz y bailarina que de hecho acaba de visitar Campeche, tuvimos el honor de conocerla y está en un curso con ella y es magnífica. La verdad se los recomiendo mucho para que puedan asistir, viene del estado de Yucatán. También de Yucatán tenemos Horizonte de Máquina de Té, Arte en Movimiento, el 28 de noviembre, en dos funciones, 11 de la mañana y 18 horas. Es una igual teatro para infancias. Y culminamos con Campeche, La Última Volada, de Divino Narciso Teatro, el 29 de noviembre a las 19 horas, aquí en la Luciérnaga Centro Cultural, que estamos en la calle 10, entre 59 y 61. Para nosotros es muy conmemorable terminar con La Última Volada, porque es igual este culmino del mes de los finados, de los pichanes, y justo La Última Volada habla sobre, además de la lotería, el recuerdo, las memorias familiares.
2: No, de que la ciudadanía pueda asistir a todas estas obras que, como bien comentabas, cada una pues tiene una temática especial, ¿no? Y aborda pues distintos temas y lo mejor, digo, que es para toda la familia, pero la importancia de que asistan, de que vayan.
3: Sí, la verdad agradecemos a los radioescuchas que puedan asistir. Estamos tratando de acercar las artes a los artistas independientes, sobre todo a todos los sitios que se puedan. Bueno, en este caso sí sería como una visita a nuestras casitas. En claro. Este caso es el espacio vacío de la Luciérnaga, pero pues sí hay diálogo para todo.
2: Muy bien. Y por su parte, maestro, me gustaría que también nos platicara por pues la otra actividad. Umbrales, sí, también, Umbrales. Exactamente, este grandioso festival, para que nos comente todos los detalles.
4: Claro que sí, pues muchísimas gracias por la invitación, por el espacio. La verdad, nosotros como Lingo, en Producciones Lingo, estamos bien felices de poder colaborar, construir con la comunidad teatral un espacio justo de artistas independientes, de producciones independientes, que estamos en el fondo pues haciendo posible que exista y que esté vivo el arte teatral en nuestra ciudad. Voy a hablar de la ciudad por ahora. Y bueno, nosotros estamos formando parte de este festival Umbrales, que es un festival independiente y que tiene como temática esto del Día de Muertos, ¿no? De, uh-huh. de celebrar y de, pues sí, conmemorar a todas esas personas, seres queridos, incluso mascotas, que pues nos acompañaron en vida y que pues hoy ya no están con nosotros. El festival, la verdad es que son varios días, empieza el 15, ahora mismo el jueves, uh-huh, y está sí. terminando hasta el 24. Tenemos diferentes presentaciones y un taller de cartonería para mascotas. Eso está re okay. lindo. Y bueno, en específico yo te quiero hablar de Vivo Recuerdo, que es una obra de teatro que ya lleva pues bastantes años representándose aquí en Campeche. Cuenta la historia de cómo se hace un rico chocolate entre amigas y bueno, haciendo también alusión a cómo vivía Campeche ahí de 1940. Es un poco una reconstrucción histórica y también saber de qué se hablaba y cómo vivían las mujeres de esa época. Nosotros nos presentamos el viernes 16 en el Centro Cultural La Luciérnaga a las 7 de la noche.
2: Okay, ¿qué otras actividades también van a ver?
4: Claro, el jueves creo que está el Caravana de Leyendas de Ojo de Gato.
3: El jueves 15 de octubre a las 20 horas tenemos Pal Puyash, Caravana de Leyendas de la compañía Ojo de Gato. Es para niños a partir de los 12 años. Entonces, marcado en el mes de la campechanidad, pues es una actividad justamente de leyendas. Entonces, si quieren verlas de otra manera o que sus niños las conozcan, a estas se las recomiendo muchísimo. Es mucho misterio. 16 de octubre, como ya mencionó el maestro Q, tenemos 16 de octubre tenemos Viva la Vida con Vania Alesia para jóvenes a partir de los 15 años a las 20 horas también. 17 de octubre con Vivo Recuerdo, Producciones Lingo, a partir de los 8 años, eso es a las 19 horas. Y tenemos igual la obra Banquete de los Muertos de Duper Teatro, 18 y 24 de octubre a las 20 horas.
2: Ok, todo esto, ¿cuál es la sede?
3: La Luciérnaga, Centro Cultural.
2: La Luciérnaga, muy bien.
3: Les recuerdo, estamos en la calle 10, entre 59 y 61.
2: Ok, son, bueno, una variedad de obras que van a ver desde el 15 hasta el 24, pues son varios días para que la gente vaya y disfrute sobre todo.
3: Así es. Lo importante de todas estas compañías es que justo al sentarnos a hablar, nos dimos cuenta que todas estas proyectos teatrales tienen como un eje de la memoria, el recuerdo, la vida, y es que decidimos hacer esta primera emisión de Umbrales, que esperemos que con la asistencia pues del pueblo campechano pueda haber más emisiones. Esta es nuestra primera. Y también tenemos el taller de cartonería, se llama Cementerio de Mascotas, que va a estar del 19 al 23 de octubre, de 10 de la mañana a 12 del mediodía, dirigido para jóvenes que tengan pues libre este horario, que de pronto los que estudian en la tarde es más complicado que tengan algún tipo de taller.
2: Claro.
3: Y adultos. Este es un taller muy bonito, este sí hicimos la primera emisión el año pasado, porque podemos materializar todo este amor que tenemos o tuvimos por nuestras mascotas, que pues ya nos acompañaron un buen tiempo de nuestra vida y ya no están en este momento, pero pues es una forma de honrarlos.
2: Claro, y justamente eso les iba a preguntar, ¿no? De las ediciones pasadas, ¿cómo les ha ido? ¿Cómo les fue, mejor dicho?
3: En el caso del taller, que sí fue el año pasado, nos fue muy lindo, hubo una gran asistencia y el producto final, aquella ocasión, se pudo presentar en la muestra de altares sobre la calle 8. Sí. Entonces fue algo muy conmemorativo. Este año vamos a hacer otra dinámica diferente, pero que sigue siendo una participación muy importante para nosotros.
2: ¿Qué expectativas tienen, maestro, y también Diana? ¿Cuáles son esas expectativas que tienen del público?
4: Ay, pues la verdad es que vivo recuerdo, me atrevería a decir que es una de las obras consentidas de Campeche. Llevamos 604 representaciones, empezamos en 2011 a representarla. Tenemos diferentes versiones además de esta obra, tenemos cortometraje, está también el audiolibro, la versión de recorrido que hicimos por mucho tiempo en Casa 6, y esta que vamos a presentar es una versión para foro, para una sala de teatro. Entonces eso también es lo que nos mantiene como siempre vivos o con las ganas de hacerlo, porque vamos cambiándole la modalidad, vamos cambiando de reparto también según la disponibilidad de las personas, de las actrices, del talento, ¿no? En esta ocasión está con nosotros actuando la maestra Lourdes Ocampo y también la maestra Alicia García con Eliot Sánchez. Son tres personas en escena que nos cuentan esta historia. Y la verdad es que estamos re felices porque siempre le vamos cambiando o haciendo algún twist a la historia y queremos probar pues diferentes propuestas a lo largo de los años y de tantas presentaciones que hemos hecho de la obra, también un poco para sorprendernos y sorprender al público de la misma historia.
2: Claro, pues bueno, de esta manera se nos ha terminado el tiempo, pero ¿algún mensaje que les gustaría dejar?
3: Pues realmente gracias por el espacio, les pedimos que apoyen el talento campechano, la información está en la página de la Luciérnaga Centro Cultural o al número de WhatsApp 981-178-2086. Y estaremos muy felices y honrados de que nos visiten.
4: Sí, vengan a vernos.
2: Muchas gracias. 2:45 p.m. Vámonos a una pausa y ya volvemos.
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6: En Kiss FM son las 2:46.
7: 2:46.
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1: Estas son las finanzas.
22: El precio del dólar estadounidense en los mercados este 12 de octubre osciló en 17.10 pesos a la compra y 18.60 pesos a la venta. Mientras que el euro alcanzó los 19.95 pesos a la compra y 21.10 pesos a la venta. La onza Libertad Plata llegó a 953.65 pesos a la compra y 1.463.90 pesos a la venta. El centenario oro estuvo en 78.120 pesos a la compra y 104.220 pesos a la venta.
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2: Estamos de regreso, 2:49 p.m. y como bien ya escuchó, es el espacio de Campeche Habla Claro para que usted envíe su reporte ciudadano ya desde este momento. Recuerden que tuvieron desde la 1:00 p.m, ya casi estamos a punto de concluir esta segunda emisión, ¿verdad?, de CIPSE Noticias Campeche. Así que bueno, yo que usted aprovecharía a enviar cada uno de sus reportes, de sus denuncias a nuestra línea directa a cabina 981-81-654-55 y también tenemos nuestra línea de WhatsApp 981-139-0974. Al parecer entró una llamada y ya la acabamos de responder, así que buenas tardes, ¿cuál es su reporte?
23: Buenas tardes, licenciada.
2: Buenas tardes, ¿qué
23: anoche
2: tal?
23: Vi que agarraron a la rata de dos patas de la colonia Héroe Nacosari, el que le dicen el pichicato.
2: Ok.
23: Y espero de que la autoridad de que me estén escuchando, de que me pasaron un tip que aquí la ampliación Héroe Nacosari, ahí vende todos sus robos, ¿eh? Y espero de que le digan a él que le busquen, que diga que hable quién es para que vayan a ver que esa casa.
2: Okay, ese sería su reporte.
23: Sí, licenciada.
2: Muy bien, muchas gracias.
23: Sí, porque ya está fastidiando a los vecinos aquí de la colonia, que es bien rato de chavo.
2: Muy bien, pues cualquier situación es ir a denunciar con las autoridades correspondientes.
23: Sí, porque yo lo tengo denunciado, no sé si se acuerda. Lo tengo denunciado en la fiscalía.
2: Sí, creo que sí nos había comentado, pero sí. Pues está bien. Gracias por su reporte.
23: Sí, gracias, Alicia.
2: Bueno, pues si alguien más tiene algún otro reporte que nos quiera mencionar, hágalo. También recuerda que puede tanto llamarnos como mandarnos ese mensaje a nuestra línea de WhatsApp, ¿no? 81-139-0974. Ya desde este momento, oigan, por aquí tenemos un reporte por parte de un ciudadano que nos dice, a ver, dice, evidencia de hoy, sábado 10 de octubre. Ah, bueno, este mensaje nos los envió el sábado. Nos comenta, es en Presidentes de México, Avenida Benito Juárez. Es un video que este ciudadano ya nos había hecho este reporte anteriormente, en donde hay un charco de agua, porque nos está enviando la evidencia y todo, ¿no? Y también nos la envió el domingo, 11 de octubre, sigue tirando agua podrida. Mire, me comenta. Y me envía un video de 24 segundos en donde se sigue tirando el agua. Y también nos dice, este es otro. Bueno, nos envió varios reportes el ciudadano. Nos dice, lunes 12 de octubre, vea otro día más soportando el apeste del agua, saliendo del registro. Sí, ya nos los había reportado este ciudadano. Mucha agua desperdiciada saliendo de este registro. y causando muy mal olor. Claro que sí, muchas gracias por su reporte. Lo haremos pasar nuevamente a las autoridades correspondientes. Y bueno, si no hay algún otro reporte por parte de ustedes que nos quieran enviar o que nos quieran llamar, pues son las 2 de la tarde con 53 minutos. ¿Qué les parece si nos vamos, pero al mundo del entretenimiento con Héctor Cheque?
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0: Gracias, Sara, y déjame te cuento que en este lunes, principio de semana, pues algo nuevo está ocurriendo. Ya recordarán ustedes que se puso a la venta ni más ni menos que Warner Bros. Y lo quería comprar una empresa de entretenimiento, pero Paramount ofreció más. ¿Qué hacen Batman, Bob Esponja, Harry Potter y también Ethan Hunt bajo el mismo techo? Desde esta semana todos viven bajo la misma casa corporativa, Skydance, surgido tras la compra de Warner Bros. Discovery por parte de la empresa Paramount. Y es grande. Ahí caben desde Ethan Hunt, el espía de Tom Cruise, hasta Dwight Manfredi, el mafioso que Sylvester Stallone interpreta en Tulsa King. También los dragones de Game of Thrones, la tripulación de Star Trek y los inseparables de Friends. Sí, todos estos en la misma casa. Uno de los cambios más visibles llegará al streaming. Skydance planea integrar gradualmente HBO Max y Paramount Plus en un solo servicio, junto con los contenidos de Discovery Plus. ¿Qué les parece? ¿Quieren unir estos dos? Porque en estos momentos Paramount y Warner, al fusionarse, generan la empresa o el nombre Skydance. Más de 180 programas, más de 15,000 películas de catálogo, más de 30 películas al año, más de 1,500 millones de dólares en producción. Y estamos hablando de HBO Max, Discovery Plus, Paramount Plus, que son las plataformas de streaming, e incluso, yo no lo sabía, Pluto TV. Solamente que Pluto TV permanecerá siendo gratuito. También en cuanto a infantiles y animación, Cartoon Network y Nick también pertenecerán ya ahora a Skydance, así como las cadenas de televisión CBS, HBO y Discovery, además de CNN, CNN, CNN, CBS News, TNT, TNT Sports, además de videojuegos de Warner Games, Zedrance y desde luego Skydance. ¿Qué les parece? Por ahora, las plataformas seguirán separadas, pero eventualmente la convivencia será enorme porque Paramount y Warner tienen una biblioteca de más de 15,000 películas y miles de horas de televisión. Para los aficionados a la acción, pues están Top Gun, Transformers, los héroes de DC Comics. Para quienes prefieren la fantasía, está Harry Potter, El Señor de los Anillos, Matrix. Hay clásicos como El Padrino, Casablanca, El Mago de Oz. Y si tu intención es pasar miedo, el catálogo salta de Scream y El Conjuro a Pesadilla en la Calle del Infierno y también las secuelas de Destino Final. En televisión, pues están series añoradas como Los Sopranos, Yellowstone, The White Lotus, NCSI, Euphoria. Skydance asegura que reúne más de 180 programas y series en su conjunto. Los niños verán en el mismo espacio ahora a Dora la Exploradora, a Bugs Bunny, Scooby-Doo y hasta Tom y Jerry. Y bueno, esta compra también tiene una garantía para quienes preferimos ir al cine. Actores y guionistas temían que al quedar Paramount y Warner bajo un mismo dueño, hubiera pues menos películas y menos empleo. Para responder esas preocupaciones, Skydance aceptó estrenar al menos 30 películas al año en Estados Unidos entre 2027 y 2028 y 32 por año entre 2029 y 2031, es decir, 156 producciones en 5 años. También deberá distribuir 4 películas independientes al año, invertir 1,500 millones de dólares adicionales en producción estadounidense y mantener al menos 45 días en salas antes de llevarlas al streaming. Si incumple la cuota de estrenos, se expondría esta nueva empresa a pagar 30 millones de dólares por cada película que le falta. Por ahora, Paramount y Warner conservarán sus nombres y sus personajes continuarán viviendo en los universos distintos. Falta saber cuándo compartirán la misma puerta de entrada en el streaming mexicano y, por supuesto, cuánto nos va a costar esta nueva plataforma para poder ver todo el contenido en un solo espacio. ¿Qué les parece, Carlos y Sara, esta compra multimillonaria de Paramount que se emperró en comprar Warner?
3: Pues al final de cuentas, quienes terminan pagando los platos rotos, pues somos nosotros como usuarios, porque pues ya nos hacemos bolas, ¿verdad? Ajá. Ya cuando alguien, o sea, pon tú que el día de mañana tú quieras ver Toy Story, obviamente vas a saber en qué plataforma está, ¿no? Ajá. Pero hay veces que uno dice, a ver, quiero ver tal película. Ajá. Y después terminas pagando como 5 plataformas y no está en ninguna de todas esas plataformas. Porque no, aparte luego hay subplataformas, que Universal tal, que Filmin tal, o sea, no, y luego uno dice, terminas, o sea, destinas casi 600, 800 pesos pagando mensualidades de plataformas, más las idas al cine. Entonces imagínate, hoy en día ya pues, pagar por contenido tanto de series como de películas ya es bastante caro.
2: Y luego la terminas viendo pirata, ¿no?
3: Sí.
2: No, es cierto, no la piratería.
3: Pero no lo hagan.
0: No la descarguen ilegalmente.
3: Efectivamente, pero bueno, vamos a ver en qué termina esta compra, que como tú bien mencionas, ya se terminó concretando, pero específicamente a partir de cuándo esto se va a ver reflejado en las plataformas que hoy como usuarios ya tenemos y ya pagamos.
0: Así es, ya no tienes que tener Paramount Plus más HBO Max. Ahora ya en una sola van a estar.
3: Así es. Lo que sí les quiero recomendar en esos segunditos que nos quedan, vean Carrie, no sé si ya la viste.
0: No la he visto, pero sí veo que a cada rato se anuncia en el streaming.
3: Está muy buena. Sí, está muy buena. Si les gusta el suspenso, porque no es terror, si les gusta el suspenso y el thriller, les va a gustar bastante. Y esa ya está completita, los 8 episodios.
0: Efectivamente.
3: Pues Héctor, muchas gracias.
0: Al contrario, gracias a ustedes.
3: Y de esta manera, Sara, nosotros llegamos al final ya de esta emisión informativa de lunes, iniciando la semana, como ve, con mucha información e invitándole a que se quede toda la semana con nosotros, que le seguiremos compartiendo todavía más.
2: Efectivamente, Carlos, pues ya son las 2 de la tarde con 59 minutos, ya prácticamente las 3 de la tarde, es momento de despedirnos y pues bueno, ya mañana nos estaremos escuchando en nuestra siguiente programación. Hasta mañana.
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20: En Kiss FM son las 3.
24: 3 o'clock.
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8: Revista del Consumidor Radio. ¿Te da miedo que tu plancha queme tu blusa favorita? En nuestro estudio de calidad pusimos a prueba distintas planchas de vapor y te demostraremos que no necesitas gastar una fortuna para tenerla mejor.
9: Quédate y descubre cómo cuidar tu dinero.
8: Revista del Consumidor.
9: ¿Cuánto tiempo inviertes a la semana tratando de quitarle las arrugas a tu ropa favorita? El ritmo de vida actual exige que el cuidado de nuestras prendas sea rápido, seguro y eficiente.
8: Y aunque existen textiles que no necesitan alisarse, la plancha de vapor ha evolucionado para seguir siendo una pieza clave en nuestro hogar.
9: A diferencia de las tradicionales planchas secas, las de vapor requieren menos esfuerzo y reducen el riesgo de dañar tejidos como el algodón, lino, mezclilla o poliéster.
8: En su interior cuentan con un depósito de agua que al calentarse libera vapor a través de los orificios ubicados en la suela. La combinación de calor y humedad suaviza las fibras de tela, lo que permite que se estiren y recuperen su forma original.
9: Además, en la actualidad existen algunas que cuentan con tecnología anti-sarro, golpe de vapor para arrugas difíciles y funciones verticales para alisar sin una tabla de planchado.
8: Para que tu compra sea inteligente y elijas una aliada que mantenga tu ropa en óptimas condiciones. Realizamos un estudio de calidad en el que se pusieron a prueba algunas planchas de vapor.
10: En este estudio de calidad de planchas analizamos 23 modelos de planchas de 11 marcas distintas.
9: Para garantizar tu seguridad y el cuidado de tu economía, el laboratorio verificó la resistencia del cable a las altas temperaturas, el consumo eléctrico y que ninguna plancha presentara escurrimientos o calentamiento en las zonas que tocas con las manos.
8: También pusimos a prueba su desempeño, qué tan rápido calientan, qué tan bien distribuyen el calor en la suela y, por supuesto, su capacidad real para desarrugar distintos tipos de tela.
9: La buena noticia es que todos los modelos analizados son seguros para usarse en casa. Además, 6 modelos obtuvieron la máxima calificación en su desempeño general. Hablamos de equipos de Black & Decker, Advio Home, Hamilton Beach, Koblenz, Taurus y Tefal.
8: Si planchas con el tiempo contado antes de salir al trabajo, considera esto. 3 modelos de la marca Rowenta y uno de Tefal fueron los que más tardaron en alcanzar su temperatura máxima.
9: Y hablando de temperatura, el control del calor es clave para no arruinar tus prendas. En nuestras pruebas, un modelo de Oster y uno de Rowenta no lograron distribuir la temperatura de manera uniforme en toda la suela.
8: También deberás tener cuidado al plancharte telas delicadas con un modelo de Black & Decker, Chi, Mainstays, Oster y dos modelos de Hamilton Beach, ya que presentaron variaciones térmicas importantes al cambiar sus ajustes de calor.
9: Además, toma en cuenta que un modelo de Hamilton Beach y las versiones Etna y Sakura Steam de Taurus requieren más pasadas para quitar las arrugas.
8: Y mucha atención al etiquetado, ya que 20 de 23 modelos analizados incumplen la norma oficial mexicana. Esto porque no presentan la información comercial completa en sus empaques, instructivos o garantías. Revisa muy bien lo que compras.
9: Un detalle que llamó mucho nuestra atención es cómo se relaciona el precio con la calidad. A veces creemos que invertir más garantiza el mejor equipo, pero comparar opciones nos puede dar grandes sorpresas.
8: Por ejemplo, en el mercado puedes encontrar un modelo de Rowenta y uno de Chi que rebasan los $2,000, obteniendo en el laboratorio calificaciones de bueno y muy bueno.
9: Mientras que, por el lado de las opciones más económicas, un modelo de Taurus y otro de Black & Decker, que rondan los $300, alcanzaron la excelencia en su desempeño.
8: Al final, la mejor plancha no es necesariamente la más costosa o la de diseño más llamativo, sino aquella que se adapta a tu ritmo de vida, cuida tus prendas favoritas y se ajusta a tu presupuesto.
10: La información completa de este estudio de calidad la puedes revisar en la Revista del Consumidor en su versión digital y su versión impresa.
0: Revista del Consumidor.
8: Para acceder a todos los contenidos que la Revista del Consumidor tiene para ti, suscríbete a través de nuestra página revistadelconsumidor.profeco.gob.mx. 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

0: 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En Kiss FM son las 3 con 14 minutos.
1: 3:14.
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Así es, familia Cabechada, a las 3 de la tarde con 18 minutos. Muy buenas tardes, gracias por estar con nosotros en esta transmisión, deseándole como siempre un excelente inicio de semana y ojalá usted nos pueda permitir llegar directamente allá donde están ustedes con la música de La Señal del Beso. Esto es Remember Kiss, hoy lunes de música electrocutrónica, mira qué bonito. ...981-160-1343... por supuesto tenemos buena música para que usted y yo nos quedemos obviamente a través de la frecuencia del beso disfrutando de grandes temas. Te recuerdo que estamos a través de nuestra línea de WhatsApp recibiendo tus mensajes al 981-160-1343... ...981-160-1343... y por supuesto también estamos a través de nuestra

Esto que es Remember Kiss, hoy de música electrónica y por supuesto más y más temas a través de Kiss 101.9. Bienvenidos, súbela a tu radio, saludos a la gente del Coach, como no. Vámonos con Valentino Khan y el tema de Deep Down Love.

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0: 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En Kiss FM son las 3 con 28 minutos.
1: 3:28.
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0: 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En Kiss FM, son las 3 con 44 minutos.
1: 3:44.
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1: Así es, familia campechana, seguimos con más música a través de la frecuencia del beso a las 3 de la tarde con 49 minutos y vamos a seguir obviamente con más canciones. Perdón, disculpe usted. Nos pidieron también el tema de The Rhythm of the Night de Corona. Saludos cordiales, muchas gracias allá por estar pidiendo calidad de música para Carlita. Saludos, gracias. 981-160-1343. Todavía nos queda más música y, por supuesto, hoy es de música electrocutrónica para seguir disfrutando de esta tarde. Y, por supuesto, después de esta rola, escuchamos el clásico The Rhythm of the Night de Corona. 981-160-1343. Llega para ustedes el temazo a cargo de Armin Van Buuren, la canción Bla, Bla, Bla. Súbela a tu radio. Esto es Remember Kiss de música electrónica.
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1: Ya son las 3 de la tarde con 57 minutos y dice rápidamente por acá en este instante, ya dos veces nos mandaron el mensaje, sí, claro que sí, lo vamos a leer, pero andábamos obviamente en programación, así que después de la canción siempre van tus saludos. Saludos a doña María del Pilar Méndez Molina, que hoy es su cumpleaños, de parte de todos sus nietos y nietas que la están acompañando en casa, y por supuesto también le deseamos lo mejor, la gran salud y la gran bendición de Dios Padre para doña María del Pilar Méndez Molina, desde aquí de la Estación del Beso también para ella, y por supuesto, un apapacho enorme y muchas felicidades.

0: Ahí están las felicitaciones para doña María del Pilar Méndez Molina. También le están acompañando sus dos hijos y Alejandra Acosta, además de sus nietos y nietas. Y por supuesto le deseamos lo mejor del mundo, señora mía. Que la pase muy bien, que la pase chévere, que la sigan apapachando, que la sigan llenando de mucho amor. Y por supuesto, gracias por hacernos parte también de esta celebración aquí en el 101.9. Muchas felicidades, las mañanitas ahí de fondo para ustedes, cómo no.
1: Qué linda está la mañana.
0: Vámonos rápidamente a una pausa comercial. Te recuerdo, estás sintonizando la transmisión más de buena música, buenos temas en esto que es Remember Kiss, hoy de música electrónica. 981-160-1343. Regresando en la pausa, tenemos más canciones y por supuesto estamos también ahí en internet a través de www.cipseplay.com. Esto en cualquier parte del mundo. Pausa y regresamos con más. Sube a tu radio, esto es Remember Kiss de música electrónica.

0: 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En Kiss FM son las 3 con 59 minutos.
1: 3:59.
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1: Vámonos rápidamente con los saludos. Dice por acá, buenas tardes. Para enviar un saludo al conductor del coach, Ruta Concordia, número 088, de parte de una admiradora. Ay, mira nomás, saludos allá al conductor del coach, número 088 de la Ruta Concordia, de parte de una admiradora. Ahí está todo, muchachos. Saludos cordiales. 981-160-1343, línea de WhatsApp. Y por supuesto, hoy ya, como usted escuchó, es de música electrónica, música variadita, para que estemos iniciando ahí tranquila la semana, como debe de ser, ¿no? ¿Para qué nos vamos a estar estresando? Nos estresamos, nos enfermamos. Si nos estresamos, no pensamos en lo que debemos estar pensando y pensamos pura tontera. Y si nos estresamos más, llega un momento que la mente se sacude terriblemente de cosas que ni se han pasado. Así que, por favor, mi querido amigo, redescucha, si usted está pasándola así, ligeramente incómodo por sobrepensar las cosas, le voy a decir lo que me dijo un médico. Primero, relájate, ve tus opciones y no te preocupes. Sea como sea, el resultado que tenga que ser es el resultado que vas a tener que afrontar. Así que, ¿para qué la hacemos de jamón cuando sabemos que es de pierna, mis hermanos? Así que vamos a ir rápidamente a una pausa comercial y, por supuesto, regresamos con más música aquí en esto que es Remember Kiss, hoy de música electrocutrónica. 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Dice rápidamente, por acá, buenas tardes. ¿Será que puedes poner la rola de Calvin Harris, Outside? Claro que sí, regresando a la pausa, la escuchamos ahí completita la rola para ti, y en un momento más. Mientras tanto, vamos a ir a una pausa y te invitamos a quedarte con nosotros en esto que es Remember Kiss. Pausa y regresamos. Súbela a tu radio.
0: 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En Kiss FM son las 4 con 15 minutos.
2: 4:15.
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1: Exactamente a las 4 de la tarde con 28 minutos vamos a recordar esto a cargo de DJ Snake con Lil Jon, el tema de Turn Red for What. Ese tema que se volvió viral hace bastante tiempo cuando estaba la pandemia, de hecho. Cuando estaba la famosa pandemia, llegó ese tema a volverse viral, igual con el tema de
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1: Que extrajeron un pedacito ahí de la voz de Héctor el Father para hacer un tema igual muy chévere. Así que pero ese no lo vamos a escuchar, vamos a escuchar el de DJ Snake. Y por supuesto le mandamos saludos cordiales allá a la gente que le gusta estos temas y muchos más. Dice temazo for Angel de Paul and Dice. Saludos mi buen Boris, excelente inicio de semana. Saludos amigo, que estés bien chévere. Y por supuesto gracias por estar escuchando en este inicio de semana. Le recuerdo línea de WhatsApp 981-160-1343. Regresando de la pausa, vamos a escuchar este tema y vamos a hacerle mención de lo que usted ya ha escuchado en los diferentes espacios, que tenemos aquí en la señal del beso respecto a lo que es este súper eventazo que vamos a tener próximamente ahí para ustedes y que sí le invito de verdad, si no se ha inscrito, inscríbase, de verdad, inscríbase, como diría el diente de oro, inscribido. No, usted no está el diente de oro, véalo, se va a desestresar. El mejor ejercicio para desestresarnos de un día así bastante feo, que a veces sobrepensamos mucho las cosas, créame, es un consejo chido que le doy: vea videos de risa, vea videos donde usted se ría y va a ver qué bien se va a sentir y que incluso va a llegar a pensar ya de mejor forma algunas situaciones. El problema va a seguir ahí, eso sin duda alguna, pero usted se va a ayudar bastante al momento de estar dejando de sobrepensar las cosas. Es un consejo que le doy, de verdad, muy chido que posiblemente usted le pueda beneficiar de mil formas. Vámonos con el último mensaje antes de la pausa. Dice, buenas tardes. Sí, es correcto. Es nada más nombre. Y por favor, ya nada más con tu número telefónico nos ponemos en contacto con, obviamente, las personas, mientras todos los detalles se le pasa directamente a producción. Regresando a la pausa, te platicamos acerca de este eventazo que estamos organizando aquí en Kiss FM. Te recuerdo, línea de WhatsApp 981-160-1343. Tenemos buena música. Buenas tardes. Buen provecho.

0: 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En Kiss FM son las 4 con 31 minutos.
1: 4:31.
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19: Las 4 de la tarde con 36 minutos, así como lo escuchas, mi querido amigo. 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Te invitamos a estar celebrando nuestra campechanía con esto que es Campeche en Versos. Participa, es un concurso de declamación de poesía campechana. Pueden participar chavitos y chavitas a partir de 10 años en adelante, nada más de favor. Como se lo hemos estado comentando en diferentes espacios, ponga abajito el nombre del tutor o papá o mamá que lo van a estar acompañando, y por supuesto también van a poder participar gente adulta, donde a través de poemas que representen nuestra identidad, cultura, historia y tradiciones, que es lo que se va a calificar, van a poder expresar su amor por Campeche. ¡Ojo! Nos han estado preguntando acerca de que si hay que venir representados con la cuestión de Campeche, si los campechanos, no, la verdad es que no. Lo que se va a calificar es obviamente el desenvolvimiento escénico que tengan e interpretación cuando estén ustedes declamando el poema. Si dado caso ustedes quieren desear o venir así ya vestidos de campechanos, ya es cuestión libre de cada quien. Lo que se va a calificar, le repito, la interpretación y la cuestión de declamación que vayan a poder tener dentro de los poemas a estar expresando, ¿va? Entonces, nada más como dato curioso. Le recordamos que usted puede elegir su poema, ya sea de autoría propia o, en su caso, si es un poema de algún otro autor, nada más que nos digan el nombre, ¿verdad? 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Te recordamos, cuando mandes tu mensajito y nos comentes, yo quiero participar, pones luego, mi nombre es fulanito de tal, y si eres menor de edad, me va a acompañar, como hace ratito nos comentaron, nos va a acompañar mi maestra, me va a acompañar mi papá, me va a acompañar mi mamá, por favor, para que ya esos datos se los pasemos a producción y se pongan en contacto con ustedes. 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Vámonos con más música a las 4 de la tarde con 39 minutos. Llega el famoso Turn Down for What. Vámonos.

0: 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En Kiss FM son las 4 con 47 minutos.
1: 4:47.
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Exactamente a las 4 de la tarde con 56 minutos. Estamos llegando a la recta final de Remember Kiss, pero no de la programación, así que en un momento más en el Kiss Live también haremos lo propio con diferentes temas también de la música pop para que usted nos siga escuchando. Saludos cordiales a la gente del Coach, a la gente que nos escucha en el camión, en el vehículo particular, en el taxi, en su casa. Muchas gracias por estar sintonizando el 101.9 de tu radio. 981-160-1343, 981-160-1343, y por supuesto, les invitamos a escucharnos en Zipse Play y en cualquier parte del mundo, a la cual pues obviamente estamos llegando ahí para ustedes en su sitio seguro, zipseplay.com. Vámonos con más canciones. Llega para ustedes James Poole y el tema de Gator Bots, que es una rola igual muy buena, así que esperamos que también usted se entretenga con nosotros. Y en el siguiente bloque de música, más temas aquí en el 101.9. Recuerda que el siguiente programa es el Kiss Live, y por supuesto ahí también tendremos complacencias de la música pop en inglés, en español y también electrónica. Vámonos con temas. Sintonizas Remember Kiss. Mañana, martes de películas.

0: 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En Kiss FM son las 5.
1: 5 o'clock.
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0: En Kiss FM son las 5 con 16 minutos.
1: 5:16.
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Ya son las 7 de las 7. Ya son las 5 de la tarde con 21. Es que vi 17 horas. Dije, ya las 7, ya vámonos, ya apaga todo. Nada, no se crea. Ya son las 5 de la tarde con 21 minutos. Bienvenidos a una transmisión más del Kiss Live. Te recuerdo que tenemos la línea de WhatsApp 981-160-1343. Hoy, para estar platicando con ustedes, le mandamos saludos cordiales a la gente.

Cipse Play en cualquier parte del planeta y por supuesto también estamos en iHeartRadio. En redes sociales, Kiss FM, 101.9 Campeche, para todas las personas que nos andan preguntando acerca de toda la información, aparte de que usted ya lo escuchó en las diferentes emisiones, el spot, también las menciones que hacemos, si dado caso se pierde algún detalle, toda la información de nuestro evento de declamación de poesía está directamente vinculada a la página de Kiss FM, 101.9 Campeche, Kiss FM, 101.9 Campeche, ahí estamos apareciendo para ustedes, para que obviamente, pues, aparte de seguirnos, se entere de todo lo que realizamos aquí en La Señal del Beso. Vámonos con música y al ratito te platicamos que un detallito se convirtió en una noticia de lana, de varo, marmaja, dinero, algo que un señor común, corriente, que tuviéramos en la casa una piedra, lo estuviéramos utilizando de tope para que no se nos aporre la puerta, resulta ser que era un pedazo de meteorito valuado en miles de dólares. ¿Cómo no me pasa a mí esa situación de veras? Fíjate que nos hace falta lana, mano. What the fuck? Y una pareja canadiense se gana la lotería de nueva cuenta. ¿Cómo estuvo la historia? Ahorita te la platico porque fuera de esas casualidades que dices, no vaciles, hay gente que uno que se baña todos los días no tiene esa suerte y hay gente que sí, no puede ser posible. What the fuck? Sintonizas Kiss Live 981-160-1343. Quédate con nosotros y súbele a tu radio. Bienvenidos al inicio de semana con buena música.

0: 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Son las 5 con 32 minutos.
1: 5:32.
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0: Ya son las 5 de la tarde con 39 minutos. Le mandamos saludos cordiales allá a los amigos de Champotón que nos están escuchando. Muchas gracias. Les pusimos el tema de Alan Walker ahí para ustedes. Bueno, les voy a platicar una historia de estas, de las redes sociales. Y algunas son sorprendentes. Sorprendentes en el sentido de cómo se da la nota. Y que incluso esto lo podemos tener en el patio de nuestra casa, que es particular. ¡Ajá! Chiste terrible, perdón. Pero sí, una persona descubrió que tenía un trozo de meteorito que le servía para estar poniendo de tope en una puerta. El problema no fue el meteorito, sino lo que valía. Bueno, lo que vale. En el estado de Michigan, una persona confirmó que la roca de 10 kilos con la que ha sostenido la puerta de su cobertizo durante 30 años es en realidad una pieza espacial evaluada en $100,000. El hallazgo cobró relevancia científica tras los análisis que se le realizaron en la Universidad Central de Michigan y verificaron el origen de este objeto que permaneció en el suelo doméstico sin la atención de especialistas. Esta historia de este ejemplar empieza en 1930 en una propiedad rural cercana a Elmore, donde según el testigo de los antiguos dueños, una masa metálica cayó del cielo en aquel periodo y formó un pozo en el terreno. El agricultor local y su padre extrajeron el bloque a la mañana siguiente cuando la superficie del material todavía conservaba calor. Décadas después, en 1988, un nuevo comprador adquirió la finca junto con la roca, la cual cumplía la función de solamente ser el tope de la casa y quedó incorporada en la transacción como parte del inmueble. Vende la granja con todo y el trozo de meteorito. Durante 30 años, el nuevo propietario conservó la pieza en los accesos de distintas viviendas. Sus hijos llevaron el objeto a la escuela para exhibirlo ante sus compañeros de clase, bajo la sospecha nunca confirmada de que procedía del espacio exterior. Incluso Ete lo había traído, y Alf. Bueno, no es cierto. El punto de inflexión ocurrió en enero del año 2018, cuando un bólido explotó sobre la atmósfera de Michigan y desató una intensa búsqueda de restos por parte de muchos coleccionistas y científicos, con recompensas que superaron los $20,000. Aquel suceso motivó al dueño a estar consultando con expertos para despejar sus dudas sobre el valor de este bloque que ellos todavía conservaban. La geóloga Mona Siversku recibió la muestra en los laboratorios de la Universidad Central de Michigan y el especialista que examinó las rocas sospechosas durante 18 años sin hallar ejemplares auténticos reconoció de inmediato que el tope que tenían en la casa de esta persona era 100% real y que venía del espacio exterior y que había servido de bloque para que la puerta no se le aporreara en la casa a estas personas. Los estudios de laboratorio determinaron una composición química de 88.5% de hierro y 11.5% de níquel. Posteriormente, los técnicos del instituto ratificaron que la pieza correspondía a un meteorito de hierro del grupo 3AB, con un peso exacto de 10 kilos y dimensiones de 17 por 20 centímetros. El ejemplar es el sexto meteorito más grande registrado en Michigan. Los cortes de laboratorio revelaron el patrón de Witmansen, una estructura metálica que surge tras un proceso lento de enfriamiento en el interior de asteroides. En 2019, la comunidad científica bautizó la pieza con el nombre oficial de Elmore, lo que formalizó su transición de herramienta casera objeto de colección astronómica. Imagínate que tú en tu casa hoy vas al patio y dices, ma, esta piedra, ma, no se prende esta piedra. No, esa no. Pero imagínate, tienes una piedra. Ese chiste entró buenísimo, man. Ay, no, qué horrible. Ese café tenía algo. Pero imagínate que te encuentres una piedra en tu casa y la veas rara, se le peguen metales y demás, y dices, ma, está rara esta piedra. Imagínate, se le habrá venido. Oye, chiquito, ¿dónde trajiste esta piedra?
1: Le traje la llave atrás, papá.
0: Imagínatelo. Y luego te digan, no, sí, es un trozo de meteorito, vale $100,000. ¿Qué? ¡Tómalo de una vez! ¿Cómo no nos pasa eso a nosotros, los mortales, verdad? Imagínate una piedra de esa magnitud y después lo vendes y te consigues más piedra. O pones tu negocio de piedras. Bueno, ya, basta. Dice, buenas tardes, aquí escuchándole, soy Carlos Peche de Lerma. Saludos, Carlos. ¿Cómo estás, amigo? ¿Cómo andas? No manches, no, $100,000. Fíjese que yo siempre he pensado de cómo no nos cae un depósito extraño, de una cantidad extraña. Nomás así como que dio la casualidad. ¿Qué haría usted si le pasa eso? Digo, yo sé que esto que estoy comentándole puede afectar, ¿verdad?, a algunas personas. ¿Cómo? Oye, locutor. Ay, señora, ¿usted también lo ha pensado en algún momento que le caiga una transferencia de dudosa procedencia y le caiga directamente sus manoplas, ¿verdad? Ah, qué padrísimo sería. No, bueno. Lo primero que haría yo, si me queda una transferencia de esa índole, termino de saldar dos deuditas pendientes que tengo que se me está preocupando. Y mira, lo demás va a inversión a largo plazo en un lugar donde pasan maravillas, que es el lugar donde va el abuelo. Y sería una inversión a largo plazo, claro que sí. Imagínate nada más. ¿Cómo no nos pasa eso? Chihuahua. Pequeña transferencia ahí de... No pido ni siquiera mucho, mano. Así, un millón de pesos, punto. Bueno, ok, soy muy... ¿cómo se dice esa palabra? Quiero de más. No quiero de más. $500,000. Vámonos. Mira, tan simple. Está prohibido vender que yo sepa. ¿Cómo crees? Pero nadie lo va a saber. Dice, yo hace años que tiré unas piedras con color café claro, con el mismo material de la piedra, pero como si fueran cristales blancas, rosadas y moraditas. No vaciles, Flor, ¿cómo crees? ¿Cómo crees? No, bueno. ¿Te imaginas que hubiera sido de eso? Dice por acá mi estimado güero, ¿cómo estás, güero? ¿Te fumaste el meteorito? No, hombre, no, para nada. Yo me encontré estas piedras, pero en el pulmón. Perdón, disculpe usted. Ay, no, qué horrible. Dice, yo me encontré tres piedras en el pulmón. Dice, ¿sabe que me las compre? Yo encontré arenilla, pero mi riñón fue horrible. Bueno, no hablemos de esas cosas tristes que nos van a poner de mal, como debe de ser. Oye, imagínese encontrarle eso, de verdad, ya fuera de coto. Encontrarte una piedra así en tu casa, que dices, es que no me sirve, nada más está ahí apoyando, ¿no? El tope de la entrada de la casa, ¿no? Como me recuerdo mucho a Los Simpson, no sé si usted ve Los Simpson, pero ese capítulo de Los Simpson donde Maggie le regalan un oso de peluche, que era del señor Burns, y no lo quería soltar, no lo quería vender, man. Imagínate nomás ese detalle, ¿no? Que tengas en tu casa, a lo que sea de esa índole, y digas, la mata ahí, está sosteniendo la mata de coco. Ay, bueno, se vaya a caer. Hombre, no, hombre. Y ahora las piedras de la vesícula, no, esas sí están caras para que veas. De hecho, yo voy a llevar a mi hija a ver a BTS. Ya estoy calculando las piedras que tengo en el riñón derecho y el izquierdo. ¿Cuál valería más? ¿Cuál estaría más chido? Porque no vamos a tener cualquier piedra. Son piedras ricas, concentración de muchos años de refresco. Entonces, imagínate cómo ha de tener valor en el mercado. Y negro. Ay, sí. El humor negro y sarcástico, genial. Saludos, mi amigo. Sí, bueno, ¿te imaginas tener la capacidad de hacer ese tipo de cosas? Ay, Dios, mándenos dinero, por favor, Diosito, no nos mandes, si está escuchando la señal del beso allá en el cielo, No seas chiva, mándanos allá un depósito, una transferencia a toda la gente que escucha la radio aquí en Campeche. ¿Va? No es pedir mucho. Alguien de Anonymous, le pasamos la cuenta a nosotros, que extrañamente se pierde una lana por allá. Digo, a que sirva para cosas delictivas, mejor que, pues, que nos lo rolen. Nosotros, yo le buscaría una inversión buenísima a eso. Mira, me armo mis 8 bafles de cada lado. Me consigo ahorita el controlador que acabo de ver. Y listo. Una pantallita, ¿para qué quiero más? Y listo con eso. Será una muy buena inversión. Vamos rápidamente a una pausa comercial. Son las 5 de la tarde con 49 minutos. Quédate con nosotros. 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

0: 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Son las 5 con 50 minutos.
1: 5:50.
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1: Son las 6 de la tarde. Hagamos un recuento de todo lo bueno que hemos recibido. Gracias, Señor, por la vida, por el trabajo, por los amigos. Ayúdanos a seguir sirviendo a los demás con humildad, sin esperanza.

0: 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En Kiss FM son las 6 con un minuto.
1: 6:01.
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